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5: Hola amigas, amigos, ya estamos instalados en Días Felices en UCB Radio para compartir con usted la historia, las anécdotas de la música, de las grandes canciones que nos han acompañado en la vida. Estamos cada día de 8 a 9 horas y con retransmisión a las 21 horas a través del 103.5 FM para la región de Valparaíso y también estamos en nuestra señal online que usted ubica en el sitio ucbradio.cl. A ver, ¿qué tenemos para hoy? Sweet Home Chicago es una canción que tiene origen en 1937, fue registrada, grabada o escrita por Robert Johnson, un cantante, compositor, guitarrista estadounidense de blues que tuvo gran influencia él para muchas generaciones posteriores. Se le llamó el abuelo del rock and roll debido a justamente la influencia que fue para tantas figuras ilustres. Murió joven Robert Johnson a los 27 años, lo que tristemente lo hizo merecedor al fundador del Club de los 27, artistas que murieron a esa temprana edad. Y le decía que su tema Sweet Home Chicago es de 1937 y son muchos quienes lo han versionado exitosamente. Para el programa de televisión estadounidense Saturday Night Live, los Blues Brothers hicieron una muy notable versión de esta canción y es con lo que partimos en el día de hoy. Suba el volumen, con Sweet Home Chicago comienza Días Felices en UCB Radio.

La canción All Time Rock and Roll, gran canción, es de 1978. Es de Bob Seger, un músico estadounidense que conoció el éxito a partir de mediados de los años 70, más o menos, y que se extiende este éxito también hacia los años 80. Bueno, esta canción, Old Time Rock and Roll, trata de una mirada nostálgica a la música de una generación anterior. Se refiere al original rock and roll. Y acá el protagonista critica la nueva música que va apareciendo. Él prefiere quedarse en el rock and roll de antes. Es una gran canción. En el año 2001, la crítica especializada la ubica entre las canciones del siglo. Es Bob Seger en Días Felices, UCB Radio, All Time Rock and Roll.

Etta James fue una cantante estadounidense de jazz, de soul, de rhythm and blues. Fue una mujer carismática, prodigiosa en su voz y que alcanzó un nivel altísimo de popularidad, esto en los años 60, ganadora ella de 3 premios Grammy. Y en algún momento incluso a ella se le consideró la única alternativa sólida al reinado que entonces tenía Aretha Franklin. La vida de Etta James como cantante tuvo momentos cúlmines de éxito, pero en su vida fuera de los escenarios tuvo momentos muy difíciles. Cayó ante la droga, sufrió de leucemia, de Alzheimer. Luchó también contra la obesidad y fue adicta a la heroína durante muchos años. Falleció a pocos días de cumplir los 74 años, un 20 de enero del año 2012. La revista Rolling Stone instala a Etta James en su lista de los 100 mejores cantantes de todos los tiempos. Es Etta James en Días Felices, UCB Radio, con el tema I Sing the Blues.

Steve Ray Vaughan fue un guitarrista y cantante que fusionó el blues con el rock, esto en la década de los años 80. Irrumpió con éxito en esa época, pero falleció tempranamente, con tan solo 36 años, en el año 1990, en un accidente al caer el helicóptero que lo trasladaba. Steve Ray Vaughan, a pesar de su juventud, es considerado uno de los grandes guitarristas de todos los tiempos. Hoy lo recordamos con el tema Pride and Joy, Orgullo y Alegría.

Cuando uno revisa discografías de bandas, de artistas, varios, se puede ver que son muchos los que meten en sus álbumes más de algún blues. Creedence Clearwater Revival, en su álbum Cosmos Factory del año 1970, incorporó el blues Before You Accuse Me, de autoría de Bob Diddley. Este fue grabado en el año 1957 por el mismo Bob Diddley. Escuchemos entonces a Creedence con su versión de Before You Accuse Me, antes de que me acuses, dice su título. Es Días Felices en UCB Radio.

0: 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No se desprenda de la sintonía, ya regresamos con más canciones, con más Días Felices en UCB Radio.
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1: Son las 9 de la noche, 32 minutos.
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5: De vuelta en Días Felices en UCB Radio. Estamos cada día de 8 a 9 horas y con repetición a las 21 horas. A través del 103.5 FM para la región de Valparaíso y también nos encuentra en nuestra señal online que usted ubica en el sitio ucbradio.cl. Desde ahí usted puede descargar los programas de Días Felices para que los pueda escuchar en su momento más propicio. Revisando la historia de ZZ Top, vemos que en 1969 Dusty Hill junto al baterista Frank Beard comienzan ellos a darle forma a la banda, buscaron un guitarrista y vocalista, y ahí aparece Billy Gibbons. Y estos tres muchachos, nacidos en 1949, que tenían para ese entonces solo 20 años, comienzan a tejer una historia larga y exitosa en la historia del rock. De ZZ Top, en Días Felices, UCB Radio.
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La canción de Don McLean, Vincent, es del año 1971, el famoso Starry, Starry Night. Canción especialmente sensible, nostálgica. Claramente Don McLean se sensibiliza con Vincent Van Gogh, con su compleja vida, su muerte joven, sus episodios de locura y su reconocida depresión. Don McLean en su canción describe los cuadros de Van Gogh, sus obras, al mismo tiempo que también relata reflexiones sobre su vida. Lo que hace Don McLean es un sensible testimonio de admiración en la figura de Vincent Van Gogh. Claro, al revisar la vida de Vincent Van Gogh, nos encontramos con pasajes estremecedores. Van Gogh tuvo que esperar a su muerte para que sus méritos le fueran reconocidos. El pueblo burgués que lo despreció se acercó a él posteriormente, a su historia, consagrándolo como genio. Lamentablemente, Vincent Van Gogh nunca se enteró de este reconocimiento. Van Gogh fue inspiración para Don McLean en 1972.

En el año 2004, Joe Cocker graba la canción Chain of Fools, canción que popularizó a Aretha Franklin en 1967. Chain of Fools trata en su letra original sobre una mujer que se daba cuenta que su novio era un Don Juan, con filas de pretendientes, y a pesar de que ella sabe que su relación no tiene mucho futuro, no tiene problemas en seguir al lado de este hombre tan cotizado, ya que siente que, aún así, él parece ser el amor de su vida. Escuchemos una de las notables interpretaciones de Joe Cocker, Chain of Fools, es Días Felices

Brian Faith fue un super grupo británico que tuvo una muy breve actividad. Los registros hablan solo de un año. Esto es en el año 1968. Ya al año siguiente se disuelven. La traducción del nombre del grupo es Fe Ciega, Brian Faith, y se atribuyó este nombre a la confianza que tenía Eric Clapton en este grupo. Le tenía fe ciega. Y alcanzaron ellos a publicar solo un álbum, y con gran éxito comercial. Y en este álbum estaba el tema Can't Find My Way Home, una canción escrita por Steve Winwood, otro de sus prestigiosos integrantes. Una canción con letra sensible, nostálgica, que dice: estoy cerca del final y ya no tengo tiempo, estoy desgastado y no puedo encontrar mi camino a casa. Can't Find My Way Home.

La banda británica The Who lanza en el año 1969 el tema Go to the Mirror, una de las canciones más representativas de su discografía. Fue compuesta esta canción por Pete Townshend, incorporada también en la ópera rock Tommy. The Who estuvo en Woodstock 69, ya con un camino recorrido, pero este festival les dio el impulso para consagrarlos, para consolidarlos definitivamente con una de las actuaciones en este festival más recordadas. Escuchemos el emblemático Go to the Mirror. Es The Who en Días Felices, UCB Radio.

0: 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Cuídense mucho, abracen la música. Lo mejor está por venir. Chau.
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3: Son las 9 de la noche, 58 minutos.
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1: Son las 10 de la noche, 29 minutos.
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1: Son las 10 de la noche, 58 minutos.
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1: Son las 11 de la noche, 27 minutos.
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3: Son las 11 de la noche. 59 minutos.
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2: Son las 0 horas 28 minutos.
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1: Es la 1 de la madrugada. 30 minutos.
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2: Es la 1:00 a.m, 59 minutos.
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2: Son las 2 de la madrugada. 31 minutos.
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2: Son las 2 de la madrugada. 59 minutos.
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0: Son las 3 de la madrugada, 28 minutos.
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1: Son las 3 de la madrugada, 58 minutos.
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1: Son las 4 de la madrugada, 31 minutos.
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3: Son las 5 de la madrugada. 28 minutos.
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3: Son las 5 de la madrugada, 29 minutos.
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2: Son las 5 de la madrugada, 59 minutos.
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1: Son las 6 de la mañana, 29 minutos.
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5: Son las 7 de la mañana, 2 minutos.
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1: Es un tema ya reiterado quizás, pero tenemos más antecedentes que nos obligan a actualizarlo. Cifras que obligan a detenerse. Y esta cifra es una de ellas. Uno de cada seis conductores de la locomoción colectiva testeados en la región de Valparaíso ha dado positivo a drogas o alcohol. Estamos hablando de 25 conductores de un total de 146 que fueron sometidos a estos controles, o sea, un 17%. Y justo esta cifra aparece después de un fin de semana en que un bus terminó desbarrancado y sobre una vivienda en Playa Ancha, con su conductor dando positivo a cocaína. Entonces, ¿de verdad podemos seguir mirando esto con ojos distantes y como hechos aislados? No, y tampoco se trata de decir que todos los conductores son irresponsables, sería injusto. Hay miles de trabajadores que todos los días cumplen su labor, transportan a nuestros hijos, a nuestros adultos mayores, estudiantes, trabajadores. Pero justamente porque estamos hablando del transporte público, el estándar tiene que ser máximo. Una persona que conduce una micro no está poniendo solamente en riesgo su propia vida. Lleva pasajeros, lleva familias, lleva personas que confían en que quien está detrás del volante está en condiciones de conducir. Y aquí hay algo que me parece fundamental. El propio gremio está pidiendo que el consumo sea abordado como una enfermedad y no simplemente como un vicio. Y estoy de acuerdo en que la rehabilitación tiene que ser parte de la solución, pero rehabilitar no significa mirar para el lado. Una cosa es ayudar a un trabajador que tiene un problema de consumo y otra muy distinta es permitir que esa persona conduzca un bus mientras ese problema no esté controlado al menos. ¿Necesitamos prevención? Sí. ¿Necesitamos tratamiento? También. Pero obvio que también necesitamos fiscalización, porque después de un accidente, cuando encontramos a un conductor drogado, cuando hay una víctima o cuando hay una micro que termina dentro de una casa, ya llegamos demasiado tarde. Y la pregunta que debemos hacernos es muy simple. ¿Cuántos accidentes más necesitamos para entender que esto es un problema de seguridad pública? Las autoridades ya tienen los números, los gremios conocen el problema, las empresas también, ahora corresponde actuar. Más controles preventivos, más apoyo para la rehabilitación, más responsabilidad de las empresas y sobre todo, tolerancia cero para conducir bajo los efectos de drogas o alcohol, porque una micro puede ser vieja, puede tener una falla mecánica, puede circular por una calle complicada, pero hay algo que nunca puede fallar: la responsabilidad de quien lleva el volante. Porque cuando subimos a un bus de la locomoción colectiva, no estamos apostando nuestra vida, estamos confiando en que alguien nos llevará seguros a nuestro destino. Soy Gonzalo Gallardo y esto es Primera Vista.
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1: 7:08, 16 grados la temperatura de este... 8 grados la temperatura de este momento, 16 es la temperatura que se espera como máxima para esta jornada en Viña del Mar y Valparaíso. Agradable mañana que tendremos con el cielo, con algunas nubes, pero con el sol radiante sobre el borde costero y la zona interior de la región de Valparaíso. Papudo Zapallar, cielo parcial para hoy, 16 grados. San Antonio, Cartagena, 6 grados a esta hora, 15 se esperan como máxima. En la zona interior, provincias de Quillota, del Marga Marga, cielo parcial, 18 grados como temperatura máxima se esperan para hoy. En La Ligua hasta los 17, en Casablanca hasta 18 grados. San Antonio Interior, 16 grados para hoy, todos con cielo parcial. ¿Dónde está el cambio? En San Felipe y Los Andes, el Valle de la Aconcagua. Fíjense que están con cielo parcial hasta ahora. La temperatura máxima será de 20 grados. Pero en la tarde se cubriría el cielo de nubes y podríamos tener precipitaciones e incluso probables tormentas eléctricas. Se proyectan para esta tarde y tarde-noche en San Felipe y Los Andes, el Valle de la Aconcagua. Y algo que se repetiría, de hecho, mañana. Y Santiago, a esta hora con el cielo parcial, 8 grados 2 décimas, temperatura del momento. La máxima llegaría a 18 en la capital, con el cielo parcial, que variaría también en la tarde, a cielo cubierto, con precipitaciones y probables tormentas eléctricas. Así de cambiante está el clima. Así que hay que estar siempre atentos. La buena noticia es que ya se proyecta de que para el 18 no va a llover. Tendremos cielo parcial, variará despejado. No hay, hay todavía, pero casi nula, sí, en todo caso, posibilidades de que llueva para las fiestas patrias. Así que esperamos tener unas fiestas patrias la próxima semana de la mejor forma posible, por supuesto. Gerardo Terán está en los controles, son las 7 de la mañana con 10 minutos. Vamos a la música y luego, primera vista, a los hechos.

0: 7 de la mañana con 14 minutos, damos primera vista a los hechos en UCB Radio. Vamos a comenzar en materia nacional y les contamos que durante la jornada de ayer, desde La Moneda admitieron un error en la contratación de un estudiante de periodismo que tiene un salario bastante elevado de 1,9 millones de pesos y que fue contratado para las redes sociales. Nadie está exento de errores, así explicó el viceministro del Interior y CGGOV, Claudio Alvarado, los cuestionamientos en contra de la y por la contratación de este estudiante de periodismo. Tiene 19 años, fue contratado en su cartera con una remuneración de casi 2 millones de pesos. En paralelo se conoció el caso de una funcionaria recién titulada que también trabaja en la repartición recibiendo más de 2,3 millones de sueldo. Bueno, la cosa es que las molestias vinieron incluso del propio oficialismo con respecto a esta contratación y básicamente haciendo referencia a la experiencia que se tiene para poder tomar ciertos cargos y la remuneración al respecto. Bueno, en este contexto, mientras las críticas no cesan, lo que señaló y lo que han señalado, ¿no?, varios abogados es que podría haber una irregularidad que incluso podría ser legal. Según lo que señaló, sí, el viceministro, no lo van a sacar de su cargo al joven estudiante, pero sí tendrá un reajuste en su sueldo.
1: Son las 7 de la mañana, 16 minutos.
0: El Banco Central recortó con fuerza su proyección de crecimiento para la economía chilena durante el 2026. Esto en medio de un escenario marcado por la debilidad de la actividad y un menor dinamismo de la demanda, el deterioro del mercado laboral y el impacto del alza de los combustibles. En su informe de política monetaria IPOM de septiembre, el Instituto Emisor redujo su estimación de expansión del Producto Interno Bruto para este año de un rango entre 0,25 y 0,75%, desde 1 a 1,75% previsto en junio. De acuerdo con el Banco Central, la economía se ha debilitado a lo largo del año. Durante el primer trimestre, el menor desempeño de la actividad estuvo explicado principalmente por factores de oferta, según señala.
1: Son las 7 de la mañana, 17 minutos.
0: Preocupación hay en los gremios de pescadores y fonderos, en el caso de Caleta El Membrillo y Alejo Barrios, principalmente y respectivamente, debido a lo que ocurre con Avenida Altamirano y el cierre que será segregado y que de todas formas tendrá accesos, pero segmentados por horarios, según lo que explicó el delegado presidencial regional Manuel Millones. Sin embargo, también se suma al problema de acceso a ambos lugares lo que va a ocurrir con Carampangue y su cierre que comenzará a desarrollarse y que por lo demás también va a significar que los accesos podrían ser solamente por taqueadero, generando probablemente alta congestión vehicular y menos llegadas de personas a las actividades del Parque Alejo Barrios y de la Fogata del Pescador, que se va a desarrollar también el 17 de septiembre. Luis March, presidente de la Caleta El Membrillo, en este caso donde se desarrolla la Fogata del Pescador, señaló que hay preocupación y que van a desarrollar la Fogata del Pescador con miedo, básicamente porque no saben cuánta gente podrá llegar con holgura al lugar. Están solicitando que hayan medidas paliativas, por ejemplo, un mayor espacio para estacionamientos, pero tenían reuniones durante las últimas horas para poder aplicar aquello. Por su parte, Luis Carrizo, presidente de los fonderos del Parque Alejo Barrios en Valparaíso, también señaló que hay preocupación porque va a llegar poca gente, proyectan los fonderos o menos que en años anteriores al parque, lo que significaría también pérdidas importantes. Cabe recordar que ya el año pasado tuvieron complicaciones debido a las precipitaciones y esto sería un golpe importante, según señala, por lo cual hizo el llamado a que las personas, de todas formas, a pesar de las dificultades, puedan llegar al gran panorama que están planteando para el Parque Alejo Barrios durante este año.
1: Son las 7 de la mañana, 19 minutos.
0: Carabineros e inspectores municipales se detienen a dos sujetos tras robo y amenazas en el centro de Valparaíso durante las últimas horas. Esto en un trabajo mancomunado que se realizó entre el municipio de Valparaíso y personal policial y en el marco también de operativos que se están desarrollando para poder mejorar la sensación de seguridad de las personas a puertas de las fiestas patrias. Fueron carabineros de la Segunda Comisaría de Valparaíso y los inspectores municipales que permitieron la detención de estos sujetos involucrados en un procedimiento registrado durante la tarde en el sector de la Plaza Victoria, esto muy cerca de los centros comerciales del sector. Los hechos se registraron cerca de las 18:40 horas, cuando inspectores municipales se encontraban realizando labores preventivas y fueron alertados de un hecho delictual en inmediaciones de la Plaza Victoria. En el lugar se concretó la detención de un adolescente de 17 años, sindicado como autor de un robo a un transeúnte. Del mismo modo, en el mismo procedimiento, un segundo individuo de 23 años fue también detenido luego de amenazar de muerte a un inspector municipal que participaba en la intervención durante el desarrollo del procedimiento. Además, una inspectora municipal fue agredida y resultó con lesiones de carácter leve. Fue la oportuna combinación de ambas instancias que controló y permitió controlar la situación y concretar la detención de ambos involucrados, quienes fueron puestos a disposición del Ministerio Público.
1: Son las 7 de la mañana, 20 minutos.
0: Son las informaciones que revisamos en UCB Radio, dándoles una primera vista.

0: principales títulos que tenemos destacados en ucbradio.cl, nuestro sitio web, tanto en la portada principal como en la sección noticias. Tenemos permanentemente la información actualizada. La Cámara de Comercio Automotriz de Chile invita a una movilidad segura durante las fiestas patrias. Hay una campaña al respecto. Municipio de Viña del Mar homenajeó a equipo de Everton femenino tras la obtención del título y el ascenso. Aparece también destacado como principal título. Despachan a la Cámara modernización del sistema de incentivos y extensión de la carrera funcionaria de carabineros. En noticias regionales y policiales al mismo tiempo, la Policía de Investigaciones desarticula a banda que ingresaba ketamina desde Bolivia y distribuía droga en Concón y en Viña del Mar. 6 personas fueron detenidas en el marco de esta investigación contra los macacas de Concón. La Fogata del Pescador volverá a reunir a porteños y turistas en Caleta del Membrillo durante Fiestas Patrias. La tradicional celebración se realizará este jueves 17 de septiembre desde las 3 de la tarde con música en vivo y merluza frita. Microbús impacta infraestructura eléctrica y deja 446 clientes sin suministro eléctrico en Valparaíso. El accidente ocurrió en el Cerro Toro de este puerto, donde el vehículo volcó y posteriormente chocó contra un poste. Quintero se convierte convierte la inclusión en protagonista de sus fiestas patrias con nueva celebración comunal. La primera fiesta de la chilenidad inclusiva reunió a vecinos, personas con discapacidad, adultos mayores, niños y jóvenes. Pontificia Universidad Católica de Valparaíso inicia admisión a sus 63 programas de postgrado en distintas áreas del conocimiento. Con el lanzamiento del Magíster en Escritura Creativa, la Casa de Estudios amplía su oferta de posgrados. Instituciones emblemáticas de Valparaíso se unen para celebrar su historia y proyectar su legado. La PUCB, el Mercurio de Valparaíso, la Armada de Chile y la Universidad Técnica Federico Santa María desarrollaron un hermoso concierto en el Teatro Municipal de Viña del Mar. Y atentos, el diésel tendrá alza de 89 pesos por litro y las bencinas subirán 35 pesos justo antes de Fiestas Patrias. Los nuevos valores comenzarán a regir hoy, jueves 10 de septiembre. La gasolina de 93 y 97 octanos tendrá un aumento de 35 pesos. Principales titulares en la portada de nuestro sitio web ucbradio.cl. Y vamos a X, arroba UCB Radio, nuestra cuenta en X, ex Twitter, donde tenemos el debate interactivo, la pregunta diaria para que usted vote y participe con nosotros de los temas que marcan la agenda informativa. Y en nuestra área web, Jorge Muñoz nos cuenta detalles de los resultados del debate interactivo de ayer y la pregunta del debate interactivo de hoy. Jorge, buenos días.
1: ¿Cómo están? Jueves para el debate interactivo. Ayer preguntábamos por de los alumnos evaluados por PISA, esta prueba, y en particular en la comprensión lectora. ¿Son peores cuanto más tiempo pasan los jóvenes con los dispositivos digitales para divertirse? Este es el argumento de la OCDE, no solamente para nuestro país, es un tema mundial. ¿A qué cree usted se debe el bajo rendimiento? Y efectivamente, con un 45% ganó la opción 2, celulares, PC y uso de juegos por parte de los estudiantes. El debate de hoy día. Bueno, el embajador de Estados Unidos en Chile, Brandon Judd, o Judd, acudió al llamado del canciller Francisco Pérez Mackenna y sostuvo una reunión a raíz de los dichos que el diplomático emitió referidos a la inteligencia de ese país que maneja sobre antecedentes respecto al estallido social. En el 2019, lo que nuestra inteligencia nos dice es categóricamente que provino de organizaciones de izquierda o de ideología de izquierda. Las reacciones claramente nos hicieron esperar. Una de ellas, el senador Udi Iván Moreira.
2: Que todo tiene sus límites, él se ha extralimitado. Y se ha extralimitado el embajador porque del momento que él hace una denuncia tremendamente grave, dolorosa para lo que Chile tuvo que vivir con el estallido social, y nos dice, como usted ha señalado, que la inteligencia norteamericana ha entregado una cierta información, es una denuncia muy importante para Chile.
1: Palabras del senador Moreira. El ministro de Seguridad, Martín Arrau, planteó que me preguntan antecedentes que no conozco. Nosotros manejamos y mantenemos una estupenda relación con Estados Unidos en cuanto a temas policiales. Tenemos programas que no son de este gobierno, que vienen de políticas de Estado. Bueno, ¿qué opina de las declaraciones del embajador de Estados Unidos, Brandon Judd, en nuestro país? Alternativa 1, desafortunadas e imprecisas. 2, ajustado a la realidad. 3, ¿hasta cuándo se entromete? Y 4, baja el nivel diplomático en nuestro país. Bueno, el debate ya está abierto en vísperas de este próximo 11, mañana 11 de septiembre. Gracias por participar en el debate interactivo.
0: Muchas gracias, Jorge. Vamos a revisar resultados parciales. La encuesta está instalada todo el día y hasta el momento un 36% de quienes votan con nosotros opinan que está ajustado a la realidad. 27% dice ¿hasta cuándo se entromete? Y empatadas dos opciones en 18%, desafortunadas e imprecisas y baja el nivel diplomático. Vote y participe con nosotros en el debate interactivo de UCB Radio a través de nuestro ex Twitter, @UCB Radio, todo el día la encuesta instalada ahí para que participe con nosotros. Cerramos así esta primera vista de día jueves. Ya viene Mariano Cerda y su equipo con Mercado Cereal al Día. Que tenga excelente jornada.
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2: Son las 7 de la mañana, 31 minutos.
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7: El Banco Central reduce con fuerza su proyección de crecimiento para Chile y anticipa una recuperación gradual desde 2027. Por otro lado, los combustibles vuelven a subir desde hoy y aumentan la presión sobre el presupuesto de hogares y empresas antes de fiestas patrias. La seguridad de las rutas, los datos y las cadenas productivas gana espacio en la agenda económica mundial. Y por último, las bolsas operan con cautela mientras Europa espera al Banco Central Europeo y Estados Unidos aguarda nuevas cifras de inflación. Estos son los titulares, comencemos.
6: Estamos presentando el mercado cereal al día, la economía global, los mercados y los indicadores chilenos explicados en simple antes de comenzar la jornada.
7: Muy buenos días, soy Mariano Cerda y esto es el mercado cereal al día, mercados con contexto para decidir con criterio. Les cuento que hoy revisaremos el nuevo IPOM, la reforma al mercado de capitales que inicia su discusión y el efecto concreto del alza de los combustibles. Por otro lado, también revisaremos el panorama global, que ya no se juega solo en el petróleo, sino que también incluye cables submarinos, compras públicas y competencia industrial. Y por supuesto, en el pulso bursátil tendremos los cierres internacionales, el ranking completo del MSCI IPSA y dos radares de analistas con sus riesgos y supuestos. Y cerraremos explicando qué es una proyección económica y por qué puede cambiar cuando aparecen datos nuevos. Les cuento como cada día que esto es información general de mercado y no constituye una recomendación personalizada de inversión. Ya son las 7 de la mañana con 36 minutos de este jueves 10 de septiembre. Le quiero dar un gran saludo acá a uno de ustedes, nuestros auditores y auditoras que a diario nos escuchan, nos acompañan y que por ahí deben estar transitando, llevando a los niños al colegio, algún lugar a sus fuentes laborales y recorriendo algún lugar de nuestro país. Les cuento que hoy voy a estar solito en el programa porque Daniela tiene que ver unos temas por su lado, así que mañana ya espero que se una para finalizar la semana y así estar con el equipo completo dando todo esto que es el mercado cereal al día. Así que bueno, vamos a comenzar con la primera sección de hoy, así que vamos con el radar cereal.
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7: Ya, vamos con el termómetro local y les cuento que el UF el día de hoy se ubica en los 40.893,78 pesos. También tenemos una UTM fijada para el mes de septiembre en 71.721 pesos. Les cuento también que el dólar observado quedó en 925,97 pesos y el euro de referencia en 1.077,71 pesos. ¿Ya? Y esto, recordar que son valores publicados oficialmente por el Banco Central de Chile. En lo local, la principal novedad es el informe de política monetaria, el IPOM, ¿no es cierto?, de septiembre. Y aquí el Banco Central redujo el rango previsto de crecimiento para 2026, desde 1% hasta un 1,75%, no, perdón, de entre un 1% y un 1,75% hasta un 0,25% y un 0,75%. Ese es el rango, a eso se redujo, ¿ya? Y el diagnóstico combina una demanda interna más débil, deterioro del mercado laboral y de la confianza, y por supuesto también el impacto del mayor precio que nos traen los combustibles. En el segundo trimestre, el PIB total cayó un 0,2%, aunque la actividad minera avanzó un 0,7%. Tenemos que julio profundizó esa señal. El IMASEC retrocedió, como les comentábamos en capítulos anteriores, un 1,5 en 12 meses, afectando por menor producción minera y por las tormentas que hemos sufrido en nuestro país. El Instituto Emisor espera ahora un menor crecimiento del consumo y de la inversión durante este año. Así que para 2027, el Banco Central proyecta una expansión de 2% a 3%, apoyada, entre otros factores, por el impulso de la ley de reconstrucción. Y para 2028 se estima un rango de 2,25 a 3,25 de expansión. La trayectoria de inflación cambia menos. El IPOM la sitúa alrededor de 4% al cierre de 2026 y convergiendo a la meta de 3% durante el segundo trimestre de 2027. Recordarles que la tasa de política monetaria de nuestro país permanece en 4,5% y las decisiones futuras se tomarán, por supuesto, reunión a reunión. Ya la próxima la tenemos en el mes de octubre. Así que bueno. Además, comenzó la tramitación de la reforma al mercado de capitales y acceso a la casa propia, conocida como MK4. El proyecto reúne más de 30 medidas sobre vivienda y ahorro, servicios financieros regionales, simplificación regulatoria y financiamiento empresarial. Esa información les tengo para hoy en nuestro termómetro local. Y ahora vamos a pasar a nuestro radar global, donde vamos a hablar todo el contexto internacional, las principales noticias y también el contexto geopolítico, para ver qué es lo que está pasando alrededor del mundo y cómo eso también nos afecta a nosotros como país. Les cuento que en el radar de global, en el radar global de hoy, se observa una tendencia común detrás de noticias muy distintas, ¿ok? Gobiernos y empresas están tratando rutas, infraestructura digital y cadena de suministros como activos estratégicos. El primer frente sigue en el Estrecho de Hormuz. Los nuevos ataques entre Estados Unidos e Irán volvieron a reducir el tráfico marítimo y elevaron el riesgo sobre una vía que, antes de la guerra, concentraba cerca de una quinta parte del suministro mundial de petróleo. Pero la infraestructura crítica no está solo sobre el mar. Reuters informó que Reino Unido, Noruega y Estados Unidos frustraron durante la primavera un ejercicio ruso orientado a probar tecnología capaz de dañar cables submarinos cerca de Svalbard en el Ártico. No se cortaron cables y Rusia niega preparar sabotajes. La relevancia económica está en lo que transportan esas redes. conexión a internet, información satelital y transacciones financieras. Una interrupción puede afectar comunicaciones y pagos a miles de kilómetros del lugar del incidente. El segundo frente es regulatorio. La Comisión Europea propuso simplificar sus compras públicas y permitir preferencias por contenido europeo en sectores estratégicos. Las adquisiciones del sector público equivalen a cerca del 15% del PIB de la Unión Europea, unos 2,5 billones de euros en el 2025. Aquí la propuesta permitiría excluir determinadas ofertas con menos de 50% de contenido europeo y obligar a considerar riesgos de ciberseguridad, infraestructura crítica, dependencia externa y continuidad de suministro. Todavía esto, por supuesto, debe completar su proceso legislativo, ya está este tema regulatorio. El tercer frente está en China. Hefei, uno de sus grandes polos tecnológicos, creció un 6,8% durante el primer semestre. La producción industrial subió un 25,6% y las exportaciones un 51,9%. Pero las ventas minoristas avanzaron apenas un 0,6%. Eso es los resultados del primer semestre de Hefei en China. Ese contraste muestra el desafío de una estrategia basada en manufactura avanzada. Puede crear campeones en autos eléctricos, pantallas y semiconductores, pero también generar exceso de capacidad si el consumo interno no lo acompaña. El excedente termina buscando mercados externos y aumenta, por supuesto, las tensiones comerciales. La conexión es la seguridad económica. Hormuz expone la dependencia de una ruta, los cables submarinos, la vulnerabilidad de la economía digital. Europa usa su poder de compra para reducir dependencias y China enfrenta el límite de producir más rápido de lo que pueda consumir. Eso les tengo en el radar global. Y ahora vamos a caer en el dato del día, que es en Chile, que comienza a regir hoy. Es un dato, por supuesto, que nos afecta a todos los chilenos, que no es del agrado de nadie, porque les comento que las gasolinas de 93 y 97 octanos aumentan 35 pesos por litro, mientras que el diésel sube 89 pesos por litro. Es la tercera alza consecutiva y los nuevos valores se mantendrán aproximadamente durante 3 semanas. Para dimensionarlo, llenar un estanque de 50 litros con gasolina cuesta 1.750 pesos más antes de la variación. Y en un estanque diésel de 60 litros, por ejemplo, el aumento llegaría a ser aproximadamente de 5.340 pesos, ¿okay? Estos cálculos son a partir del cambio por litro y obviamente el precio final puede variar según la estación de servicio, la comuna y el momento de la compra, porque ENAP entrega referencias mayoristas y no fija directamente el precio cobrado por las gasolineras, ¿no es cierto?, al público directo, ¿ya? El diésel merece atención especial porque no solo afecta a quienes cargan ese combustible. Se utiliza, como bien sabemos, en transporte de carga por carreteras, buses, maquinaria y distribución. De modo que un aumento persistente puede trasladarse parcialmente al costo de otros bienes y servicios. El momento en que ocurre esto también importa porque la variación llega una semana antes de fiestas patrias, periodo de mayor movilidad y de consumo. Por eso, el efecto puede sentirse simultáneamente en viajes familiares, logísticas y comercio. Así que la cifra del día entonces es doble. 35 pesos más por litro para las gasolinas y 89 pesos más para el diésel. Así que bueno, el impacto individual dependerá del consumo y el impacto económico dependerá además de cuánto dure el nivel de estos precios. Así que con esto vamos cerrando la primera sección, que es el radar cereal, y ahora vamos a continuar con nuestro pulso bursátil.
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7: Siendo las 7 de la mañana con 46 minutos, les traigo toda la información de los mercados internacionales, mercados financieros internacionales, para luego hacer la bajada en nuestro mercado financiero local, para ver cómo están sucediendo las cosas, para que puedan también tomar decisiones de inversión con información y así ir interiorizándonos de los mercados financieros tanto a nivel global como nacional. Bueno, les cuento que Wall Street el día miércoles completó ayer una tercera sesión de bajas. El Dow Jones cayó un 0,77% hasta los 52.380,66 puntos. El S&P 500 perdió un 0,48% y cerró en 7.636,36 puntos. Y el Nasdaq Composite retrocedió un 0,64% hasta los 26.253,34 puntos. El sector energía fue el único del Standard & Poor's 500 que avanzó, ¿okay? Esta mañana los futuros ya intentaban estabilizarse. El S&P 500 subía cerca de un 0,2% y el Dow Jones alrededor de un 0,4% antes de conocer la inflación al productor de agosto. Por otro lado, el Treasury estadounidense o bono a 10 años se mantenía cerca del 4,84% después de tocar su mayor nivel desde noviembre del año 2023. El mercado asignaba alrededor de un 60% de probabilidad a un alza de 25 puntos base ya por parte de la Reserva Federal para la próxima semana. En Asia tenemos que cerró mayoritariamente también a la baja. El Nikkei japonés logró revertir pérdidas y subió un leve 0,2%. El Kospi cedió un 0,3%. Hong Kong, por su parte, cayó un 1,3%. Y Shanghái bajó un 0,4%. Y por otro lado, también tenemos que Australia retrocedió un 1,2%. Por otra parte, Europa operaba mixta y con movimientos acotados antes del Banco Central Europeo, ¿ya? El DAX alemán baja un 0,2%, el CAC francés, se hace francés, subía un 0,2%, el FTSE británico cedía un 0,2% y el Stoxx 600 se mantenía prácticamente plano. El consenso espera que el Banco Central Europeo eleve hoy su tasa de depósito desde 2,25% hasta un 2,5%. Y aquí, más que el movimiento, el mercado observará si Christine Lagarde deja abierta la puerta a nuevas alzas por la presión de la energía sobre la inflación. Así que hoy día tenemos noticias muy relevantes para la economía global. En materias primas, les cuento que el petróleo Brent cotiza cerca de 101,6 dólares por barril y el WTI alrededor de 96,5 dólares por barril. Por otro lado, el cobre se mueve en torno a los 6,8 dólares por libra y el oro spot cerca de 4.405 dólares por onza. Y como les comentaba al comienzo, en Chile el dólar observado de hoy es de 925,97 pesos. Ya vamos cayendo a nuestro mercado local, ¿no es cierto? Y tenemos que el MSCI IPSA cerró ayer en los 11.370,36 puntos con una caída del 0,39%. Y ahora vamos a hablar del ranking que considera exclusivamente los componentes vigentes del índice, ¿ok? Recordemos que el IPSA tiene 31 componentes actualmente luego de la incorporación de Pampa Investments. Bueno, en cuanto a alzas, les cuento que las tres principales alzas fueron primero Quinienco con un 3,60%, Cencosud con un 1,44% y Entel con un 1,29%. Por otro lado, tenemos las tres principales bajas que fueron BCI con un menos 2,22%, Sonda con un 1,95% y CAP con un menos 1,60%. ¿Ya? Por monto aproximado negociado, las tres acciones más transadas del IPSA fueron primero la TAM Airlines con 31.538 millones de pesos, Sochi Mitch B con 22.547 millones de pesos y Falabella con 14.080 millones de pesos. ¿Ok? Aquí, bueno, les comento que los montos se estiman multiplicando, ojo, el precio de cierre por el volumen informado. Así se saca el valor de las transacciones, ¿no es cierto?, por acción. Les cuento ahora en el radar de analistas. Tras la caída cercana, y aquí esto de Wall Street principalmente, tras la caída cercana a un 30% de Service Titan, Truist Security mantuvo su recomendación de comprar, aunque redujo el precio objetivo desde $110 hasta $100 por acción. La empresa superó las estimaciones del segundo trimestre con una utilidad ajustada de 40 centavos por acción y ventas por $292.8 millones. El castigo respondió principalmente a una guía de ingresos para el tercer trimestre ligeramente inferior a lo esperado y a un cambio en la forma de cobrar su producto de inteligencia artificial. El caso muestra una distinción útil, ¿ya? Ojo, buenos resultados pasados no garantizan una reacción positiva si la orientación futura decepciona. El riesgo está en que el crecimiento de costos y la transición comercial demoren más de lo previsto. En el radar de analistas de Chile, les cuento que en su visión 2026, BCI Securities asigna a Cencosud una recomendación de sobreponderar y un precio objetivo de $3.300 por acción. Frente al cierre de ayer miércoles en $2.059.20, la diferencia es cercana a 60%. La tesis considera la escala regional del grupo, su recuperación operativa y el potencial de creación de valor en sus distintas unidades. Pero esta es una estimación sujeta a riesgos, por supuesto. Un consumo más débil, presión sobre márgenes, movimientos cambiarios en los países donde opera o una ejecución inferior a la esperada pueden reducir este potencial de un 60% de upside que presenta BCI Securities por la acción de Cencosud, ¿ya? Así que, bueno, eso tenemos en el radar de analistas. Y les cuento que, bueno, la señal dominante en el mercado es de cautela. El IPOM reconoce un 2026 más débil para Chile, mientras el petróleo y las tasas largas encarecen el costo de financiamiento internacional. Aún así, el mercado sigue diferenciando entre empresas según sus resultados y perspectivas. Esa diferenciación se vio ayer en nuestra bolsa de Santiago. El índice cayó, pero Quiñenco, Cencosud y Entel subieron. Y en Wall Street, el sector energía avanzó, mientras el resto del mercado retrocedió. Eso les tenemos el día de hoy con el pulso bursátil. Así que ojo y atención con estas informaciones porque es muy relevante ver cómo ciertos analistas van vislumbrando lo que podría pasar con ciertas acciones. Así que es algo para tomar nota, ir investigando más y aprender sobre esto de los mercados financieros, que es una herramienta muy interesante que también puede servir para trabajar nuestro dinero, pero para eso hay que tener información de calidad. Y eso es lo que nos dedicamos día a día para mantenerlos informados con el conocimiento de vanguardia. Así que ahora, bueno, vamos con la última sección del día de hoy, que es el concepto cereal del día.
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7: Bueno, como hoy conocimos nuevas estimaciones del Banco Central y también revisamos dos miradas de analistas, les cuento que por eso nuestro concepto cereal de hoy sería la proyección económica, ¿ok? Entonces, ¿qué es una proyección económica? Es una estimación sobre lo que podría ocurrir en el futuro si cumplen ciertos supuestos, ¿ya? No es una promesa ni un dato ya observado. Para construirla se combinan datos recientes, relaciones históricas y supuestos sobre variables que todavía no conocemos, por ejemplo, como el precio de la energía, las tasas de interés, el empleo o la deuda externa. Por eso, muchas proyecciones se expresan como un rango, Cuando el Banco Central estima que la economía crecerá entre un 0,25 y un 0,75, reconoce que existe más de un resultado posible dentro de su escenario principal. ¿Okay? El punto medio del rango puede servir como referencia, pero no debe confundirse con una certeza. Si cambian los antecedentes, también puede cambiar esta estimación. ¿Okay? Así que una revisión a la baja no significa que la economía necesariamente vaya a contraerse. ¿Okay? Significa que, con la información disponible que tenemos hoy, se espera un crecimiento menor al previsto anteriormente. También existen riesgos al alza y a la baja. Una mejora de la inversión puede superar el escenario base, como también una nueva interrupción energética, un desastre natural o una caída del empleo pueden debilitarlo. Así que al leer una predicción, en este caso económica, conviene hacer tres preguntas. ¿Quién la publica? ¿Qué periodo cubre? ¿Y qué supuestos la sostienen? Porque la cifra aislada cuenta menos que la explicación de cómo se llegó a ella. Así que, para ir terminando, les cuento que una proyección no adivina el futuro, organiza la información disponible para construir el escenario más probable y sus riesgos. Ese es el concepto serial del día de hoy que les traigo. Espero que les sirva, que lo vayan ahí anotando, ¿no es cierto?, en sus conocimientos, ahí en de lo que vamos hablando cada día, para que cada día justamente estén más preparados con información de calidad para aprender sobre los mercados financieros, la economía y, por supuesto, ponerlos en contexto con las noticias internacionales, la geopolítica, y así estar al tanto de todo lo que sucede para poder tomar decisiones de inversión con conocimiento. Ya son las 7 de la mañana con 58 minutos de hoy, jueves 10 de septiembre, y les quiero dejar un gran saludo a cada uno de ustedes, de nuestros auditores, auditoras. Mandarle un gran saludo a nuestra panelista Daniela Recabal. Y bueno, que tengan, ya estamos comenzando a cerrar la semana, así que tengan un exitoso comienzo ya de término de semana. Mañana nos queda el último día y eso, ¿ya? Nos estamos viendo mañana entonces a eso de las 7:30, 7:35 de la mañana con más de El Mercado Cereal al Día. Mercados con contexto para decidir con criterio. Que estén muy bien. Chao, chao.
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1: Son las 8 de la mañana.
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11: Vamos con la música de hoy. Y hoy vamos a disfrutar de música interpretada solo por mujeres. Tanta voz femenina con quien hemos disfrutado la música a lo largo del tiempo. Partamos con la número uno, la reina del soul, Aretha Franklin, con su tema Icono, Respect. Con esta canción Aretha se consagró definitivamente, es la canción que la instala a ella en su sitial más alto. Aretha Franklin es para muchos una de las artistas más influyentes en la música contemporánea. Ella tiene el puesto número uno de la lista de los 100 cantantes más grandes de todos los tiempos, según la revista Rolling Stone. Escuchemos esta canción que se refiere a una petición o una exigencia de respeto. Comienza Días Felices en UCB Radio. Esto es Respect, Aretha Franklin.

0: Tina Turner es otra de las destacadas para hoy, una mujer brillante, mujer de voz privilegiada. Complementó ella muy bien su voz con sus talentos también en el baile, en la actuación, en la composición. Obtuvo diversos galardones y reconocimientos, entre ellos 8 premios Grammy. Escuchémosla con el tema Proud Mary, un tema original de John Fogerty para su banda Creedence Clearwater Revival. Proud Mary es un tema de 1968 y que Tina Turner versionó en el año 1971.
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1: La carrera de Donna Summer fue extensa, tiene sus inicios en el año 1968. Ganó en 5 ocasiones ella los premios Grammy. Tuvo 3 álbumes consecutivos que alcanzaron el número 1 en los Estados Unidos en la lista de Billboard. Vendió más de 150 millones de discos en todo el mundo, lo que la convierte en una de las artistas con mayores ventas de todos los tiempos. Recibió el título ella de Reina del Disco. Una carrera llena de éxito que se vio cortada en el año 2012 cuando tenía 63 años. Se le diagnosticó un cáncer de pulmón. Ella manejó su enfermedad con discreción, intentando no hacerla pública. Falleció un 17 de mayo del año 2012. En Días Felices, UCB Radio, es Donna Summer, Last Dance.

Barbara Streisand es una mujer exitosísima, es la cantante solista que más discos ha vendido en la historia de Estados Unidos y es ampliamente reconocida ella a nivel mundial. Ganadora de muchos premios, incluido Oscar, Emmy, Grammy, actriz ella, cantante, compositora, productora, directora de cine también. Un talento innato, puro, con una voz poderosa y con un estilo melodioso en sus canciones, en sus baladas que cautivó a varias generaciones. Estuvo casada 8 años con el actor Elliot Gould, esto es desde el año 1963 hasta 1971, y con él fue que ella tuvo su único hijo. Buena para enamorarse, parece Barbra Streisand. Se supo de romances con Ryan O'Neill, con Warren Beatty, con John Boyd, que es el padre de Angelina Jolie, con Pierre Trudeau, que es el primer ministro de Canadá, Omar Sharif, Don Johnson, el de Miami Vice, Steve McQueen también, Kris Kristofferson y Elvis Presley, entre otros. Bien, Barbra Streisand. De la película Nace una estrella, es Barbra Streisand con el tema Evergreen.

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1: La cantante estadounidense Cher tiene una exitosa carrera que se ha movido entre la música, el cine y un importante paso también por la televisión norteamericana, constituyéndose ella en una verdadera celebridad. En todas estas actividades, ella ha sido muy exitosa. Cher ha ganado los máximos reconocimientos en la industria de la música, del cine y de la televisión. Ha vendido más de 100 millones de discos a lo largo de su carrera, convirtiéndose en una de las artistas con mayores ventas de todos los tiempos. Entre sus temas más destacados está la versión que ella hace de una canción de 1964 llamado The Chup Chup Song, una canción que antes había popularizado Betty Everett y que Cher la lanza en el año 1990, convirtiéndola en éxito nuevamente. Una canción que en su letra trata sobre la pregunta de cómo saber si te aman o no. ¿Estará en su mirada, en el abrazo? No, nada de eso. Si quieres saber si te aman, lo sabrás en su beso. Es lo que afirma esta canción.

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1: La canción You Got a Friend es compuesta por Carole King en el año 1971, canción emblemática en la discografía de Carole King. Y esta canción realza el valor de la amistad. Un fragmento de su letra dice: tú solo grita mi nombre y donde quiera que yo esté, vendré a verte. Es un verdadero tributo a la amistad esta canción. Día de Mujeres, Días Felices, UCB Radio. Es Carole King y un clásico de clásicos, You Got a Friend.

0: 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No se desprenda de la sintonía, ya regresamos con más canciones, con más Días Felices en UCB Radio.
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1: Son las 8 de la mañana, 30 minutos.
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8: Estamos de vuelta en Días Felices en UCB Radio, de 8 a 9 horas y con repetición a las 21 horas en el 103.5 FM para la región de Valparaíso y en nuestra señal online que está incorporada en el sitio ucbradio.cl. El tema Man I Feel Like a Woman es uno de los más grandes éxitos de Shania Twain. Es una canción que ella incluye en su tercer álbum Coming Over del año 1987. El contenido de la letra de esta canción, Man I Feel Like a Woman, habla del deseo de una mujer de pasarlo bien, de sentirse libre, de no tener que estar actuando de un modo políticamente correcto siempre. Ella se siente atractiva, se siente atrevida, ella quiere disfrutar, le gusta sentirse una mujer. Shania Twain en Días Felices, UCB Radio.
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Tracy Chapman aparece en la escena musical a fines de los años 80 y lo hace no solamente con buenas canciones, sino que irrumpe ella con una propuesta singular, una chica que se para acompañada solo de una guitarra, con una voz sentida, con letras interesantes en sus canciones. Una fórmula que le dio éxito, con un estilo propio y que al cabo de los años podemos decir es para ella un estilo absolutamente irrenunciable. Su canción Fast Car es del año 1988, es la canción símbolo de Tracy Chapman, ¿no? Una canción que en su letra retrata sensible y dramáticamente a una mujer tratando de huir de los umbrales de la pobreza. Es Día de Solo Mujeres, es Tracy Chapman, en Días Felices, UCB Radio.

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1: Madonna inició su carrera musical a fines de los años 70. Ella se inició artísticamente en la danza contemporánea. Fue bailarina del músico francés Patrick Hernández, el hombre de Born to Be Alive. De hecho, hay videos por ahí que muestran a una jovencita Madonna en medio de sus bailarines. Ese inicio de la década de los años 80, cuando Madonna comienza a hacerse camino en el canto. En el año 1983, lanza ya un álbum, el primero llamado Madonna. Y en el año siguiente, 1984, aparece con Like a Virgin. Y desde ahí consigue el reconocimiento mundial, con una estética y estilo que se transformó en influencia para las adolescentes de la época.

Shadei es una cantante nacida en Nigeria, cantante y compositora que desarrolló un estilo muy propio con una mezcla de jazz, de soul. En el año 1984, la canción Yellow Skin se convirtió en su primer éxito. Shadei con esto se convierte en estrella. Yellow Skin es una canción que nos habla de la pasión, de la declaración de un placer íntimo.

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1: La historia cuenta que Karen Carpenter se encontraba en casa de sus padres el 3 de febrero del año 1983. Decide quedarse esa noche con ellos. Se va a su cuarto, hace un par de llamadas, entre ellas una a Olivia Newton-John, con la intención de pasar el fin de semana juntas. Al siguiente día, 4 de febrero del año 1983, la madre de Karen se levanta, pasan los minutos y no hay señales de Karen, así que sube a su habitación, donde la encuentra inconsciente. En minutos llega una ambulancia, se la llevan y es ingresada a urgencia. Su hermano Richard se une a sus padres en la clínica y luego de 30 minutos se les comunica la noticia: Karen ha muerto. Hoy recordamos la voz de Karen Carpenter con el tema Close to You.

0: y nos atrapó el tiempo. 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Amigas y amigos, gracias por la compañía. Gracias Gerardo Terán por los controles y por el buen sonido. Cuídense mucho, abracen la música. Lo mejor está por venir. Chau.
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3: Son las 8 de la mañana, 56 minutos.
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1: ¿Qué tal? ¿Cómo están? Muy buenos días, bienvenidas, bienvenidos. Comenzamos la mañana en tu región. 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Sonaba entonces con Kiss, iniciando el programa de esta jornada de jueves 10 de septiembre del año 2026. Oye, harta nube en Viña del Mar y Valparaíso. Cielo parcial, pero bien nuboso, en el borde costero. En la zona interior, principalmente en Los Andes y San Felipe, se esperan precipitaciones para esta tarde. Incluso dicen que podríamos tener hasta tormentas eléctricas en la cordillera. Ese nivel. Bueno, acá en la zona costa nada de lluvia, pero sí cielo nuboso a esta hora. 16 grados va a ser la temperatura máxima en esta jornada, por lo menos en la zona costera. Agradable mañana. Sí, agradable mañana. Y como se esperaba, ¿no? Por lo demás. Dicen, y la buena noticia, para el 18, señores, no va a llover. Así que, ahí por lo menos tranquilidad para los fonderos. ¿Te acuerdas? Ahí el año pasado, como yo.

0: Yo ahí en el Parque Alejo Barrios, y me tocó estar por allá ahí cubriendo lo que pasaba con el barrial que quedó con la intensa lluvia en pleno inicio de las fiestas patrias, que tuvieron que suspender ahí un día y no, se fue una cuestión bien compleja. Pero no, este año, sobre todo el Alejo Barrio, a propósito, que tiene tanto drama con el acceso ahí con Altamirano, que está cortado más encima, por lo menos la buena noticia es que no va a llover. Tenemos 8 grados, 8 décimas de temperatura en Viña del Mar y Valparaíso, y 16 va a ser la máxima en la costa, 18 en la zona interior, 20 en San Felipe y Los Andes. ¿Cómo está Santiago? ¿Le toca ir a la capital? ¿Sí? ¿O está en la capital escuchándonos? 9 grados, 9 décimas, temperatura del momento, cielo parcial. Oye, y en la tarde se espera que esté el cielo cubierto, precipitaciones y probables tormentas eléctricas. ¿Sí? No, y se va a abrir el cielo por la mitad, salir un dragón de dos cabezas. No, sí, una cuestión así.
1: ¡Tranquilo,
0: no va! No, tranquilidad antes. Tranquilidad. Bueno, les recuerdo, como siempre, nuestro contacto. El teléfono más 5632-276-8561, que es teléfono y WhatsApp. Más 5632-276-8561. Y el WhatsApp tradicional de UCB, el más 569-6666-7160, para que estemos ahí también en permanente contacto. Hoy vamos a estar sorteando entre toda la gente que se comunica con nosotros y principalmente durante el espacio del psicólogo de todos, dos medias docenas de empanadas de la Zaragoza.
2: Empanada
0: calientita. Que, para que participe con nosotros, y les recuerdo, a las 10 vamos a estar con Alexis Sarmiento, el psicólogo de todos. Vamos a estar ahí con sus preguntas en temas de salud mental, para que usted también participe, y además por la media docena de empanaditas que vamos a regalar de la Zaragoza. 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Y por acá Gonzalo Gallardo, uno como usted. Arrancamos este día jueves en la mañana en tu región.

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1: Ya, oye, ¿cómo participar por las empanaditas para esta jornada? Mándenos su mensaje, mándenos su pregunta también para Alexis en temas de salud mental y déjenos su nombre y su RUT y ya estará participando con nosotros por esta media docena de empanadas que vamos a estar regalando de la Zaragoza, ubicada ahí en el corazón de Viña del Mar. Así que para que participe con nosotros y aproveche esta oportunidad, a propósito, fiestas patrias, ¿sí pues? ¡Uy, uy! ¿Qué mejor, Yo ya probé las empanadas de la Zaragoza, son ricas, Es tradición de la década del 50, así que sí, estamos hablando de recetas que nos van a hacer recordar a los abuelos, ¿cierto? A las ramadas clásicas, sí, muy notables preparaciones. ¡Ya! 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Pistacho Kids, estilo, diseño, calidad y entretención para tu bebé. 9 de la mañana con 14 minutos en UCB Radio.

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1: Oye, fue tema durante la jornada de ayer en el debate interactivo de UCB Radio lo que pasa con el aprendizaje de los estudiantes en nuestro país. Sí, porque resulta que la prueba PISA, no estoy hablando de... No esa PISA, una prueba internacional, ¿cierto? Y donde Chile, señoras y señores, obtuvo uno de los peores resultados de su historia. ¡Bravo! ¡Bravo! ¡Qué lindo! ¡Somos unos porros, señores! Oye, según reveló el informe 2025 que salió a la luz este 8 de septiembre recientemente pasado, fíjate que en matemáticas, los estudiantes de 15 años alcanzaron el registro más bajo del país desde que se participa de esta medición internacional. 9 puntos menos que el 2022. En lectura, el resultado tuvo una caída de 12 puntos, siendo el segundo peor desempeño histórico de Chile en esta área. No, todo mal. Dato que es preocupante, ¿eh? Bien preocupante, es que en matemáticas 6 de cada 10 estudiantes chilenos no alcanzan el nivel mínimo. Ya más que 2 más 2, como que 3, córtala. Oye, nivel mínimo de competencias considerando necesario para participar de manera efectiva y productiva en la sociedad actual, un nivel mínimo de... Sí, correcto. De matemática ahí, ¿ah? Saber calcular. Sí, pues. Si no, ¿cómo en el futuro después vaya a pagar las cuentas? ¿Ah? Correcto. Gano 10, me gasto 15. ¿Resultado? No, estamos bien, ¿ah? Claro. Pero si bien es cierto el retroceso es global, los especialistas advierten que Chile tiene factores propios que ayudan a explicar la profundidad y la persistencia de este problema más allá del confinamiento de la pandemia del COVID-19 que sacó a los estudiantes de las aulas y que podría ser una de las afectaciones. Bueno, entre ellos aparecen, por ejemplo, la pérdida de atención asociada al uso recreativo de dispositivos digitales.
2: ¡Ay, caramba!
1: Sí, pues. Los cambios de hábito en lectura también. Las dificultades para sostener el esfuerzo cognitivo. Problemas estructurales del sistema educativo. Segregación. El clima dentro de las salas de clases. Y además, una deuda pendiente que hay con la educación media. Sí, pues. ¿Qué hay detrás de los resultados de PISA en nuestro país? Al respecto, la académica coordinadora del Magíster en Psicología Educacional e investigadora en Política Educativa y Cultural, Social y Escolar de la... ¡Oh, el manso cargo, ¿eh? ¡Manso cargo que te mandaste! De la Universidad de Chile, Paulina Contreras plantea como primera advertencia que no existe una sola explicación al deterioro en cuanto a temas educativos.
2: No existe.
1: Lo que dice el propio informe y lo que dice toda la investigación es que las explicaciones acerca de los resultados del aprendizaje son multifactoriales y que estas variables están relacionadas entre sí de modo muy complejo. Aún así, identifico un elemento que se podría estar repitiendo, ¿eh? ¿Sí? Se podría estar repitiendo un problema principalmente, y esto es súper relativo, la situación puntual de distintos sistemas educativos, donde parece que el factor común es la masificación de los smartphones. Y recalca que todavía se necesita más investigación en todo caso para establecer una relación causal definitiva. La especialista explica además que este fenómeno hace muchos años que está demostrándose en investigaciones que como uso recreativo de dispositivos correlaciona negativamente esto los resultados del aprendizaje. Entonces la razón, agrega, tiene que ver con la atención. Estos dispositivos roban la atención de los estudiantes en la sala y eso hace que el profesor tenga que dedicar más tiempo a restablecer el orden y por ende tener menos tiempo para dedicar a enseñar.
3: ¡Comerate!
1: Claro, tal cual. Preocupante caso, pues, pero ahí vamos a ver cómo va a ir avanzando esto y de qué manera se puede controlar o mejorar el rendimiento. Eso es principal. El futuro de Chile no puede basarse en los smartphones.
4: Correcto.
1: 9 de la mañana con 23 minutos.

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3: Son las 9 de la mañana, 28 minutos.
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1: En UCB Radio, es la temperatura de este momento en Limache.
3: 8 grados.
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1: Sofía nos saluda por acá. Buenos días, Gonzalo. Un saludo desde el helado centro de Valparaíso. Y se puso frío, ¿ah? ¿Eh? Acabo de salir aquí del estudio a darme una vueltecita, a mirar. Y estaba como más heladito, fíjate.
2: Sí, sí, sí.
1: Estaba agradable la mañana temprano, pero ahora como que se enfrió un poco la sensación térmica. Un abrazo para todos los que amamos su programación, aunque debería estar todo el día. Deberías estar todo el día, me dice. No, no, pues sí. No, oye, y hay muy buenos programas en la tarde también. Estamos con el especial del rock latino, después la música en vivo.
2: Sí, sí, sí, sí.
1: Tenemos después el megáfono, tenemos el deporte. Tenemos la repetición de Días Felices. No sé si hay una programación, pero espectacular. Y hablando de programación, atentos porque las fiestas patrias 18 y 19 de septiembre acá en UCB Radio se viven con la Fonda de Chile. Oye, una programación espectacular que vamos a tener con cuecas, con música chilena, con la fiesta para celebrar. Vamos a estar con una gran programación que nuestro equipo está preparando para estas fiestas patrias. Así que a disfrutar de las fiestas patrias con UCB Radio, 103.5 FM y ucbradio.cl. Oye, y hablando también de cosas entretenidas, atentos en un ratito más. ¿Vieron ustedes el otro día los F-16 que anduvieron sobrevolando acá Valparaíso,
2: sí,
1: Viña?
2: Sí, sí.
1: Sí, bueno, se nos viene nuevamente la experiencia. Sí, para quien se lo perdió, atentos a mirar al cielo a las 11 de la mañana y entre las 11 y las 13 horas, los F-16 van a sobrevolar hoy nuevamente varias comunas de la región de Valparaíso. Papudo, Quintero, Viña del Mar, Valparaíso, Algarrobo, El Quisco, Cartagena, San Antonio, Santo Domingo, Casablanca, Villa Alemana, Limache, Quillota, La Cruz y La Calera. Ahora, esto, ¿por qué es? Es en el marco del ejercicio ADEX de undécima, ¿cierto? El encuentro ADEX. Y además, la preparación para la Gran Parada Militar 2026, que va a ser el 19 de septiembre. Y donde los F-16 van a sobrevolar por la elipse del Parque O'Higgins, donde se realiza, ¿cierto?, esta gran parada militar. Y obviamente esto es parte del ensayo, ¿no?, de la formación en B que tienen los F-16. Obviamente todo siempre sujeto a condiciones meteorológicas, pero a pesar de las nubes, está abierto ahí para poder ver el sobrevuelo de los F-16. Hoy, jueves 10 de septiembre, entre las 11 de la mañana y las 13 horas, los F-16 de la FACH, de la Fuerza Aérea de Chile, van a sobrevolar distintas comunas de la región de Valparaíso. Así que usted ahí puede, si se lo perdió, va a poder nuevamente disfrutar de este espectáculo. Miren, bulla, a propósito, eran unos motores.
2: Sí, sí, sí.
1: El otro día ahí habían varios viéndolo y yo alcancé a ver en parte desde donde estaba, me alcancé de lejos a mirarlos, así que vamos a ver si podemos de repente asomarnos y mirar ahí los F-16, para que no se lo pierdan. Un abrazo a Sofía también, que estaba ahí mandándonos mensajillos. Por acá Javier, ahora sí, qué buen día de invierno. Saludos helados, nos dice por acá Javier. Sí. Creo que ayer estaba muy, muy lindo el día, decían, para hacer invierno. Sí. Oye, a propósito, se viene la primavera. Sí, la próxima semana son los últimos días del invierno. 21 de septiembre llega la primavera.
3: No tengo ni uno.
1: Y yo tampoco. Y ya llegó la primavera. ¿Cuándo cae el día lunes, no? La llegada de la primavera. Claro, tras el fin de semana largo de fiestas patrias, llega el día lunes 21 de septiembre, que además es el Día del Trabajador Radial. Y ese día también está la primavera ingresando, ¿no? A prepararse para las alergias. Hoy quiero saludar a la mañana y a esta comunidad tan hermosa. No quiero alargar el cuento. ¿Qué pasa con una empanada de la Zaragoza? ¡Uy, uy! Dice acá el Rorro.
4: ¡Uy, uy!
1: Bien, nos dejó sus datitos ahí, ¿eh? Ojalá puedan programar. Do You Wanna Funk, de Sylvester. Perfecto. Un saludo grande al Rorro. Que la fuerza lo acompañe, como siempre. 9 de la mañana con 41 minutos. 19 para las 10 en UCB Radio.

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1: 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Nos saluda por acá Manolito Concha. ¿Cómo está, Manolito? Buen día.
2: Gonzalo, muy buenos días. Oiga, con respecto a los F-16, las personas que no lo vieron y que hoy tampoco lo van a ver, mejor esperen a las 10:26 de la mañana. Yo paso por la Plaza de Viña, el bus 134 de la 410, y a la velocidad que yo ando, sí me van a poder ver, Gonzalo. 10:26 por la Plaza de Viña.
1: ¿Viste? Ahí está. Muy bien, Manolito Concha. Ese sí es visible, ¿eh? Hay otros que no son visibles, ¿sí? En la Avenida España yo he visto algunos que pasan así. ¿Sí? Pero Manolito es de los buenos ejemplos. Un abrazo gigante, Manolito Concha. Ahí en sintonía con nosotros. En la Plaza de Viña, ¿eh? Atento en la Plaza de Viña, ¿eh? Buen día, Gonzalo, no tengo ni uno, ¿ah? ¿Eh? Nos piden ven aquí de los bunkers. ¿A qué hora son las payas? Cuando usted quiera haga payas, pues sí, si no hay problema. Pasa que las empanadas hoy día las regalamos entre la gente que participa con nosotros en general. Pero si quiere hacerlo con paya, tanto mejor, mande su paya. Mande su paya y nos deja sus datos, su nombre, su RUT, y ya va a estar participando por las empanadas de la Zaragoza. Ya llegó Alexis a propósito, ¿eh? Ya está preparándose para los próximos minutos estar ya en contacto con UCB Televisión, enlazados ahí para el psicólogo de todos. Hola, Gonzalo, DJ y comunidad, quiero pedir un tema de Bon Jovi, Living on a Prayer. Dejo los datos para el concurso de las empanadas. Oscarito, ¿eh? Ahí está. Empanada Zaragoza, sin duda la más sabrosa. ¡Uy, uy! ¡Uy, uy! Eso lo dice Oscarito, por supuesto. Queda inscrito también. Ya, vamos a la música, faltan 10 minutos para que sea las 10 de la mañana, luego enlazamos ya con UCB Televisión para el psicólogo de todos. Aquí en UCB Radio y UCB Televisión es la mañana en tu región, el programa de todos somos, la voz de la ciudad.

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3: Son las 9 de la mañana, 58 minutos.
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7: ¿Cómo les va? Gusto de saludarles, bienvenidas, bienvenidos. Ya estamos a través de UCB Radio y también a través de las pantallas de UCB Televisión con el psicólogo de todos. Programa dedicado a la salud mental para que usted pueda hacer sus consultas en estos temas, sus vivencias, lo que está pasándole y quizá le afecta o lo que afecta a alguien.

0: Anteriores, la primavera llega el día lunes 21, a propósito,
1: claro, sí.
0: Que es una época que ya hemos hablado como época, genera algunos cambios.
1: Sí.
0: Pero también, fíjate que me llegó una pregunta hace un par de semanas atrás que no alcanzamos a leer, pero la quiero reiterar. Hay gente que tiene afectaciones también con las fechas de celebración.
1: Claro.
0: Que les pasa que por alguna situación puntual no les gusta las fiestas patrias, no les gusta la Navidad y no les gusta el Año Nuevo.
1: Sí, sí, sí.
0: Como que se sienten afectados.
1: Claro.
0: Y la pregunta tiene que ver con a qué se debe eso. ¿Es por una situación puntual de la persona, por alguna situación que vivió o por algún tema? Porque también está la depresión que es...
1: estacionaria.
0: Estacionaria.
1: Por el clima,
0: claro,
1: y todo eso.
0: ¿Cuáles son las principales causas que generan esos cambios de ánimo?
1: Mira, generalmente...
0: En fiestas me refiero.
1: Sí,
0: bueno.
1: Las personas que tienen como esta especie como de aversión a las fiestas son personas que han pasado malas experiencias en la infancia en esas fechas. Por ejemplo, personas que no tenían padres en Navidad o que eran muy, muy pobres, por ejemplo. O yo he conocido personas que falleció un familiar directo en un cumpleaños, en un 18 de septiembre, en una Navidad. Entonces, hay una asociación negativa de ese hecho que la persona ha vivido durante la vida con las fechas a posteriori cuando es adulto. Entonces, alguien que perdió, no sé, un hijo, un hermano, en una fecha importante, luego esa fecha la asocia con esa pérdida. Eso es por un lado, que siente que no está feliz. O, por ejemplo, alguna vez atendí a una persona que su madre se alcoholizaba en Navidad. Entonces llegaba borracho, era agresivo con la madre. Entonces él tendía a no celebrar la Navidad. Y otras personas tienen la depresión estacionaria, que es esta depresión que se activa o potencia durante el invierno por la falta de sol, la falta de luz, la falta de vitamina D. Claro, siempre pasa, Gonzalo, que el que no lo vive no lo entiende. Pero ¿cómo te vas a echar a morir? Le dice, la gente cree que con palabras. No, porque es un problema neuroquímico del cerebro. Y esas personas generalmente como que se potencia el estado depresivo, la bulia, las ganas de no ir al trabajo, el desgano físico, qué sé yo, de repente el insomnio o la somnolencia excesiva durante el invierno. Hablábamos la otra vez que los países desarrollados donde hay más tasas de suicidio es en primavera. En los países escandinavos, por ejemplo, donde el invierno es muy oscuro, muy largo, y de pronto viene el sol y uno cree que van a recuperarse y no. Y ahí cometen el acto de atentar, lamentablemente, contra su vida. Es como que lo incuban durante el invierno y en la primavera y toman la mala decisión de no seguir viviendo.
0: Ahora es llamativo, sí, en esta época del año. Bueno, de hecho ya estamos con el horario de verano.
1: Sí, sí, sí.
0: Adelantamos cambió el reloj en una hora,
1: claro,
0: ¿cierto? Y
1: claro,
0: además del sueño, hay gente afectada. Y eso me llama la atención respecto a lo que tú dices. Porque tenemos más luz de día, oscurece más tarde.
1: Claro,
0: o sea,
1: que sí. Claro.
0: Debiese el ánimo ser más positivo, pero a veces no es tan así.
1: No es tan así. Hablábamos el otro día que también el cerebro también reacciona frente a la luz. Nosotros tenemos la glándula pituitaria, ¿cierto? La glándula pineal, que se dice que es la única glándula que actúa en relación al mundo exterior. Uno se duerme cuando no hay luz y despierta cuando hay mucha luz, ¿me entiendes?
0: Claro.
1: A los bebés cuando lloran, generalmente la gente les cierra las cortinas, les apaga la luz y después un rato empiezan a dormirse porque aparece el tema de la melatonina, entonces la persona va hacia el sueño. Pero hay personas que les golpea mucho el invierno. O también el frío, Gonzalo. También he escuchado a algunas personas que el hecho de que haga mucho frío, hay personas que son como hipersensibles al frío, que se tapan, se abrigan mucho más que una persona normal. También como que el invierno les baja como una especie de una baja de ánimo generalizada. A mucha gente le pasa. Sin embargo, cuando he atendido, por ejemplo, personas de Punta Arenas que viven acá, o de Coyhaique, echan de menos el clima, el frío, la lluvia, la nieve. Cuando uno dice, pero acá mira qué rico
0: curioso,
1: verano.
0: ¿Eh?
1: Es curioso, cada persona, de alguna forma, el clima va perfilando a la persona de acuerdo a la región, por ejemplo, de nuestro país, donde vive. Tú vas a Arica, el clima es exquisito, casi no llueve, es como una primavera eterna, y que igual. Pero vas a la zona extrema sur de Chile y la gente como que echa de menos ese clima. Entonces, también va repercutiendo y golpeando a nivel neuronal los estados como estacionarios de algunas estaciones. O el verano, que se supone que es mucho más alegre,
0: claro,
1: más cálido, pero hay gente que no le gusta el calor, por ejemplo.
0: Cierto, sí.
1: Gente que prefiere el frío porque el calor no lo puedo evitar, en el frío me puedo abrigar. En fin, son muchas variables, pero a cada persona le repercute de diferentes formas a nivel de la corteza cerebral el clima.
0: A ver, vamos justamente con algo que tiene relación con esto. Dice lo siguiente: Alexis, tengo 25 años. Desde hace tiempo me cuesta muchísimo salir de mi casa. Antes era una cosa súper, era una persona súper sociable y ahora cualquier panorama me genera ansiedad. Sobre todo en las fiestas patrias. Estoy lleno de panoramas, mucha gente me invita, pero no quiero salir. ¿Será ansiedad social? ¿Estoy pasando por una mala etapa? o me pasó algo.

0: que no me di cuenta, pero la verdad es que esto viene incrementándose año a año, por lo menos desde hace 6 años que estoy volviéndome más antisocial. Después veo las fotos y digo, pucha, me hubiera gustado estar ahí, pero en el momento no quise salir.
1: Mira qué interesante, porque de alguna forma la persona detecta que había un increciendo en este estado de no salir, 6 años atrás. Habría que ver qué le pasó a la persona hace 6 años. Si tuvo una pérdida amorosa, si una borrachera, si participó de un cuasi accidente automovilístico, ¿me entiendes o no?
0: Pero siempre, ¿puede la persona no darse cuenta que a lo mejor esa es la causa?
1: Puede no darse cuenta. Recuerda que el ser humano, todos nosotros tenemos un punto ciego, que no vemos ni nuestros patrones de conducta, ni las situaciones que de repente nos afectan y que ve el entorno. O sea, había que ver qué pasó. Una pelea callejera, en fin, una cosa. Pero algo puede haber sido un gatillante. Y el otro factor es también como esta cosa individual de la, ¿cómo se llama? La introversión. Las personas introvertidas, Gonzalo, generalmente no participan mucho en los ambientes sociales. Como cuando uno invita a un amigo, ya, pero pasa encerrado, ven, pasa, ven a tomarte algo, compartir. Y están como aislados en un sillón. Hay factores personales también. Yo creo que es una cosa mixta entre la forma de ser de él, que es más individualista tal vez, y el tema de alguna situación que él no percibe, que gatilló esto de no querer compartir. Se está volviendo antisocial. Lo que se recomienda siempre es ser consciente de eso y sí salir a compartir con la familia, con los amigos en forma gradual, para no, porque después pueden pasar 20 años y la persona está definitivamente encerrada, media depresiva, con pensamientos estos que son intrusivos. El pensamiento intrusivo es muy delicado, porque la gente empieza a darle vuelta a cosas negativas o a recordar a un familiar que uno está. Porque a veces cuando hay fiesta uno siente dolor asado y uno está encerrado en la casa o mirando el celular o la televisión.
0: Y eso es lo que nos delicado. Sí, lo que nos dice, y yo miro las fotos después de que ya pasó el evento social y digo, pucha, qué ganas de haber estado ahí, pero en el momento
1: puede haber algunos factores medio depresivos también en la persona. Aquí me parece una cosa mixta, pero se requieren más elementos para hacer un diagnóstico. Pero algo está pasando a nivel cognitivo en la persona.
0: ¿Debería ir a un psicólogo entonces o no?
1: Si él lo siente que sí. Yo siempre recomiendo, Gonzalo, que primero hablen con una persona mayor de confianza. Un tío, un padre, una abuela, una persona que hay, un buen amigo. Y luego de esa opinión buscar a lo mejor una ayuda de un profesional. Pero a veces tú puedes hablar con una persona de mucha confianza y te puedes orientar también. A veces la gente necesita ser escuchada.
0: O desahogarse, ¿no?
1: Desahogarse. Y no necesariamente ir directamente al profesional. Eso sería una solución. Hablar con alguien de confianza que le dé una orientación.
0: Y lo último en este tema, ¿la hipnosis sirve?
1: Ah, bueno, sí. También se puede hacer, pero hay que pasar una serie de evaluaciones previas. Una entrevista. No es que uno va a la hipnosis o regresión así en frío. Primero una entrevista. Yo a veces en la entrevista me doy cuenta de algunas cosas y no se necesita llegar a la siguiente sesión. La gente dice, hay que conversar con eso, me hizo tan bien. Viene a la segunda sesión de regresión y me dice, la primera ya me hizo tan bien haber conversado, me di cuenta de tantas cosas. Tengo abandonada a mi familia, me estoy emborrachando mucho los viernes con los amigos, estoy perdiendo dinero. La gente empieza a darse cuenta. A veces lo mismo que le dice el padre a un hijo, una esposa, a su marido, se lo dice el terapeuta y le hace más sentido lo que dice el terapeuta, aunque se lo haya dicho la familia, que lo que dice la familia.
0: Claro.
1: Es como el adolescente que le hace caso al psicólogo y no lo que le dice el padre o la madre, aunque sea lo mismo.
0: Mira, qué interesante aquello, ¿eh?
1: Como que uno toma otro poder frente a la persona.
0: Y es importante saber identificarlo en ese sentido.
1: Claro,
0: ¿eh?
1: Claro que sí.
0: Se dé como corresponde. Mira, acá tenemos otra que tiene que ver con fiestas patrias, pero con los niños. Por favor, quiero pedirle un consejo al señor psicólogo. Tengo una hija de 9 años. Le toca actuar mañana en su colegio. Entre paréntesis, acto de fiestas patrias. Porque salen de vacaciones. Claro, tienen la semana libre, varios establecimientos.
1: Ah, sí, sí.
0: Es un acto familiar y que tiene una kermes. Bueno, me está explicando detalles, ¿cierto? Todos los años se hace. Me dice, el problema está, dice, en que ella no quiere participar del baile. Les toca bailar una cueca chora, me dice. Una cueca chora con los compañeros. Y ella no quiere participar, dice que se siente que va a ser el ridículo. El tema es que quiere faltar. A pesar de que la profesora dijo que era obligatorio que bailaran, porque esto tiene una nota. Pero no quiero presionarla tampoco. Dice, ¿qué puedo hacer y qué me aconseja? ¿La hacemos faltar o tratamos de potenciarla de que lo va a pasar bien? Lo hemos tratado de hacer y hasta ahora no nos ha resultado, dice.
1: Bueno, lo ideal es que no falte, porque cuando la persona, el niño o la niña, evita una acción de ese tipo, después se puede formar una pauta para la vida. Después que te evitas y te escapa de cualquier situación social, ¿me entiendes? Entonces, a menos que sea una cosa muy extrema, lo que se recomienda es siempre un acercamiento progresivo, por ejemplo, practicar en la casa. el acto que va a tener que hacer el día siguiente. Pero como aprendizaje de vida, que no falte, que la acompañe. Uno tiene que enfrentar las cosas. Porque mira, Gonzalo, pasa algo al revés en terapia. Yo he atendido mucha gente en 25 años. Hay gente que a los 30, 40, 50 años me dice, yo debía haber ido a ese paseo cuando era chico. Mis papás me tenían que haber obligado a ir. Ahora me doy cuenta. Eso es común escucharlo. Obviamente una niña de 9 años no lo va a pensar así. Pero mucha gente ahora exige que los padres, ¿por qué no se pusieron firmes con una decisión determinada cuando eran niños? Yo lo he escuchado y uno aprende también. Claro. ¿Entiendes? Ahora me doy cuenta, ahora no hablo en público, ahora tal cosa, no soy capaz de decirle a mi jefe que no me dé más horas, no me sobrecargue el horario, porque cuando chicos me complacían, mucha gente me dice eso. ¿Qué nos enseña eso? Que los chicos no pueden tomar las determinaciones de un adulto. Entonces, a lo mejor prepararla, que baile en la casa, que haga una preparación con la mamá, con el papá, con los hermanos, y vaya a esta, aunque le cueste, a esta actividad. Porque en el fondo se va a provocar una buena pauta para la vida, que los desafíos uno los tiene que enfrentar y no siempre arrancar de ellos.
0: Yo me imagino también, porque me tocó verlo en colegios donde he participado ahí haciendo algunos talleres, que influye, por ejemplo, o podría influir el 11 de septiembre. Hay mucha gente que opta por no salir
1: para
0: el 11 de septiembre. A lo mejor eso puede determinar en parte la decisión. Que mañana
1: es esa fecha.
0: Que a lo mejor, no, por el 11 de septiembre ya mejor quedémonos en la casa.
1: En un adulto, no creo que en ella, pero en un adulto,
0: me refiero, como para tratar de darle el favor a ella a que no vaya. Y si ya, que no vaya esta vez por último, mañana es 11, entonces mejor no vayamos. Eso es un error también, ¿no?
1: También es un error. Fíjate que cuando es día 11 en septiembre, mucha gente no va a consulta y toma la hora online. Es un detalle, en vez de ir presencial. No, prefiero online mañana, que es 11. Pero en este caso, que es una niña, yo opto por llevarla. Yo nos cuento cómo les fue.
0: Claro.
1: Pero prepararla, es como ya, ensayemos acá en la pieza, cómo es el baile, ¿me entiendes? Lo otro que puede ser también que el niño o la niña determinado sea objeto del bullying constante. Entonces uno sabe que se van a burlar, sabe que el pesado, la pesada del curso me va a molestar. Y a veces los niños no lo cuentan eso, Gonzalo.
0: Eso es importante que lo
1: cuenten. Puede ser rico, sí, porque está la chica pesada, está el tipo pesado que siempre nos pone sobrenombre, pero mis papás no saben. ¿Me entiendes? Y después el lunes o cuando a vuelta a clase me van a molestar. Que es un factor que también participa mucho de las decisiones de los jóvenes. La burla.
0: Claro.
1: El no exponerse a la burla. Y uno no le cuenta al papá eso y no saben a veces los padres. Que hay alguien que a uno le pone un apodo o lo hace ponerse en ridículo frente a los demás. Pero la recomendación es que vaya porque puede ser una buena pauta a futuro para la vida de la niña.
0: Absolutamente. Oye, queremos saludar e invitar a partir de este momento, ahora ya, para que usted participe con nosotros. Déjenos su pregunta para Alexis Sarmiento. También puede dejar una paya si quiere, a propósito.
1: Bueno.
0: Porque vamos a estar regalando media docena de empanadas durante este programa. Al final del programa vamos a entregar el nombre del ganador o ganadora de la Zaragoza.
1: Sí, la empanada
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0: 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Y estamos regalando media docena de empanadas. Usted mándenos su mensaje, mande su consulta, su paya también si quiere, por supuesto, en el marco de estas fiestas patrias, y déjenos su nombre y su RUT en el WhatsApp, en el más 5632-276-8561 o al más 569-6666-7160. Nombre y RUT dentro de su consulta, su paya, lo que quiera mandarnos, y ya va a estar participando por este sorteo que vamos a hacer para alegrar el día también, ¿no?
1: Ahora que se acerca la fiesta, así que la Zaragoza ahí colabora con sus empanadas.
0: Absolutamente. Un abrazo a la gente de la Zaragoza y participe con nosotros, que al final del Psicólogo de Todos vamos a estar sorteando entonces esta media docena de empanadas muy ad hoc a fiestas patrias. A ver, quiero consultar por mi marido, me dicen por acá. Después de que perdió su trabajo, cambió completamente. Está irritable, no duerme bien, casi no habla con nosotros. Él me dice que está bien, que los hombres tenemos que aguantar, dice él. Pero, ¿cómo puedo convencerlo de pedir ayuda? Porque la cosa se está sobrepasando de la raya, dice. Sobre todo en la cantidad de tiempo y en cómo está deteriorándose su forma de ser. No quiero que esto genere más problemas, sobre todo en la convivencia con nuestra familia y sobre todo conmigo, pues como pareja siento que no estamos funcionando bien en este momento porque él está con esta afección.
1: No dice la edad, ¿no?, de la persona.
0: No, para nada. Ojalá que nos pueda ahí agregar la edad de su marido, querida amiga, para poder también ver de qué manera podemos orientarla mejor. Pero perder el trabajo, lo hemos hablado antes, ¿eh? Sí. Afecta harto.
1: Es complicado, sí.
0: Y además hay una situación puntual que con todo lo que sale en las redes sociales, en los canales de televisión, en los medios de comunicación en general, donde se habla que la cesantía ha aumentado, en dos dígitos en la región de Valparaíso, casi en dos dígitos a nivel nacional, lo mismo en la región metropolitana. También viene la otra parte, no solamente es perder la pega, es cómo encontrar una nueva considerando todos estos datos,
1: claro,
0: que también te generan una reacción, ¿no?
1: Claro, también la prensa influye cuando da estos datos complejos, ¿no? Bueno, cuando la persona pierde el trabajo hay toda una sensación de pérdida como de seguridad, hay una inseguridad en la persona, porque uno piensa cómo voy a resolver a fin de mes, las fiestas, claro, tengo hijos, tengo pagos, cuando hay que pagar colegio, en fin. Hay personas que reaccionan con irritación, hay personas que se ponen muy agresivas en los momentos de cesantía y hay personas que vienen como esta sensación de desesperanza, lo que bien dices tú, como perdí el trabajo y se habla en la prensa de que los dígitos aumentaron, en fin,
0: claro,
1: hay una desesperanza en la persona. Y ahí viene de repente insomnio, ¿cómo lo voy a hacer? Esa persona que está la noche mirando el techo, pensando cómo voy a resolver los pagos,
0: claro, mentira,
1: y que no se duerme. Yo lo he escuchado mucho eso. Y el tema también que empieza a tener complicaciones con el vínculo familiar. Se pone agresiva con la esposa, o con los hijos, en fin, o anda pegando portazos por la casa. Son reacciones que tiene el ser humano porque la psicología...
0: De 44
1: manera,
0: años.
1: 44 años. De alguna forma se desestabiliza. Generalmente eso es un proceso que dura un tiempo determinado. Bueno, el antídoto es encontrar trabajo, obviamente. Eso,
0: claro,
1: sería el ideal. Pero bueno, tener mucha paciencia, tratar de conversar con él en los momentos de calma. Si él está irritable, no se acerca a conversar con él. Pero si hay un momento, no sé, del almuerzo, un momento del desayuno, o en un momento, qué sé yo, cuando están sentados por ahí mirando televisión, en ese momento puede conversar de lo que le está pareciendo a la esposa, en este caso, la nueva forma de ser de él, ¿me entiendes? No meterle conversación en los momentos inoportunos a la persona que está irritable, porque ese es un error, te va a dar un portazo en la cara. Pero si se da una situación de calma, poder conversar, y bueno, se solicita y se sugiere siempre comprensión, por ahí estar pasando mal, sobre todo cuando hay deudas que pagar, porque uno anda sacando cálculos en la mente, ¿cómo voy a pagar? ¿Cómo cubro esto? No puede pasar, sí, a cualquiera. Entonces seguramente está entre irritación, agresividad y desesperanza por lo que se viene. Mucha paciencia y diálogo cuando no esté en un momento de irritación y decirle el parecer a la esposa, ¿qué me está pareciendo este trato que estamos teniendo como pareja y con nuestros hijos, si es que los hay?
0: Claro que sí, gracias por la confianza, por supuesto.
1: Sí, buena pregunta.
0: Muy buena pregunta. Por acá una amiga nos dice, quisiera consultar con el psicólogo sobre un problema que tengo con mi mamita. Ella tiene 78 años, tiene un problema de acumulación. Cada vez que trato de... cada vez que trato de botar cosas, dice. Se enoja y me dice, bótame a mí también. En el consultorio la mandaron al psicólogo, pero quedaron de llamarla y hasta la fecha no pasa nada. ¿Cómo puedo lidiar con esto? Yo trabajo todo el día. Nos manda ahí un mensaje a nuestra amiga... No vamos a decir el nombre porque no nos ha autorizado para aquello. Claro. Está participando, sí, dejó su nombre y su RUT para las empanadas. Pero mira, ¿ese es el mal de Diógenes o no es el mal de Diógenes? Porque, no sé, yo he visto casos que son bien extremos del mal de Diógenes, que me ha tocado reportearlo, donde hay casas que tienen hasta el antejardín con montañas de basura y qué sé yo. Pero cuando hay esto de acumular cosas, perdón, yo también lo hago. Tengo claro, dioses que eran de cuando yo tenía 15 años y que me quedan en un brazo, ¿me entendí? Entonces, ¿dónde está el límite, digamos, para que se entienda esto?
1: Es una combinación. Primero, el mal de Diógenes, cuando se acumulan cosas que no tienen valor, que ya no la persona no va a ocupar, y el desorden, es otro indicador, el desorden. Porque tú puedes tener todo tipo de chaleco bien guardadito, ¿me entiendes? Pero el desorden, tú entras a un Diógenes y tiene todo embarrado. Y tiene la cama entre medio, cuestiones, literas viejas, fierros, claro, cortinas que usó hace 40 años.
0: Pero sin organizarse. O sea, ahí hay una,
1: ese es un indicador. Ya. Y el segundo es la edad. Claro, ya, porque una persona a tu edad no deberías tener Diógenes. Pero si a los 80 te pillamos haciendo eso, vamos a tener Diógenes.
0: Ah.
1: O sea, porque claro, yo también conozco gente que es muy ordenada, increíble. Tiene guardado todo como todo en cajoneras, en un closet, todo, pero muchas cosas, ¿me entiendes? Pero el desorden es una combinación entre la edad de la persona, que puede estar indicando un deterioro cognitivo. Segundo, el apego a las cosas materiales, a los recuerdos que todos podemos tener. Y tercero, el desorden. Esa es la combinación para el Diógenes, ¿me entiendes? Tiene que ver, claro, porque...
0: Es problemático porque también puede generar una situación sanitaria, ¿no?
1: Claro, eso también, el desorden te lleva a lo sanitario. Ya pueden andar ratones, arañas por esos lugares, ¿me entiendes? O ropa de repente que ya tiene mal olor, está sumagada, en fin, que se va apolillando, tantas cosas. Pero en este caso lo que recomendamos es el diálogo con ella. Claro, esto que dice vótame a mí está indicando que hay un tema... A mi modo de ver, medio cognitivo ahí en la persona. ¿Por qué? Porque el hecho de que la hija le bote la basura, la madre lo lleva para sí mismo. Bótame a mí, soy yo una basura para ti. Claro. Ella lo significa cognitivamente como asociado con esto que estorba, ¿me entiendes? Entonces, el diálogo es importante. Y yo recomiendo a veces a los Diógenes, ¿cómo te digo? Hacer una limpieza, Gonzalo, y mantener cierto orden Diógenes. ¿Me entiendes? No botarle todo.
0: Ya.
1: Es como si ya vamos a dar las cajas viejas, estas cajas de regalo de hace 40 años, que te gusta la caja esta que te regaló tu abuelita. Esto lo vamos a botar, lo vamos a donar a gente que recoge cartones. Yo mismo he hecho que regalo cosas que ya no sirven, la gente las vende por ahí. Una vez regalé un par de cosas y el otro día lo vi en la calle que lo vendían unos cables, claro, de guitarra. Sí. La gente, bueno, lo que se recomienda es tener tiempo para ordenarle las cosas, mantener esa idea como de guardar cositas ordenadas y eliminar aquello que ya es más inservible. Eso es una buena forma, pero hay que tener paciencia para eso.
0: Claro, hay gente que también, claro, por eso te preguntaba por el límite, como para poder identificarlo. Porque, a ver, hay gente que se compra una tele, por ejemplo, la instala y deja la caja guardada por años. La caja de
1: puede donde servir, venía la tele. Nos puede servir la caja.
0: Dice, algún día me caja, va a servir, caja. Yo también he caído en
1: yo
0: eso.
1: Yo también he hecho
0: lo mismo. Entonces digo yo, ya, no la voy a botar. Y la dejo guardada por ahí y después empieza a estorbar. Y ahí viene, no sé, esa como reflexión, ¿me va a servir realmente o no? La voto y...
1: Lo ideal sería, es difícil, lo ideal sería cada cierto tiempo hacer una limpieza, una vez al año. Ya entro a esta bodega donde tengo de todo, esto sí no sirve, ¿me entiendes? Porque te da más espacio también, de hecho yo lo he hecho. Ya saco esto y me da más espacio para guardar una silla, un par de cosas, ¿me entiendes? Pero la mezcla es que la gente acumula cosas, la edad y el desorden. El desorden es un indicador. Que se guarda cualquier cosa. Ah, este envase de papa frito usado me va a servir, está lleno de aceite, lo guardo por si me sirve para tal cosa. Y después la gente guarda de todo. Yo he encontrado cosas así, con llenas de aceite, cartones y cosas así. Pero como digo, a todos nos puede pasar, la gente que nos está viendo, pero tiene que ver con el desorden. Yo lo que recomiendo es cada cierto tiempo hacer un orden de las cosas y eliminar lo que no sirve para mantener como la salud mental. Pero cuando uno ya está en edad avanzada, uno empieza a guardar de todo. Pero ya, mira, hay Diógenes que guardan el papel confort, usado en bolsita, ahí tú te das cuenta que hay una cosa a nivel cognitivo. Le recomiendo a la hija que trate de hacer un orden con la mamá y botar lo que realmente es inservible. Pero mantener, porque puede haber un regalo también, una tarjeta del Día de la Mamá que le hicieron hace 40 años, 50 años, la gente guarda esas cosas.
0: Pero eso es inservible sin contárselo, o se lo cuenta igual.
1: Yo le contaría, ¿sí?, diciendo, esto no, pero esto sí, mamá, para que no sea todo votable, porque ella le dice, vótame a mí,
0: claro,
1: está significando el tema como yo soy un estorbo para ti. Entonces ahí hay una cosa media cognitiva, claro, ¿me entiendes?
0: Y lo último, el Diógenes, la persona que tiene el mal de Diógenes. Y le botan algo y no se lo cuentan, no sé, cosas viejas, ya, cartones o qué sé yo. ¿Esas personas tienen la capacidad de acordarse que tenían ese cartón ahí y decir, oye, ¿quién me botó el cartón?
1: No, depende.
0: ¿Se dan cuenta?
1: Si tiene sobre 80 años, es muy probable que no, porque hay lagunas mentales en la persona. Todo nos va a pasar. Uno se olvida de cosas, realmente viene como un insight. Ay, me acordé, ¿dónde tenía esa cajita que tengo ya hace 55 años? ¿Me entiendes? De una muñeca que era de la época. De repente pueden tener chispazos de recuerdo. Pero también hay que ver que la edad avanza y se desgasta. Y quiero decir una cosa. ¿Sabes dónde viene tú el nombre mal de Diógenes?
0: ¿De dónde?
1: De Diógenes, este filósofo griego que decía que la verdadera felicidad es no tener nada. Mira lo contraproducente. La verdadera felicidad es no tener nada. Diógenes.
0: Interesante porque bautizaron el mal como de Diógenes.
1: Él decía que eso, no tener nada, era la felicidad.
0: Era la felicidad. Oye, una más antes de irnos a comerciales. Hola amigos, decir que me encanta este espacio. Sería mentira, dice. Pero quería preguntarle al psicólogo cómo abordo una situación que primero mi hija está con psicóloga, pero me contó de muchas cosas y son las que yo debería haberlas visto. Mi hija me dice que no es culpa mía. ¿Cómo lo hago yo, dice, para no sentirme culpable de que yo le hice daño? Estos son problemas desde el bullying del colegio y el maltrato psicológico de su padre, me dice. ¿Ya? A ver, reitero la primera parte para poder entenderla bien. Quería preguntarle al psicólogo cómo abordo una situación que, primero, mi hija está con psicóloga, pero me contó de muchas cosas y son cosas que yo debería haberlas visto. Ah, como que no se dio cuenta de ciertas cosas y claro, con la psicóloga a lo mejor empezó allá. Mi hija me dice que no es culpa mía, pero ¿cómo lo hago yo para no sentirme culpable o sentir que le hice daño? O sea, ese es como el contexto de la pregunta.
1: Entiendo más o menos. Lo que se hace generalmente es que el profesional invita a los padres a una sesión. Yo por lo menos lo hacía así. Si no lo ha hecho la psicóloga, a lo mejor mandar el mensaje a la colega de si puede la madre participar de una sesión. Lo que se hace es integrar a los padres, ¿me entiendes? Porque es muy común que los adolescentes no le cuentan a los padres lo que sí le cuentan al psicólogo. Yo me he enterado de cosas antes que los padres. Las primeras experiencias sexuales, el consumo de alguna droga en el adolescente, no lo sabe el papá o la mamá. Claro. El homosexualismo de algunas personas jóvenes, lo sé yo antes que los padres. Y muchos jóvenes buscan a uno como canal para informar a los padres, directo o indirectamente. ¿Me entiendes? Mm. Entonces, lo que se hace es que se invita al papá, a la mamá o al grupo familiar directo a socializar algunas ideas que la chica está manifestando. Y bajar, ahí baja los decibeles de ansiedad, porque ¿por qué no hice nada? ¿Por qué no me di cuenta a tiempo? Mm. Que es muy común. Así que si la colega no la ha llamado a una sesión, que es muy probable que sí, que pueda solicitar ella, si puede tomar una sesión sola o junto a la hija. Y si la profesional tiene la experiencia, le va a traspasar el tema de que los padres generalmente se enteran al último momento de cosas que son de los hijos, porque a todos nos pasó, muchas veces nosotros nos contábamos en la casa cuestiones que hacíamos.
0: Chepo, claro.
1: Porque uno lo oculta, porque mi mamá me va a llamar la atención, mi papá se va a poner se va a poner duro conmigo. Mm. Entonces uno no lo cuenta. Y uno cómo se desahoga con el psicólogo. Ahí está el ojo clínico y también el pulso del terapeuta para poder invitar a los padres a participar de esta información y bajar un poco los decibeles de ansiedad de la persona, de la familia, Gonzalo.
0: Claro. Y no darse cuenta no es para sentirse culpable.
1: No,
0: ¿eh?
1: Porque todos los adolescentes, yo le pregunto a ella, que a lo mejor ella cuando era jovencita también guardó información, no sé, ponte cuando se fuman un cigarrillo con las amigas en el baño, uno no lo cuenta eso a la mamá, al papá, cuando hace un primer chico que le gustó, unos besos por ahí, uno no lo cuenta. Pero eso puede ir en un increchendo, o el adolescente va tomando la costumbre de no contar nada también, ¿me entiendes?
0: Claro.
1: Y buscan el psicólogo, yo sé cada historia, cada joven. Y la mamá me dice, pero si es un angelito, me dice, nunca he hecho la... O esta niña, ¿no? Te contara cada cosa. Entonces uno tiene que tener el pulso y el timing para saber cuándo informarlo, y si el papá es muy agresivo frente a la información, también bajarle los decibeles antes de darle la información. Prepararlo para decirle tal cosa. Por ejemplo, cuando el hijo o la hija tiene una sexualidad diferente, por ejemplo.
0: Muy interesantes temas que usted puede seguir compartiendo con nosotros. Nos preguntaban ahí cómo participar también por las empanadas. Déjenos su nombre y su RUT en el WhatsApp, en el +56 32 276 8561, o el WhatsApp tradicional de UCB, el +569 66 66 7160. Estamos regalando una media docena, son 6 empanadas de la Zaragoza.
1: Muy buenas.
0: Hacemos pausa comercial, regresamos enseguida.

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1: Son las 10 de la mañana, 30 minutos.
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3: Estamos de regreso con más del psicólogo de todos a través de UCB Televisión y también a través de la señal de UCB Radio en esta jornada de día 10 de septiembre, capítulo estreno de 10 a 11 de la mañana, estamos en vivo, y en las repeticiones, el día jueves, todos los jueves también, 21 horas, 21 a 22, y los días sábado desde las 16 horas. Como siempre, a través de las pantallas de UCB Televisión, con señales abiertas en gran parte del país, también a través de diversos cable operadores y, por cierto, a través de nuestra señal por internet, ucbtv.cl, junto al psicólogo Alexis Sarmiento y con hartas preguntas. Buenos días, gracias por el espacio. Mi caso es complicado, me dan ataques de pánico en la calle. En mi casa tengo varias complicaciones físicas que han ido aumentando y eso me tiene muy mal. Me dan muchos calambres y contracturas en el cuello y en los hombros, nos dice una amiga acá, que también está participando ahí por las empanadas y está con esta situación compleja de las crisis de pánico que hemos hablado varias veces.
4: Sí, las crisis de pánico están dentro de los cuadros de ansiedad. Es muy probable que la persona tenga un perfil o una personalidad ansiosa que se manifiesta como crisis de pánico. ¿Qué es una crisis de pánico? El organismo reacciona con algunas reacciones físicas y psicológicas frente a estímulos del ambiente, cruzar una calle o, en fin, un temblor, una situación como estar encerrada, que viene taquicardia, ¿cierto? Sensación de sudoración de las manos, se cierra la garganta. Hay un problema psicosomático. Generalmente eso se trabaja bien en terapia, como decía, apoyado también por algún fármaco natural, delicado, que baje un poco los factores de ansiedad. Pero habría que ver cuál es el gatillante. Si hubo un accidente, por ejemplo, la gente que choca en un bus, va sentado como pasajero y después no quiere salir a la calle, no quiere subirse a ningún lugar. Es decir, siempre hay un gatillante. Se recomienda tomar algún medicamento natural, como el pasiflora, por ejemplo, que baja un poco los grados de ansiedad, y identificar qué es lo que lo gatilló y, si es posible, buscar ayuda psicológica. Fíjate que la regresión funciona bastante bien con las personas, que incluso baja casi a cero muchas veces en sesiones de regresión, porque la persona entra en un estado de calma. Ayer nomás me pasó una señora de 70 años que me dijo que nunca en su vida había sentido una calma al final de la sesión y que ella sufría crisis de pánico. Pero buscar ayuda, pero ver el gatillante, eso es muy importante. ¿Qué fue lo que me gatilló esto? Claro. Por ejemplo, hay gente que ha vivido terremotos y está solo o sola en la casa, o está en el baño y no puede abrir la puerta. Y esos 30 segundos, 50 segundos de desesperación te pueden generar un estado de crisis de pánico para cualquier momento de encierro a posteriori en tu vida.
3: Mira, sí. Interesante cómo se dan esos temas.
4: Te marca, ¿no? Te deja una huella. Sí. Lo que Sigmund Freud decía, la huella anémica. Un hecho asociado con un estado como interno que después se repite. Como hay un autor que decía, por ejemplo, ese niño chiquito de 4 o 5 años que va con los papás por la calle, ¿cierto? Y contento, corriendo, dobla la esquina y se encuentra cara con un perro bulldog.
3: Claro.
4: Un niño de 5 años. Ese niño le va a tener miedo a los bocinazos, le va a tener miedo a las tormentas eléctricas. Le va a tener miedo cuando sea adulto a cualquier cosa sorpresiva que pase. Porque queda marcado a nivel de la huella anémica o el samsara, la India, en fin. Pero hay una huella emocional que queda, claro, a nivel subconsciente.
3: Y queda marcada ahí.
4: Entonces, si la encuentras, la puedes despejar.
3: Oye, a ver, buen día, dice, va una paya para ustedes. La voy a leer, ¿eh? prendo la tele un ratito para salir de los enojos. Aparece UCB Televisión junto al psicólogo de todos. Uno informa con cariño, el otro escucha a su modo. Hacen buena compañía para la familia y para todos. Mira.
4: ¿Quién hace esa campaña?
3: Miguel Osandón.
4: Miguel Osandón.
3: Miguel Osandón. Gracias, Miguel. Ah, por supuesto. Un abrazo. Ahí está participando ya por las empanadas que vamos a sortear al final del programa. A ver, por acá. Me dice. Ah, tenemos un mensaje de audio. Sí, tenemos un mensaje de audio acá. Vamos con este audio para ti, bueno. Alexis. Ahí sí. Ahora sí.
5: Hola Alexis, ¿qué tal? Mi nombre es Estefanía. Primero que todo, te damos las gracias por este espacio. Y bueno, contarte que nosotros somos de Santiago, Santiago de Chile, y hace un año nos vinimos acá a Barcelona, yo con mis dos hijos y mi marido. Y en general súper bien, pero sí hemos tenido como, no sé si crisis, pero momentos de nostalgia donde extrañamos la familia y también como, no sé, yo creo que un poco la crisis migratoria que nos da todo, que a veces estamos súper bien, pero otras veces nos sentimos súper cansados, con ganas a veces de irnos de vuelta a Chile, no sé, aunque no encarta Barcelona, pero sí tenemos estos momentos como de bajones, por decirlo así. Y bueno, te quería preguntar cómo podemos enfrentar esto y si tú nos puedes dar como alguna herramienta para poder afrontarlo de mejor manera. Eso, muchas gracias, saludos a todos.
3: Muchas gracias por la pregunta. ¿Y qué se puede hacer en este caso?
4: Bueno, eso, ¿quieres que le hemos hablado?
3: La nostalgia.
4: El tema de la nostalgia. Cuando la gente viaja, y ahora muchos jóvenes viajan, ¿no? Gente de 30 años, profesional, joven, se van a estos lugares a trabajar, o a países, a Barcelona, o a, bueno, no me acuerdo bien, pero a varios países, Australia, la gente va por un año,
3: sí.
4: Consiguen como ciertos permisos y trabajan, y lo que sea, haciéndose en las casas, ganan mucho, mucho dinero. O a estudiar o a trabajar. Cuando la gente viaja fuera del país, se produce como una especie de desarraigo con las costumbres y los vínculos familiares que tenía. De visitar todos los días a los padres o a los amigos, realmente no están. Ahora está la alternativa del WhatsApp, que años atrás no estaba, porque antes era la carta escrita a mano o el correo electrónico en algún momento, ¿me entiendes? Pero uno empieza a echar de menos cosas que aquí no valoraba. Y hay un periodo de adaptación. La mente se va adaptando a situaciones que son nuevas. Por ejemplo, qué sé yo, que te miren como un extranjero. Tú te vas a un país escandinavo y eres, como dicen la gente que está allá, un cabeza negra, por ejemplo,
3: claro.
4: Entre todos los rubios. Ya sientes como que te están coartando o de alguna forma te están enjuiciando. Y eso también a la gente le desagrada. O entras a un local donde son todos con una apariencia europea, escandinava, y te miran todos los guardias, los vendedores, están atentos a ti porque eres de otra apariencia física. Entonces hay un tiempo de adaptación. En este caso Barcelona lo que favorece es que el idioma no hay que aprenderlo, es el mismo idioma, es otro acento solamente. Diferente a aprender francés, o sueco, o noruego, o alemán. Pero lo que más repercute es la nostalgia, Gonzalo. Yo lo he escuchado a mucha gente que viene en verano de vacaciones desde Europa, de que hay un periodo de nostalgia, que en un momento vienen bajones, a los 6 meses, a la Navidad, échale menos a la mamá, échale menos al papá, los amigos, las costumbres.
3: ¿Hasta la ciudad?
4: La ciudad, el clima, estos países nórdicos que están tan helados, están oscuros, nieve, nieve. Una persona me decía, durante unos años no vi nunca el sol, no vi nunca la luna. No se ve la luna en los polos. Pero bueno, la nostalgia es, una vez que uno supera esos estados de nostalgia, después se adapta. Cuando viene a Chile, después de unos años, después uno quiere devolverse. La gente echa de menos las costumbres de allá, la comunidad. ¿Y sabes lo que echa de menos? La seguridad. Que hay menos delincuencia. Eso me lo dicen siempre. Entonces hay que superar la nostalgia. Y hay un detalle, ¿sabes lo que más echa de menos los latinos? Son los sabores. Yo mismo cuando chico viví en Europa y escucho a mucha gente. Por ejemplo, las empanadas, el pastel de choclo. El otro día atendí hace 2 o 3 semanas online a una chica chilena que lleva como 8 años en Francia, en un pueblo. Ella trabaja y estudia allá, en un pueblo pequeño en Francia, y echaba de menos, ¿sabes qué? A uno le da risa estas cosas. El sabor del pastel con manjar adentro. Acá no hay. Uno, claro. Uno dice, son tonteras, pero cuando uno está allá se da cuenta. Ese sabor, decía, del bizcocho con manjar. Aquí no existe el manjar. No sé, uno lo prepara en la casa, pero no es lo mismo, me decía, por ejemplo. O las preparaciones, o el completo chileno. Todo el mundo habla del completo chileno.
3: Claro.
4: El sabor lleno de, tú sabes que los países escandinavos es un pancito chico, con un hot dog, con una vienesa, en fin. O las bebidas, bueno, las bebidas de fantasía esta roja y amarilla para no nombrar que no sí. se dan en otros países, la gente me habla de los sabores. Por eso cuando vienen para acá disfrutan del pastel de choclo, de las empanadas de pino, de horno, como los sabores. Y un señor que estuvo un tiempo, un profesional mayor, un hombre mayor que estuvo mucho tiempo en Europa, me dijo que lo que echaba de menos es el olor a la feria. Mira,
3: el olor a la feria.
4: A albahaca en verano, a fruta, porque la fruta no tiene sabor, decía en Europa. Entonces, bueno, en síntesis, una vez que se atraviesa la nostalgia, empieza la adaptación a ese país. Pero siempre la gente echa de menos, ¿sabes qué? A los papás. Claro. A la mamá o a las abuelitas, cuando hay un vínculo muy bonito con ellos.
3: Sí,
4: de ver a la abuela, dar un abrazo en Año Nuevo. La gente llora. Yo cuando era chico escuché cantar el Si vas para Chile en estos países, sí. y era horrible ver todo el mundo llorando cuando se ponían esa canción. Una, de verdad, yo era chico, pero uno la siente internamente de otra forma. Es increíble.
3: Bueno, en esta época sobre todo se dan muchos encuentros de chilenos en el extranjero y sí. se juntan en época de fiestas patrias.
4: A mí me pasó en Europa cuando el chico estaba en fiestas patrias, pero era fome porque era otro sabor de empanada. No es la misma vino, no queda igual. Claro. Todo es el pebre, el tomate es medio dulce, es como raro. Es como raro. Está la chilenidad, pero los sabores son otros.
3: No hay como el de tu tierra. Ese,
4: no hay claro. como el de tu tierra, claro.
3: Oye, Carlos nos estaba contactando acá, nos estaba llamando, pero le decía yo, para llamarnos, el 32-276-8561 o más 56-32-276-8561. Ahí lo podemos sacar al aire, pero nos estaba llamando el número de WhatsApp y no lo podemos contestar acá, digamos, en este sistema. Pero de todas formas nos dejaba una pregunta. Dice, buenos días para el doctor, dice, mi hija dejó de ir a la universidad. Ya menciona una universidad, pero no la vamos a mencionar para no estigmatizar tampoco. Ya vamos a dejar solamente que la universidad es una universidad tradicional de acá de la región, ¿sí? Porque se desilusionó. Quedó mal, se encierra todo el día en su pieza, duerme y duerme. Ella ya cumplió 23 años. Igualmente me tiene preocupado, dice. Esa es la pregunta. Se desilusionó. Ahora no sabemos de qué se desilusionó, si de la carrera.
4: Claro,
3: ahí falta como ese antecedente, ¿no? Pero desilusión a nivel general, bueno, tiene 23, o sea, puede volver a intentarlo y
4: claro, ahí faltan alguna información, algunos detalles, si fue por la carrera que no le gustó, si fue porque, en fin, sentía que no era su mundo, o el ambiente también.
3: Claro.
4: De repente le toca gente que es muy agresiva, o por ejemplo a una chica sana entre un grupo de gente muy carretero, también me ha pasado, que no se hallan de repente, todo es carrete, en fin. Pero habría que ver cuál es el patrón, si es una carrera o no está rindiendo. Por ejemplo, se ha reprobado muchos ramos, la mitad de los ramos, por ejemplo. Y de repente, yo he sabido gente que entra a la Santa María porque le da el puntaje buena carrera técnica y después no le va bien en matemática. Y no le da en matemática 1 y después viene álgebra, viene cálculo.
3: O la carrera no era lo que esperaba también.
4: No era lo que esperaba también. Entonces, habría que ver, evaluar cuáles son los factores que están haciendo que ella tenga esta especie como de desilusión frente a la carrera, porque a veces no es la carrera, a veces es la gente que está en la carrera. Y de ahí poner como hacer una intervención de qué es lo que está pasando, si lo podemos resolver en casa o si puede ser una ayuda un psicólogo. En muchas universidades hay psicólogos también que trabajan.
3: Sí.
4: Si en la Santa María estaba, me acuerdo, un colega, Igor, un muy buen psicólogo, pero me decía que no daba abasto. Sí. Porque eran tantos alumnos para él solo.
3: Hay áreas de acompañamiento.
4: Hay áreas de acompañamiento en muchas universidades.
3: Sí, de hecho privadas también están implementando el
4: sistema. Y a veces los estudiantes de psicología de esa universidad de último año también prestan servicio a los alumnos,
3: claro.
4: Los de quinto año.
3: Mira. A ver, tenemos este otro mensaje de audio. A ver si lo podemos escuchar acá.
6: Hola, Gonzalito, buenos días. Oye, buena la intervención de nuestro psicólogo, don Alexis. Oye, yo tengo un problema muy parecido acá en mi taller. Todo me sirve, compadre, todo me sirve, lo junto, lo guardo, no, esto me hace...
4: Diógenes.
6: Esto, sí, por ahí lo meto, y cuando llegue el minuto de ocuparlo, tengo que salir a comprar uno, compadre. No lo encuentro por ningún lado, por ahí está amontonado. Y cuando ya instalo lo que compré, me tropiezo con lo que andaba buscando. Esto de llegar a viejo, uff. Bueno, aquí estamos también pues, con los binoculares listos para esperar que pase nuestra Fuerza Aérea con los F-16.
3: Ah, cierto, sí.
6: Ya la otra vez cuando estuvieron, por una experiencia, yo tengo binoculares, no hay que mirarlos todos, hay que concentrar el punto de mira en uno solo. Y ahí los podrán ver, si no van a sentir el puro ruido.
3: Cierto.
6: No se alcanza a apreciar con la vista. mucho. Eso, pues, y un temita pues, respecto de nuestra Fuerza Aérea y la visita de nuestro F-16, que son de todos los chilenos. Danger, zona de Danger, Danger, soundtrack. Claro. De Top Gun.
3: La película de Top Gun.
6: Ese temazo. Sí. Ya, un gusto, que estén muy bien. Y ojalá pueda celebrar con algunas empanaditas por ahí. Hugo de Recreo. Chau, chau.
3: Un abrazo, Huguito. Muchas gracias. Oye, toca nuevamente lo de Diógenes y fíjate algo verdadero, ¿eh? Uno de repente no sabe lo que tiene y lo guarda porque va a servir en algún momento y cuando realmente dice, ay, yo tenía esto que ahora me va a servir, no, claro, lo encontráis. Claro. Tenéis tantas cosas que de repente no lo encontráis.
4: Bueno, Hugo tiene un punto a favor, que se está dando cuenta que está acumulando cosas, que después las compra. Ya eso es un punto a favor. El Diógenes verdadero no se da cuenta. Ahí hay un factor. ¿Te acuerdas que hablábamos del olvido, el desorden? Bueno, a lo mejor el programa ayudó a que tomara conciencia, porque hablábamos hace un rato y dice que nos estaba escuchando. Pero claro, darse cuenta.
3: O sea, no es Diógenes eso. No es Diógenes. Acumulación.
4: Eso puede pasar a cualquiera. Natural. Digamos. Pero yo lo hago, por ejemplo, ya, esto lo sirve, empiezo a juntar y en un momento saco, me hago el tiempo y saco.
3: Oye, es que a mí me pasó algo así.
4: Cuidado, fíjate, mira que te puede pedir unos años más.
3: Guardé una llanta de mi auto, de mi antiguo auto. Guardé la llanta porque dije yo, en algún momento la puedo mandar a arreglar porque estaba chueca, entonces la cambié por otra. Pero no quise botarla, no quise. La guardé en una bolsa, qué sé yo. Y el otro día, haciendo limpieza, qué sé yo, como reorganizando, me aparece la llanta en el closet. Y digo, ¿y para qué guardé esta cuestión? Si realmente no.
4: ¿Pero la pudiste botar?
3: No la he botado porque quiero preguntar ahí en el edificio donde vivo yo cómo se botan ese tipo de cosas. Pues la verdad es que es metal, qué sé yo.
4: Bueno, no vengo un Diógenes a futuro, no, Gonzalo.
3: Diógenes voy a estar con él.
4: Lo importante es que se da cuenta el amigo, y eso es fundamental, tratar de ordenar las cosas. Yo le recomiendo a la gente, esto sí me sirve, esto no, y ser ordenadito. Claro, porque a veces uno va, me faltan clavos, y voy a comprar así por 3 clavos una bolsa.
3: Una bolsa de clavos.
4: Y tenés clavos de eso, pero compraste 1 kilo, sí, metiendo, no te venden de menos.
3: Y que te lo venden en bolsa. Pues.
4: Sí. Y eso, usaste 3, y toda esa bolsa se va acumulando. Se va acumulando, me va a servir. Y de repente no sirve. Tratar de guardar lo que sí y desechar lo que no con tiempo.
3: Muy importante aquello. A ver, tenemos este otro mensaje.
7: Hola, buenos días. ¿Cómo están a todos los radioescuchas de UCB? Bueno, escuchando al psicólogo aquí atento, pero también es querer participar de las empanadas de la Zaragoza.
3: Pero por supuesto.
7: ¿Ya? Mi nombre es Oscar, así que un saludo para todos ustedes. Chao, chao.
3: Oscar, déjenos su nombre y su RUT, porque no nos dejó solamente el mensaje, así que para que ahí nos pueda dejar sus datitos para,
4: oye,
3: para el
4: sorteo. Ha despertado bastante interés.
3: Sí, una apetitosa invitación.
4: Son exquisitas.
3: Y aprovechamos de saludarlos al tiro. La Zaragoza está con nosotros. 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
3: Claro que sí. Así que para que usted disfrute, y muchas gracias a la gente de La Zaragoza. Tenemos este otro mensaje de audio, Alexis.
8: La verdad es que se solucionó de los profesores de la universidad, y fue a hablar con los directores, con las personas allá para que le ayudaran.
3: Ah, el caso de la universidad.
8: Y no la pescaron, no le hacían caso. Ella hacía el trabajo porque ella estudia inglés, resumen, que estudia inglés.
3: ¿Ya?
8: ¿Y qué ocurre? Que no le daban la oportunidad para que ella pudiera explicar cómo se pronunciaba o cómo era la cosa, ¿sí? Pero no la pescaron. Los compañeros no la hablaban, no la ayudaban. Hubieron dos niñas que estuvieron ayudándola, pero esas dos niñas después de la noche a la mañana cambiaron, la dejaron de ayudar y ella salió con promedio 6-7 de cuarto medio. Eso es lo que pasa. Y los profesores, y hablar con los profesores, todo. Y no la pescaban. Así que se solucionó todo.
3: Ahí está complementando, Carlos, claro. El tema de la de su hija que se decidió retirar de la... se desilusionó de la universidad.
4: Extraño eso, que los profesores no tomen en serio lo que yo...
3: O sea, de ser así, claramente hay un problema en los docentes. ¿Ah?
4: Y bueno, pero hay que evaluar todo, Gonzalo. ¿Por qué las amigas dejan de ayudar? Hay que evaluar a ella también. Aquí los docentes, es todo el sistema. Habría que evaluar. Nos falta información. Por algo las dos amigas la ayudan y después no. Es extraño. Algo hay, un factor ahí que no sabemos, hay un punto que no sabemos.
3: Hay algo que a lo mejor no se ha revelado, no ha contado ella.
4: De ella, porque si tiene un buen promedio del colegio debiera rendir bien o estable. Pero me parece que nos falta un factor ahí, Gonzalo.
3: Falta
4: información.
3: Sí, hay algo ahí que nos falta. Ojalá poder dar continuidad a eso, porque
4: claro, puede próximo también... capítulo, tal vez, si nos quiere contar cómo le fue. En
3: fin. Claro que sí.
4: O que ella diga, que ella nos mande un audio breve. ¿Qué es lo que le pasa? Sería interesante también, Gonzalo.
3: Claro. A ver, recuerdo, dice que a mis 8 años una vez mi madre me despertó para la celebración de Año Nuevo y me mojó la cara en la ducha. Sentí que me ahogaba. Esa misma sensación siento cuando me mojo la cara ahora, abruptamente. O cuando voy al mar, me desespero si me cae agua en la cara. Por lo mismo nunca aprendí a nadar. Quisiera hacerlo, pero no sé quisiera hacerlo, pero como que se me traba la garganta, dice. ¿Cómo puedo solucionarlo?
4: Mira, el ejemplo que vimos delante, la huella anémica de Sigmund Freud, el samsara en la India, es un hecho que nos marca en la infancia y que nos deja como una especie de cordón emocional para siempre. ¿Te acuerdas lo que decía delante el niño que cruza y se encuentra con un perro bulldog,
3: sí, pues,
4: cara a cara?
3: Bulldog.
4: Y después le tiene miedo al encierro, a los relámpagos. Acá hay un ejemplo clarito, le mojaron la cara cuando chica y eso deja una huella a nivel subconsciente. Como decían algunos autores, queda enterrada en la arena del subconsciente.
3: Oye,
4: entonces se gatilla después.
3: Y nos agrega, dice, me ahogo habitualmente con cualquier miga de pan, comer, siento miedo de ahogarme y morir.
4: Increíble. Claro,
3: oye, qué fuerte.
4: Desarrolló, sí, es increíble. Desarrolló como toda una resistencia a las cosas que tengan que ver con el agua, con el ahogo. Acá hay una cosa psicosomática. Podría buscar ayuda con un colega que entiende esos temas, la terapia cognitivo-conductual. Pero me sirve como ejemplo para los padres que sean muy cuidadosos con los con las cosas que hacen con los niños. Yo sé que los padres dicen, bueno, di lo mejor de mí, dicen las mamás siempre.
3: Sí.
4: Es verdad, pero pueden dejar algunas huellas, los castigos antiguos, cuando cerraban a los niños en cuartos oscuros.
3: Sí, es
4: súper duro. Después la persona no puede ir al baño si no prende todas las luces, por ejemplo. O tiene miedo a la oscuridad, o en fin, yo he escuchado cada cosa.
3: Se desarrollan trastornos ansiosos, obsesivos compulsivos.
4: Claro,
3: también
4: empieza
3: eso,
4: de repente la gente a inquietarse, en fin, claro. o lo que sea. Hay mucho tipo de cosas. O me amenazaba. Yo una vez atendí a un señor, años atrás, que el papá, ¿sabes lo que hacía? Lo colgaba de los pies a cabeza abajo para que le pegaba con un palo. Como cuando limpian la alfombra. Imagínense, el tipo estaba así frente a mí, ya tenía 40 años. Es terrible, Gonzalo. Eso deja una huella, que busca ayuda profesional.
3: Buenas noches, dice. Buenas noches, estamos de día, pero para la gente que no escucha de noche.
4: Claro, buenas noches.
3: Mi nombre es Mariana, dice. Me encontré con la transmisión del programa. No sé si están en vivo o es grabado. No estamos en vivo. Estamos en directo, por lo menos en esta edición de las 10, ¿cierto? Ya faltan 7 para las 11 de la mañana. Dice, quería saber si me pueden ayudar con una situación que me pasa con los espejos. El tema es que a mí me angustia mucho estar frente a un espejo. Siento que la persona que se refleja no soy yo, que no es mi rostro. ¿Estaré loca? Pregunta. Bueno, de antemano, muchas gracias. Me encantó el programa, dice. Muchas gracias por la confianza.
4: Buena pregunta.
3: Qué buena pregunta.
4: Esto es para un programa completo, pero vamos a sintetizar. Hay dos respuestas. Primero, seguramente tiene que ver con la autoimagen. No sabemos la edad que tiene ella. Hay personas que no aceptan el paso de los años. El paso de la vejez. Entonces,
3: ¿ya?
4: Tenía 10 años, 15 años, 30 años, 40, en fin. Y no soportan el tema de verse envejecer, esta especie como de oxidación del cuerpo físico.
3: Claro.
4: Eso por un lado, seguramente tiene que ver con la autoestima. Yo hace años atrás atendí una mujer de 30 y tantos años, Gonzalo, que no tenía ningún espejo en la casa, ninguno. ni en el baño, ni en la pieza.
3: Bueno,
4: ni...
3: hay gente que siente que hasta las fotos de pronto le roban el espíritu y
4: claro,
3: hay
4: nada, nada, no tenía nada. Y cómo no me maquillo porque no quiero verme envejecer. Y el segundo factor es la parte metafísica. ¿Qué metafísica se dice que los espejos también se conectan con los mundos astrales, sobre todo en la noche y la oscuridad? Por eso los entendidos del tema, yo no sé si esto es real, no recomiendan tener espejos en las habitaciones o bien taparlo durante las noches. Entonces, pueden ser dos factores, que ella no acepta el paso del tiempo de la edad, o este factor de que los espejos se supone que activan como ciertos lugares medio astrales de la noche. Si tú pasas de noche por un espejo, ves otra cosa.
3: Sí,
4: tú vas al baño y ves la sombra de ti mismo, ves la luz que entra por la cortina tenue, que rebota. Hay que tener cuidado con eso. Pero esas son las dos respuestas. Muy probable que tenga que ver con la no aceptación del paso del tiempo, me parece.
3: Una más, una pregunta más que tenemos acá. De audio.
9: Bueno, aparte de participar por las empanadas de la Zaragoza, me acordé de la paya esa que decía el flaco y el indio en el cementerio Palpito, pero no sé si se podrá
3: no,
9: decir la
3: no, por favor, no.
9: Que todo viñamarino que se respeta conoce esa paya de la Zaragoza del flaco y el indio, la publicidad de la radio festival, y no tiene foto en el reloj de flores.
3: Sí.
9: Oye, y con respecto a lo que decían delante, de cuando están en el extranjero, mi cuñado estuvo un tiempo viviendo en Estados Unidos y me contaba que mi cuñado es medio metalero, medio rockero, así como no le importa nada, pero en el tiempo cuando estuvo allá solo, veía por el cable la parada militar y esas cosas que nunca veía acá.
4: Es verdad.
9: Y que se le caían sus lágrimas, pues. Yo le de cuánto se llama, de recordando el tiempo cuando estaban acá, y que antiguamente los abuelos, los papás de uno se juntaban a ver la parada militar,
3: pues. Cierto es.
9: Así que eso. Y quiero participar por las empanadas de la Zaragoza.
3: Ya pues, muchas gracias a nuestro amigo acá. Déjenos su nombre y Ruth y ya va a estar participando. Oye, es parte de lo de la nostalgia eso, ¿eh?
4: Lo que hablábamos, cualquier cosa, uno puede ser metalero, puede ser punky, está fuera del país y ve una cosa, la banderita chilena, cosas así.
3: Exacto.
4: Y se emociona, yo vi gente llorar. Como dice el amigo, era familiar, era metalero, vio la parada musical, algo que nunca pescó, y porque se activa la memoria evocativa. Los recuerdos de la infancia, los recuerdos de la patria, el olor a mar. Gente que vive en Playa Ancha, por ejemplo, le cuesta vivir en Santiago ya, porque se pierde el olor a mar, la vaguada costera.
3: La vaguada costera, gente, claro.
4: Son cosas nuestras acá de la región. Así que bueno, Chile es muy lindo también y tiene todo tipo de clima. Y uno lo echa de menos cuando está lejos del país.
3: Sorteo de las empanadas de la Zaragoza en el psicólogo de todos. Vamos a regalar más. ¿Eh?
4: Llegó el momento.
3: Llegó el momento.
4: Mañana hay más sorteo, ¿no? Quedan más sorteos.
3: Vamos a hacer más sorteo mañana en el programa de la mañana en tu región de UCB Radio. Vamos a estar ahí con nuestro concurso tradicional de payas, juegos típicos, etcétera, para que usted también pueda participar con nosotros. A ver, ganador entonces, vamos a sortear a un hombre en esta oportunidad. Ya han ganado dos mujeres.
4: Ah, sí.
3: Así que para igualdad de género, okay, como dicen, okay, por ahí, ¿eh?
4: Ellas exigen, bueno,
3: hagamos nosotros justicia, ¿cierto? Vamos a adjudicar las empanadas a nuestro amigo Marcelo Durán Garcés, que nos deja su nombre y su ruda ahí, nos dejó una paya y todo, así que okay. Le agradecemos también por participar con nosotros, también con la pregunta que nos dejó. Obviamente no vamos a hacer referencia a qué pregunta era, porque nosotros siempre resguardamos la identidad, pero además nos dejó una paya ahí, así que le agradecemos. Y a la gente que estaba participando, no se desanime, porque vamos a tener más empanaditas.
4: Mañana puede ser que haya, ¿no?
3: Mañana puede que tengamos más novedades.
4: Gonzalo, ¿eh? Y la próxima semana también la Zaragoza va a hacer gentilmente, va a invitar a dos sorteos más. Así que la gente puede seguir escuchándote.
3: Próxima semana
4: hay más empanadas.
3: Más empanadas también. Así que vamos a tener ahí más sorteos para ustedes, para que sigan participando. Alexis, ¿algún anuncio?
4: Solamente, bueno, que la gente nos mande fotos cuando va al local para
3: ver quiénes
4: son los ganadores, conocerlo físicamente también. Un pequeño anuncio, hicimos el seminario, que fue todo un éxito, ahora el 5 de septiembre, y quedó gente afuera que lo vamos a repetir el sábado 3 de octubre, seminario de vías pasadas, en Instagram, reaccioneschile.sarmiento, pueden buscar los que quieran participar. Ya se está llenando los cupos, no son muchos cupos, pero lo vamos a repetir el sábado 3 de octubre en Viña del Mar, reaccioneschile.sarmiento. Gonzalo.
3: Un abrazo para ti, Alexis, por supuesto, en estas fiestas patrias. Y el 17 de próxima semana vamos a estar, así que
4: ahí
3: nos puedan ver, nos puedan escuchar. Ojalá que nos consigamos una chupalla. Yo tendría que buscarme una triple XL porque soy medio cabezón, pero algo vamos a tratar de hacer.
4: Bueno, un saludo para todo el mundo.
3: Que estén muy bien. Muchas gracias. Será hasta la próxima.

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2: Son las 11 de la mañana.
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1: Son las 11 de la mañana. 26 minutos.
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0: La temperatura en UCB Radio, en Quintero.
1: 13 grados.
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1: Ya, estamos de regreso. Faltan 29 minutos para que sean las 12 del día. Acá en UCB Radio, es la mañana en tu región. Y, oye, queremos recordar, también tengo acá un dato súper, súper interesante. Fíjate que se va a realizar hoy, en el Teatro Municipal de Valparaíso, un encuentro de coros universitarios del Consejo Regional de Universidades. Y en este contexto, hoy, a eso de las 18:30 horas, hoy 10 de septiembre, en el Teatro Municipal, se va a realizar esta actividad con la participación de las cuatro universidades tradicionales de la región. Hablamos de la Universidad Técnica Federico Santa María, la Universidad de Playa Ancha, la Universidad Católica de Valparaíso y la Universidad de Valparaíso, buscando poner en valor a los coros universitarios que difunden la música coral, que acercan a la comunidad de Valparaíso y, obviamente, que queremos invitarlos a que puedan asistir. Hoy, 18:30 horas, lo decíamos, Teatro Municipal de Valparaíso, ubicado en Uruguay, número 410, y la entrada es completamente liberada, una muy buena instancia para compartir, para disfrutar de un gran evento artístico en medio, por cierto, de la ciudad Patrimonio de la Humanidad, este encuentro de coros universitarios del CRUF, con las universidades participando ahí permanentemente. Y estamos acá ya en el estudio con la seremi de gobierno Rosario Salas, Rosario Pérez, que estaba viendo el remitente y me confundí. Rosario Pérez, Rosario Salas, otra gran amiga, por eso te le mando salud. Rosario Pérez, que está con nosotros, a quien le damos la bienvenida. Hace tiempo no estábamos acá en el estudio.
2: Así es, Gonzalo, muy buenos días, muchas gracias por esta invitación.
1: Oye, ¿le gustan los coros universitarios, me imagino?
2: Sí,
1: ¿no?
2: Por supuesto.
1: Es muy bonita actividad.
2: Qué lindo, muy linda la actividad, así que ojalá la... Las personas puedan aprovechar esta
1: son buenas iniciativas que vienen de la academia, que es lo más importante, ¿verdad? Por lo demás, donde la región de Valparaíso se destaca mucho por el tema educacional, ¿cierto? Por la educación superior. Y por las, ojalá, buenas noticias que queremos siempre tener, que es sumamente relevante. Y quiero comenzar hablando de este anuncio, ¿cierto? Tan relevante para los adultos mayores y que tiene también un contexto muy especial, ¿cierto? Que es este aumento en la pensión garantizada universal para un tramo, por supuesto, de las personas que están pensionadas. Pero que tiene ciertas características importantes y claro, por un lado están las críticas, ¿cierto? Que no faltan nunca esto de que bueno, con 250 quien vive, qué sé yo, pero por otro lado estamos hablando de un aumento bastante sustancial que siempre es bienvenido, digamos, en tiempos en los cuales la economía nos está mostrando y sobre todo para el segmento de adultos mayores en un país longevo una serie de desafíos, Seremi.
2: Bueno, es que esto es importante, Gonzalo, porque recordemos que al presidente Kast también se le criticó mucho en su oportunidad, que quería eliminar la PGU, etcétera. Bueno, no solamente se eliminó, se ha fortalecido, se están cumpliendo los plazos.
1: Están pasando los F-16 a propósito. Ahí está. Ese es el ruido que a lo mejor sienten ustedes en el micrófono. Están pasando los F-16 hoy día por el ensayo para la parada militar.
2: En serio, sí, se sintió bastante fuerte. Sí. Bueno, seguimos. Entonces, esta PGU está cumpliendo con estas alzas que son anualmente, así como el año pasado en el mismo periodo aumentó este porcentaje para las personas mayores de 65 años. En esta oportunidad se aumenta para las personas de 75 años en adelante y para el próximo año, en mes de septiembre, se va en el tramo de 65 años. Es decir, evidentemente se aumenta se aumentó el año pasado a los tramos de mayor edad, claro. Evidentemente que tienen menor expectativa de vida. Y el aumento, si bien es poquito, siempre es bien recibido, Gonzalo, sobre todo en el mes de septiembre, porque además viene con un aguinaldo de fiestas patrias que también son alrededor de 20.000 pesos, que 25.280 pesos para cada pensionado. En nuestra región son más de 57.000 pensionados que tienen este aguinaldo de fiestas patrias, que se paga de manera directa en las cuentas RUT, no hay que postular, así que viene bien, por lo menos alcanza para comerse una buena empanada, ¿cierto? Un buen choripán. Sabemos que para los adultos mayores es muy importante, cada pesito cuenta y, por supuesto, en esta oportunidad van a recibir entonces esta alza de la PGU y al mismo tiempo este aguinaldo de fiestas patrias.
1: Ahora, con eso, tratar de buscar también desmitificar esto de que se iba a eliminar la PGU, que después la iban a transformar en otra cosa, porque lo que se está haciendo a la larga es potenciarla. O sea, si ya hay una proyección para el próximo año de otro tramo que también va a recibir este aumento, esto también significa y sacar el mito de la cabeza, digamos, de que la PGU se pudiese acabar, digamos, ¿no?
2: Por supuesto, por eso es muy importante hacer este hincapié. Esto es un beneficio que se está entregando y que, por supuesto, está respaldado por el gobierno del presidente Kast. Y recordemos que quienes son, que tienen derecho a esta PGU, tienen que haber cumplido 65 años o más, no integrar un grupo familiar perteneciente al 10% más rico de la población y acreditar residencia en Chile por 20 años continuos. Esos son algunos de los requisitos que nosotros, obviamente, que hoy día los reforzamos y estamos cumpliendo tal como lo establece la ley.
1: Ahora, para cualquier duda o consulta, Chile Atiende está disponible. Entiendo que hay un call center incluso, porque hay muchas personas que de pronto dicen... Y claro, uno les da el mensaje que, por ejemplo, lo que pasa con la PGU y este aumento es automático, pero de repente tienen alguna duda, obviamente que eso también está considerado.
2: Digamos, así las es, no hay que postular, esto es automático, diría en todas las cuentas RUT. Cualquier duda, consulta, lo pueden hacer en chileatiende.cl, con su clave única siempre, y también de forma presencial en las sucursales de Chile Atiende, que son alrededor de 200 en todo Chile y en nuestra región también. También en los municipios, en el IPS, también pueden hacer sus consultas. Hay un call center y también en las redes sociales de Chile Atiende.
1: Hablemos de otro beneficio importante, el bono por hijo, que por lo demás, una iniciativa se discutió muchísimo, ¿cierto?, en el Congreso Nacional. Hoy día es una realidad. ¿Y cuáles son los alcances del bono por hijo? Que también va de la mano con... esta suerte de apoyo importante, ¿no? Mediante un beneficio que viene directamente del Estado.
2: Así es, recordemos que en la cuenta pública el presidente José Antonio Kast y anunció esta ayuda, este bono por hijo, y se presentó el proyecto de ley, se aprobó de manera importante, rápidamente, hoy día es ley, y esto es una ayuda que va a beneficiar a 170.000 hogares en nuestra región. Son 233.000 niños y niñas en nuestra región de Valparaíso que reciben este aporte. Son 30.000 pesos para las madres que estén inscritas en el registro social de hogares y que pertenezcan al 80% más vulnerable. Y, por supuesto, es pagado a las madres. Ahora, de los hijos que vayan a nacer, se contemplan los nacidos entre el 2 de junio del presente año hasta el 15 de marzo del próximo año. Yeah. Los que nazcan, ¿ya? Y es hasta los 13 años de edad.
1: Ya. ¿Y eso es, hay que inscribirlo o es automático que queda en el sistema? ¿Cómo funciona?
2: No, es automático, se paga directamente también a través de la cuenta RUT, y también las personas que las madres que quieran tener mayor información lo pueden hacer a través de Chile Atiende, pero este es un beneficio directo a la clase media. Sabemos lo importante que es esta ayuda, se recibe por una sola vez, 30.000 pesos por hijo, y sabemos hoy día lo que cuesta llegar a fin de mes cuando uno tiene uno, dos, incluso tres, más de tres hijos. Sabemos lo pesada que se hace la mochila para poder costear todo lo que tiene que ver con las cosas de los niños. Sabemos lo importante que es, y por tanto hoy día es muy bien recibido. Y esto hay que destacarlo, Gonzalo, porque se dice mucho que el gobierno ha frenado recursos, ha recortado muchos gastos, pero cuando se trata de ayudar y se trata de apoyar a las familias más vulnerables, esto hemos estado presentes, presentes tanto con las familias como, por ejemplo, como el cupón de gas también. Ha sido un beneficio, cierto, que recordemos que se entregó al inicio del gobierno. Hoy día estamos todavía a tiempo de canjearlo, son 27.000 pesos que se canjean directo en este cupón. Se canjean todas las distribuidoras de gas de nuestra región y tenemos hasta el 30 todavía para poder canjearlo. Así que todas las familias que todavía no lo hacen, en nuestra región tenemos un 80% que sí lo ha canjeado. Lo ha hecho. Ayer estuvimos con la señora Lili en el Cerro de los Placeres, donde 8 personas de su familia habían canjeado este cupón de gas. Estaban muy contentas, las visitamos. Y como te decía, son pequeñas ayudas, pero que van sumando. Tenemos el bono por hijo, tenemos el alzado de la PGU, tenemos el cupón de gas, tenemos el cupón de pesca, que fue directamente a los pescadores, 100.000 pesos durante 6 meses, es decir, 600.000. Claro. Es decir, hay un conjunto de ayudas que sí se están entregando, que sí hemos llegado a tiempo en forma. También tenemos el bono de recuperación, que recordemos,
1: justamente solía comentar,
2: de la emergencia, cuando tuvimos los temporales, las familias pudieron llenar su ficha FIBE, la ficha básica de emergencia, y poder ahí postular, no más bien postular, sino que se le hizo una entrega en cuatro tramos, desde los 375 mil pesos hasta 1.500.000, de acuerdo del daño de la propiedad. Así que, mira, cuando...
1: Y fue bastante más ágil el proceso de entrega del beneficio, ¿eh? Porque yo me recuerdo en épocas en las cuales teníamos ciertas emergencias y había que hacer estas inscripciones, quizá la tecnología tampoco nos apoyaba tanto y se demoraba un poco la entrega, digamos, del recurso. Ahora fue bastante más ágil el tema, ¿no?
2: Ahora, mira, en tiempo récord, porque después de los temporales, mira, no alcanzaron ni pasar ni 15 días y ya las primeras personas que llenaron la ficha FIBE ya tenían depositado en su cuenta RUT este beneficio, este bono de recuperación. Y llegamos a más de 10.000 familias en nuestra región. Esto se llenó a través de los municipios, fue un trabajo coordinado que hicimos con todos los municipios de la región y por lo tanto fue muy bien evaluado. Es una ayuda que llegó rápidamente y por tanto, como te decía, más allá de que el gobierno ha sido austero en el uso de los recursos, en el recorte de muchos gastos innecesarios, cuando se trata de ayudar a las personas que más lo necesitan, siempre ha estado ahí y hemos llegado rápidamente, a diferencia de otras emergencias.
1: Tengo una pregunta acá, Seremi. Mira, me dice acá Marcela, dice, respecto al tema que están hablando del bono por hijo, dice, ¿qué pasa si yo no he abierto nunca la cuenta RUT? Mira qué pregunta, ¿eh?
2: Sí, buena pregunta.
1: Creo que es fácil abrirla, yo creo que es mejor abrirla, sí, o sea, entre tenerla y no tenerla es mejor tenerla, claramente, ¿no?
2: Eso te iba a señalar. Hoy día la cuenta RUT, lo mismo que la clave única, son herramientas que son básicas de tener para poder postular a cualquier beneficio del Estado. Es algo que yo recomiendo que tengan las personas y el llamado está que se acerque. El Banco Estado también trabaja muy coordinadamente con todos los servicios del Estado, valga la redundancia, porque es a través de esa cuenta la que se depositan muchos de los beneficios, así que el llamado está que se acerque a cualquier a cualquier Banco Estado puede abrir su cuenta RUT fácilmente.
1: Se activa al momento, sí, inmediatamente.
2: Sí, se activa en un momento, como tú bien dices.
1: Claro, y en el caso ya, por ejemplo, ella va hoy día a activar su cuenta RUT, me imagino que entra dentro del beneficio igual, ¿o no?
2: Por supuesto, tiene que tener un hijo menor de 13 años y tiene que estar inscrito en el Registro Social de Hogares. Claro. Recordemos también que el registro es también la herramienta fundamental que tiene el Estado para poder llevar un catastro de las personas, porque también tenemos que hacer un buen uso de los recursos fiscales. Entonces, la única manera que tiene el Estado de poder catastrar y conocer la realidad de cada familia es a través del registro. Y por eso hay que hacerlo. Son cosas que a ratos son, sobre todo para los adultos mayores, que les cuesta más. Pero si uno es más joven y todo, siempre tiene la posibilidad de tener cuenta RUT, de tener el registro. Y si necesita ayuda, se puede acercar a Chile Atiende. Claro. Y ahí van a haber funcionarios que lo van a ayudar.
1: Y llame al call center también de Chile Atiende, que le van también a entregar todo tipo de aclaraciones. Importante, entonces, cualquier consulta, ahí usted tiene la posibilidad. Quiero también, Seremi, que hablemos sobre el tema de seguridad. Y sobre todo lo que está pasando con el crimen organizado. Estamos pasmados, Seremi, con casos que hemos visto en la región metropolitana, donde ahora incluso hasta un exfiscal está involucrado en un hecho que se está investigando, obviamente, pero que nos espanta, nos abruma pensar cómo y hasta qué punto se ha organizado el crimen, y sobre todo las grandes ciudades como Santiago, ¿cierto?, la región de Valparaíso y su metrópolis acá, que tenemos por el momento, ¿cierto?, nuestra casi área metropolitana. También ve cosas como las que me ha tocado a mí reportear personalmente, cámaras de seguridad que se instalan en los postes porque hay grupos de narcotraficantes que están organizados en los barrios, que manejan estas cosas de manera remota. O sea, estamos hablando de una evolución que nos dio la impresión en algún momento que iba más rápido por parte del crimen organizado que lo que el Estado era capaz de hacer y de qué forma llegaba. Y por eso también es súper importante que hablemos sobre esta agenda contra el crimen organizado, que bueno, el propio presidente Kast en su campaña venía anunciando de que iban a haber importantes mejoras en el tema, pero también está el tema de la discusión de leyes que se hace en el Congreso, donde parece que se da vuelta todo y empezamos a demorarnos en tener respuestas concretas, y la gente lo que quiere saber es ¿qué se hace ahora, viendo todo lo que estamos viendo en torno al crimen organizado, Serena?
2: Bueno, por eso es tan importante esta agenda contra el crimen organizado y el terrorismo, llamada ACOT, que presentó el presidente José Antonio Kast hace muy poquito, que es un conjunto de medidas. Mira, hay alrededor de más de 30 proyectos de ley. Ahora, la gente dice, ¿por qué todos proyectos de ley? Porque lo que hay que hacer es modificar la legislación actual para poder hacerla más moderna y acorde a los tiempos. Hoy día tenemos un Estado que necesita más y mejores herramientas para poder combatir el crimen organizado. Muchas veces el crimen va más adelante que el Estado, y eso es lo que no puede ocurrir. Las leyes y el Estado tienen que ir un paso hacia adelante y no un paso hacia atrás. Es por eso que esta agenda es tan importante. Hay muchas leyes de este grupo que está apoyando el gobierno que están actualmente en discusión, y lo que ha hecho el Ejecutivo es ponerle discusión inmediata, es decir, sacarla rápidamente. Tenemos la primera de las leyes que hoy día ha sido aprobada, que es la que amplía el plazo de flagrancia de 12 a 24 horas. Esto, ¿por qué es tan importante? Porque entrega más tiempo y mejores capacidades a nuestra policía para identificar, detener y reunir antecedentes para quienes cometen delitos y poder finalmente hacer estas investigaciones con más tiempo. Entonces, así como este, el tema de la flagrancia, que ya se aprobó, es de las primeras que se aprueba, hay un conjunto de medidas que entregan mejores herramientas para combatir. No puede ser que el Estado tenga que estar modernizándose y no tenga herramientas porque las leyes ya quedaron atrás. Entonces, volver a tomar el control al interior de las cárceles, por ejemplo, es un tema fundamental. Sabemos que las bandas de crimen organizado siguen operando al interior de la cárcel. ¿Quién no ha sido víctima de un llamado desde el interior de la cárcel haciendo alguna estafa, algún tipo de delito? Entonces, lo que tiene que hacer el Estado hoy día es modificar aquellas leyes que están atrasadas para tenerla como... con los tiempos que corren. Claro. Es decir, más moderna, con más tecnología, y bueno, si hay que cambiar algún tipo de legislación, eso lo tendrán que ver los distintos parlamentarios. Para eso está el Congreso, para conversar, para dialogar, para encontrar las mejores ideas. Y es allí donde muchas veces se critica, pero ¿por qué hay tantas diferencias? Si es tan buena la diferencia, si el gobierno no quita, no le hace el quita a la discusión. Lo que, donde no podemos tener distintas opiniones, es en el objetivo final. El objetivo final es combatir el crimen organizado y el terrorismo. Si en ese camino tenemos que cambiar alguna ley, bueno, habrá que hacerla. Pero no podemos tener dos opiniones y no podemos tener, yo creo que no hay ningún parlamentario, izquierda, derecha, de ningún sector político que esté de acuerdo en que hay que dejar las cosas como están. Yo creo que hay que modificarlas.
1: Ahora, ¿por qué se ha demorado tanto el tema a su juicio, Seremi? Sobre todo, por ejemplo, y en base a lo que usted menciona, en que bandas estén organizadas desde las cárceles, que líderes de grupos organizados estén desde la cárcel operando. Que a mí, por ejemplo, me llega un spam de un gallo que está tratando de estafarme desde la cárcel, y uno ve la operación Cancerbero, ¿cierto?, con esta cárcel de La Laguna ahí en Talca, que tiene todo inhibido, o sea, es totalmente cerrado y totalmente con máxima seguridad. Y uno piensa en la cárcel de Valparaíso y todavía estamos al debe con todas esas cosas. Llegó tarde el Estado, no quiero estigmatizar a ningún gobierno para atrás, pero es el Estado el que llegó tarde, que se nos adelantó tanto el crimen organizado frente a la capacidad de reacción.
2: Bueno, justamente lo que apunta esta agenda contra el crimen organizado y el terrorismo es que el Estado llegue antes. Y para eso necesitamos voluntad política, necesitamos avanzar. Lo que ha ocurrido durante muchos años, hemos tenido algunos sectores políticos que se han negado a avanzar en este tema. Entonces, lamentablemente, eso dejado atrás.
1: Pero para llegar antes, hay que alcanzar al crimen organizado y superarlo, digamos, en distancia, en esta carrera.
2: Bueno, eso es lo difícil y eso es lo complejo. Y por eso es que es importante que todos los parlamentarios apoyen esta agenda, porque, como te decía, podemos tener diferencia en algunos matices, en algunas ideas, pero donde no podemos tener diferencia es en el objetivo final. El objetivo final es ganarle al crimen organizado, y eso es complejo. Evidentemente se requiere voluntad política, respaldo mayor a Carabineros. ¿Cuántos años pasamos en que teníamos gobiernos que no respaldaban a Carabineros, como lo está haciendo este gobierno? Entonces, no podemos pedirle a la institución de Carabineros que funcione de la misma manera cuando la función política es apoyarlo y no quitarles el piso. ¿Cómo van a salir a defendernos si no tienen el respaldo político que se necesita? Claro. Entonces, más dotación de Carabineros, más respaldo político a ellos y también mejorarles las condiciones de trabajo. Si al final del día, si tú te das cuenta, los Carabineros son familias, son padres, son madres, son hijos, que también necesitan poder trabajar tranquilo y poder cuidarnos, pero sabiendo que van a ser respaldados y no que van a ser enjuiciados el día de mañana. Entonces, ahí también hay un respaldo, y yo creo que hoy día eso se ha notado. Cuando la gente dice, bueno, pero ¿qué diferencia hay entre un gobierno y otro? Hay diferencia, porque este es un gobierno que sí respalda a Carabineros, que sí, el Carabinero que sale a la calle sabe que va a contar con el respaldo político necesario para combatir el crimen de mejor forma. Entonces yo creo que esta agenda tiene que avanzar, tiene que ser aprobada, independiente de los detalles, que eso obviamente tienen que discutirse en las distintas comisiones, en el Parlamento, en el Senado, en la Cámara, pero tenemos que modernizar, tenemos que tener una legislación que sea acorde a los tiempos, porque vemos cómo el crimen ha avanzado, vemos cómo se ha modernizado la tecnología, los sistemas. Entonces, el Estado tiene que ir, como te decía, un paso adelante y no un paso atrás. Y yo creo que hoy día están las condiciones, el presidente ya lo ha dicho, y yo creo que si es que todo se cumple, podemos tener una nueva legislación de aquí a fin de año que finalmente nos permita combatir con fuerza el crimen en cada uno de los barrios de nuestra región.
1: Y le agrego también el apoyo que hay que tener para gendarmería, por ejemplo, también, para reforzarla, y también una fiscalización profunda que tiene que haber. Y yo transmito lo que he escuchado de los auditores acá, la gente con la que me he encontrado, al Poder Judicial. Hay unas determinaciones judiciales que son realmente insólitas frente al crimen organizado, unas condenas que realmente decepcionan un poco. Entonces también hay un proceso ahí largo, es como entrar a picar más fino, digamos, frente a todo esto. Es un bien amplio desafío el que tiene esta administración.
2: Sí, por supuesto, es un tremendo desafío, pero como te decía, esto ya se va a ir notando en un mediano plazo, corto plazo. Ya hemos tenido al ministro de Seguridad en varias oportunidades en nuestra región. Lo tuvimos esta semana en Quilpué, lo tuvimos la semana pasada en Valparaíso, en Viña del Mar. Van a ser intervenidos varios barrios de nuestra región en estos barrios críticos, este escudo de barrio que se llama, que es un programa que entrega mayores herramientas, mayor copamiento policial y un sinnúmero de medidas directamente en los barrios para poder combatir el crimen, y esto es directamente con los municipios, con los alcaldes. Claro. Estamos hablando de todos los colores políticos, se les van a inyectar recursos. Tuvimos junto a la alcaldesa Camila Nieto en Viña del Mar, Carolina Corte en Quilpué, porque esto es un trabajo coordinado con los alcaldes, porque son ellos los que están en el territorio y conocen mejor que nadie. Entonces aquí tenemos un gobierno que ha estado, que escucha, que está colocando soluciones a disposición de los alcaldes, que son quienes llevan hoy día y conocen el territorio. Vamos a tener la seguridad municipal, es decir, vamos a tener varias medidas que se van a implementar en un corto plazo y que van a permitir mejorar esta sensación de inseguridad y, por supuesto, entregar esto. Yo creo que es transversal, Gonzalo, nadie hoy día, hay dos opiniones al respecto, y yo creo que eso va a ayudar al gobierno finalmente a hacer este cambio, pero sin duda es algo difícil, algo complejo, que nosotros no evadimos la dificultad, pero para eso tenemos que partir modificando las leyes.
1: Claro, y es lo más importante. Seremi, quiero agradecerle este tiempo con nosotros acá, las puertas como siempre abiertas acá para seguir conversando, y le dejo ahí abierto el micrófono para algún último mensaje que quiera.
2: Sí, bueno, muchas gracias, Gonzalo, por darnos esta oportunidad de poder compartir las cosas que estamos haciendo como gobierno. Se acercan las fiestas patrias, yo creo que es un buen momento para disfrutar en familia, vamos a tener un buen clima, al menos no vamos a contar con lluvia, va a ser cortito, pero el mensaje de gobierno es que podamos aprovechar con responsabilidad, en familia, si usted va a conducir, si va a beber alcohol, no conduzca, ¿cierto? Evitemos accidentes, evitemos cualquier tipo de problema. Yo creo que acá lo importante es que podamos disfrutar, descansar y aprovechar estos días que van a ser bonitos. Vamos a recibir también hartos visitantes de Santiago, yo espero, porque como estamos cerquita van a poder venir. Estuvimos también con Cernatur vigilando que los lugares estén establecidos, preferir los lugares que tengan el sello de Cernatur para que no sean estafados ni tengan ningún inconveniente. Así que el llamado, el llamado está que nos vengan a visitar. La región está preparada y los vamos a recibir con los brazos abiertos.
1: Seremi, que esté muy bien. Muchas gracias por venir. Bienvenida siempre acá a esta casa.
2: Muchas gracias a usted, Gonzalo.
1: Hasta pronto. Vamos a la música. 6 minutos. No se paran ya de las 12 del día.

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1: 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Vamos a despedir este programa agradeciendo a todos ustedes por estar con nosotros. Gracias a DJ Mansky, como siempre, en los controles de la UCB, junto a todo el equipo técnico, los 850 DJs también que se nos vienen y que están preparando una programación, pero de lujo, de aquellas, para estas fiestas patrias. Sí, les voy a reiterar el dato que dimos recién, que nos estaban preguntando. Sí, para que la gente no se pierda esta actividad que va a ser esta tarde, 18:30 horas, en el Teatro Municipal de Valparaíso, Universidades Tradicionales Impulsando la Cultura en Valparaíso. Esto es hoy, jueves 10, 18:30 horas, Teatro Municipal de Valparaíso, calle Uruguay 410. La entrada es completamente liberada. Es una actividad que organiza, en este caso, el Consejo de Rectores de las Universidades de Valparaíso, y que, por lo demás, tiene a las 4 universidades tradicionales participando: la Universidad de Playa Ancha, la Universidad de Valparaíso, la Universidad Técnica Federico Santa María y la Pontificia Universidad Católica de Valparaíso. No perdérselo, porque esta es una gran, gran actividad. 18:30 horas, el encuentro de coros universitarios en el Teatro Municipal de Valparaíso. Que estén muy bien, gracias por la sintonía y con la mañana en tu región. Si Dios lo quiere, será hasta mañana en el Viernes de Todos. Que estén muy bien. Chao.

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2: Son las 12 horas, 2 minutos.
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2: Son las 12 horas 30 minutos.
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2: Hola, hola, ¿cómo están este jueves? Y esta locutora debe confesar que venía corriendo, así que venía un poquitito atrasada. Pero bueno, el taco, la vida, las micros, la vida misma. Y hoy día, este jueves, los voy a invitar a viajar a raíz de este famoso tren que yo creo que la mayoría hizo. ¿Cómo me vería a los 80? ¿Cómo hubiera estado mi pelo, mi cuerpo, mi imagen a los, en la época de los 80? Bueno, muchos de los que están escuchando la radio vivieron los 80, así que sabían perfectamente cómo se veían. 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Y si queremos viajar por la época, les voy a abrir el micrófono aquí al WhatsApp de la radio, el +56 32 276 8561, y decir qué escuchaban en esa época, cuál era tu canción favorita desde el año 80 al 85, qué ropa usabas, porque la moda era muy diferente a lo que usábamos ahora. Y bueno, así que partimos este bloque musical con una cantante de un grupo que se llama Blondie, y en el año exactamente los 80, este disco estaba recién partiendo, pero empezaba a encontrarse con la historia del rock, del new wave y los sintetizadores. Y Call Me quedó asociada a una película también, entonces se transformó en uno de los grandes éxitos internacionales de este año. Y así comienza la década de los 80 con Blondie y Call Me.

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1: Y esa canción que arrancábamos con el año de los 1980 con Blondie. Y en esta época, ¿qué ropa usabas tú? ¿Qué música te gustaba? ¿Qué recuerdos de los años 80? En los 80 se usaba ropa con mucha hombrera. Los hombres usaban unas chaquetas súper grandes, con mucho color, harto como flúor, neón. El maquillaje era bien monocromático. Si te maquillabas de azul, todo era azul, completamente azul. Mucha laca, los labios así súper definidos, tacones. Toda esta época era así como bien brillosa. Y si hablamos de música y hablamos de los años 80, hay un grupo que es el grupo Lips Inc. con Funky Town, una canción que aparece en la lista de baile convertida en la música más funky, que en esa época ya empezó a mezclar la música. La mezcla disco, de funk, sintetizadores, y muestra muy bien cómo el sonido del final es de los 70, ya estaba agarrando todo lo que es los años 80. Así que suban el volumen y saquen sus mejores pasos ochenteros, y aquí vamos con Funky Town.

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1: Y hoy día está de cumpleaños un amigo muy querido, así que le estoy mandando un abracito. Feliz cumpleaños, querido Cristian. Y me está pidiendo una cancioncita, sale de la temática que estamos hablando, pero no importa, porque cuando alguien está de cumpleaños, uno tiene que regalonear a la persona. Así que aquí vamos con la canción que he solicitado, que es Enjoy the Silence.

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1: Sigan mandando sus WhatsApp a la radio, recordando los años 80 a los 85, porque tenemos mucho para contar y mucho para hablar de estos años. Así que no solamente hacerse un tren de ChatGPT, sino que recordar toda esa moda, los pantalones amasados, que en realidad la moda no era muy bonita en esa época, pero bueno, uno pues mira la foto y dice, uy, cómo yo andaba así, pero bueno, era la época, era la moda. Sus pantalones arremangados, mucha hombrera, las zapatillas. Bueno, las zapatillas después como que más, entrando a los 90, como que empezaron a ser más de moda. Pero bueno, esa era la querida años 80, que hoy día está totalmente resucitada y que vuelvan toda esta moda y esta música también fantástica. Y si tenemos un grupo que hablamos del año 80 es Queen. Queen podía hacer rock, ópera, baladas y obviamente también funk. Esta canción fue escrita por el bajista John Deacon y tiene una de las líneas de bajo más reconocibles de la década. El resultado fue un cruce enorme entre rock, funk y obviamente la radio popular. Así que yo creo que tú ya sabes qué canción es. Así que aquí vamos con Queen, con Another One to Bite the Dust.

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1: Oye, hay canciones que yo creo que no envejecen para nada. Y seguimos en el año 80, pero esta canción de Cool and the Gang es una canción fantástica. Yo siento que es como para siempre ponerlo cuando uno está contento. Y para cuando no esté contento, ponga esta canción. Entonces, esta canción se llama Celebration y terminó sonando en fiestas, matrimonios, cumpleaños, eventos, durante décadas. Y esta es la canción que se obliga, yo que siento, que para levantar el ánimo. Así que si tú andas hoy día un poquito bajón, y esta canción también, dedicada también a Kristen, que está de cumpleaños hoy día, así que nos vamos con Cool and the Gang, con la canción Celebration.

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1: Son las 12 horas 59 minutos.
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1: Y aquí estamos con este viaje de los años 80 al 85, gracias a Cafetería Waddington, el sabor del encuentro, que se encuentra en Playa Ancha, en la República Independiente de Playa Ancha, en 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mejor en la República Independiente de Playa Ancha. ¿Y te acuerdas tú qué hacías en los 80, los 85, grabando los cassettes, rebobinando, se te enredaba la cinta con el lápiz? Yo creo que la generación de ahora no tiene la paciencia que teníamos nosotros, ahí esperando pacientemente para grabar la canción que más te gustaba, y si se te enredaba la cinta, uno desarmaba hasta el cassette, le sacaba hasta los tornillitos para estirar la cinta. Y si se te cortaba, la pegaba con esmalte de uña o cutex. ¿No es cierto, Renato? No, Renato me da el dedito, sí. Sí. Bueno, aquí tenemos, ya vamos en el año 81, y hay una canción de una cantante que tenía una voz rasposa, que era Kim Carnes, que es inconfundible. Y el título de la canción, que es Bette Davis Eyes, hace referencia a una gran actriz, que es Bette Davis, que la canción terminó siendo uno de los grandes fenómenos de los comienzos de los 80, y fue

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1: Y así estamos con este viaje de los años 80 a los 85. Yo creo que nos va a faltar programa, Renato, ¿no es cierto? Va tanta canción buena que teníamos en esta época. Y tenemos el funk, ya empezó, ya estamos ya avanzando los años. Y el funk se moderniza, baja las voces, arreglos brillantes, sintetizadores. Y si alguien pensó que el disco había desaparecido, no es. El 80 está muy, muy marcado. Y esta canción demuestra que la realidad, en el fondo, el disco estaba mutando al funk y adaptándose al nuevo sonido de los 80. Y aquí tenemos con Earth, Wind & Fire con Let's Groove.

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1: 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Y The Human League aparece con un synth pop lleno. Y lo curioso es que Philip Okey no estaba convencido de lanzar esta canción como sencillo. Y terminó convirtiéndose en los grandes éxitos del grupo y un emblema pop electrónico de principios de la década. A veces el éxito llega menos cuando uno se lo espera y siendo la canción más grande. Así que aquí vamos con The Human League.

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1: Y yo creo que esta cantante vino a Chile más veces que nadie. La estamos hablando de Laura Branigan. ¿Se acuerdan que venía al programa Raúl Matas una y otra vez? Para mí que Raúl Matas estaba enamorado de la Laura Branigan, que venía cada rato. Entonces, una de las canciones que se reconoce desde el primer segundo es la versión en inglés de Laura Branigan, que convirtió, obviamente, Gloria en un fenómeno internacional y una de las canciones más asociadas a los primeros años de los 80. Y quiero saber dónde te transporta esta canción, qué recuerdas con Gloria. Así que aquí vamos para que refresques tu memoria, y aquí vamos con Gloria, Laura Branigan.

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1: Es la 1:00 p.m. 28 minutos.
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1: Y estamos de vuelta. Y hay una canción de Pointer Sister que se llama Jump. Y Pointer Sister es una canción que habla de dar un salto, de tirarse a la piscina, por decirlo de alguna manera, pero en el amor. Así que aquí vamos con Pointer Sister, con Jump.

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1: 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Y ya estamos viajando en las épocas y tenemos al ícono de los 80, 85, 90, inolvidable. ¿Quién más que Michael Jackson? Y Michael Jackson tiene una canción que es Billie Jean y pertenece al universo de Thriller. Una etapa en que el videoclip se convirtió en un acontecimiento y el artista pop empezó a fusionar como fenómeno global. Michael Jackson marcó un antes y un después de la cultura popular. Y a mí, yo siento que este video es muy ícono, así muy ochentero, y yo siento que una de las mejores canciones que tiene de la época, no sé, de Billie Jean, de Michael Jackson. Así que aquí vamos con Michael Jackson.

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1: Y otro grupo ícono de esta época es Eurythmics. ¿Quién más que no sonaba? Tenía un sonido de sintetizadores, pero muy característico. Y esta es una de las primeras canciones que aparecen de Eurythmics. Y obviamente Annie Lennox, la vocalista, además construyó una imagen visual súper inolvidable hasta el día de hoy. Así que aquí no hay que agregar mucho más con este grupo, ¿no es cierto, querido Renato? Así que aquí vamos con Sweet Dreams con Eurythmics.

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1: Y si estamos hablando de los años 80 y más encima aquí en la UCB Radio, ¿quién no va a olvidar, o quién no se acuerda, mejor dicho, de los que somos de esta generación, del programa Vivir y Pao, obviamente, que era de este canal? Y estamos viajando, entonces, también recordar que aparece en el año 84, aparece UCB Televisión, y para una generación completa de niños, para nosotros encontrarse con el concurso, juegos, monitos animados, y era el Vivir y Pao. Y tiene un encanto especial, porque uno llegaba del colegio y estaba viendo Vivir y Pao todo el día, y de repente te castigaban, te decían, oye, haga la tarea, o si no, no puede ver Vivir y Pao. Y llegar al, por ejemplo, estar acá en el Canal 4, te viene, o sea, viene, se me cae hasta el carnet, Canal 4, digo yo. Y es la UCB. Entonces, algún pipiripao que esté por ahí escuchándonos, y era como las ganas de recordar también, ¿no es cierto? Y si hablamos de recordar y de transformarse y decir, oye, ¿sabes qué? Yo vi esta película y sentía que era ella. Hablamos de la película Flashdance con la famosa y maravillosa Irene Cara, y Flashdance ayudó a transformar a la ropa deportiva a una estética callejera. Imagínense lo que produjo esta película. Entonces ya se empezaban a usar los bodys, las calzas, las polainas, los cintillos, los hombros descubiertos. La canción de Irene Cara además entregó el Oscar a la mejor canción. Así que aquí vamos para que hagan el paso prohibido, que todos sabemos ese paso. Aquí vamos con Flashdance, What a Feeling.

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1: Mientras seguíamos bailando esta canción de la Flashdance, les recuerdo que Juntémonos a Conversar llega gracias a Cafetería Waddington en Waddington 284, en la República Independiente de Playa Ancha, con terrazas con vista a la bahía y un lugar pensado para encontrarse. 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Y si hablamos de música de los años 80 y tantos, vamos con Wham, mejor dicho, que tiene una canción que es Wake Me Up Before You Go Go, que después la gente la cambió como a lo chilenizó, como que te falla el coco, decíamos después. Entonces George Michael y Andrew Ridley, de colores intensos, poleras grandes, energía y un estribillo que se quedaba súper pegado, que aquí los chilenos que somos expertos en cambiar las letras de las canciones. Es una fotografía sonora, yo creo, de los años 84 y del pop. Y empezaba a dominar la televisión también musical. Así que vamos con Wham!

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1: Y así hicimos este viaje por los 80, porque para los 80 para nosotros no solamente es un tren, es recordar la estética, el olor a laca, el cassette que se enredaba, la ropa, el pantalón arremangado, el pantalón amasado, esa ropa nevada que era tan fea, esas botas con flecos, toda esa cosa que usábamos. Pero bueno, este es el viaje de los 80 que hoy día tuvimos en Juntémonos a Conversar, que es gracias a Cafetería Waddington, el sabor del encuentro. Y nos escuchamos el próximo jueves, que vamos a tener un especial de música chilena. Así que no se lo pierdan y nos escuchamos el próximo jueves. Chao, chao.
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La ciudad de Viña del Mar prepara intenso operativo y despliegue de seguridad en la comuna durante las fiestas patrias. Las autoridades entregaron detalles respecto a las celebraciones. La Policía de Investigaciones en Quilpué detiene a dos personas por mantener animales encerrados en una bodega. La Brigada del Medio Ambiente se hizo cargo del procedimiento. Preocupación hay por lo que ocurre con Avenida Altamirano en Valparaíso. Tanto los fonderos del Parque Alejo Barrios como también los pescadores de Caleta El Membrillo plantean de que podría haber complicaciones para la llegada de visitantes. Esto debido al cierre parcial que tiene la estructura. Por su parte, las autoridades anunciaron un despliegue segregado por horarios en el sector. Continúan las indagatorias en torno a lo que ha ocurrido con la detención de un exfiscal y funcionarios de la Policía de Investigaciones en el marco de una red que se encargaba de realizar secuestros extorsivos. Durante esta jornada se entregaron detalles en torno también a nuevos operativos y también diligencias investigativas respecto a este caso. Carabineros detiene a dos sujetos por robos violentos ocurridos en el centro de Valparaíso. De momento, se han entregado pocos antecedentes respecto a grupos organizados. Sin embargo, estarían involucrados estos sujetos en robos y amenazas en el sector céntrico de la ciudad. La Policía de Investigaciones continúa trabajando en las indagatorias tras desarticular un punto de venta de drogas, deteniendo a dos personas. Esto

0: en La Ligua. Un grave hecho se registró en las últimas horas relativo también a inspectores municipales que fueron, uno de ellos por lo menos, atropellado mientras realizaba labores viales en Viña del Mar. El conductor se dio cuenta que iba bajo los efectos del alcohol. Y una persona lesionada dejó una colisión entre un microbús, y un automóvil en la comuna de Quilpué. Personal de la CIAD trabaja en la indagatoria al respecto.
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0: Buenas tardes, bienvenidas, bienvenidos a Infonoticias en UCB Radio, jornada de día jueves 10 de septiembre del año 2026, cielo nublado a esta hora en Viña del Mar y Valparaíso. La máxima se espera en todo caso que llegue hasta los 16 grados en la zona costera, en la zona interior también, provincias de Quillota y del Marga Marga, 16 a 17 grados se esperan como máxima durante esta jornada, San Felipe y los Andes. Y ahí viene el cambio, ¿eh? De cielo parcial, varían a cielo cubierto y probables precipitaciones del tipo chubascos durante la jornada, pero también con probables tormentas eléctricas, es lo que indica la Dirección Meteorológica de Chile para esta jornada, con una temperatura que podría llegar en todo caso a los 18 grados. La región metropolitana de Santiago espera para esta jornada el cielo parcial, variando a cubierto y precipitaciones, de hecho probables tormentas eléctricas también se podrían esperar para esta tarde en la zona de la región metropolitana. La temperatura máxima podría llegar también hasta los 17 grados durante esta jornada en la capital, eso según lo que indica la Dirección Meteorológica de Chile. Hay algunos sectores, sí, donde podrían registrarse algunos chubascos un poco más intensos, eso hacia la tarde-noche, la verdad, según lo que indica también el informe de la Dirección Meteorológica de Chile. Bueno, obviamente que con eso también estamos pendientes a lo que pasa en el paso fronterizo Los Libertadores, por ejemplo, ¿no? Que está también ahí con un cierre parcial y estamos muy atentos a cómo se va a dar la situación en la zona. 15 grados 8 décimas, temperatura del momento en Santiago a esta hora, y en Viña del Mar y Valparaíso, 14 grados a esta hora, a la espera de saber qué es lo que va a pasar con esta tarde, que no debería tener precipitaciones. Bueno, tenemos variada información, como siempre, el trabajo del Departamento de Prensa de UCB Radio. De inmediato saludamos a Renato Sagredo en los controles. Les saluda el periodista Gonzalo Gallardo. Vamos de inmediato junto a ustedes a revisar el detalle de las noticias.
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0: Bien, comenzamos revisando las informaciones policiales de las últimas horas. Se les contamos que la Brigada del Medio Ambiente de la Policía de Investigaciones, a través de su Brigada de Investigación Criminal de Quilpué también, detuvieron en flagrancia a un hombre y una mujer, ambos mayores de edad, por su presunta responsabilidad en el delito de maltrato animal, tras encontrar a tres animales encerrados en una bodega del sector Los Quillayes, esto es la comuna de Quilpué. Procedimiento que se desarrolló mientras los oficiales desarrollaban diligencias investigativas ordenadas por la Fiscalía Local de dicha comuna en la ruta F-760, instancia en la que tomaron conocimiento de las condiciones en que se encontraban dos perros y una gata, los cuales permanecían encerrados sin posibilidad de salir y sin acceso ni a agua ni a alimento. Uno de los canes, mestizo, y con características similares a un galgo, presentaba también evidente estado de desnutrición y lesiones de larga data en su extremidad anterior izquierda, las que se le impedían apoyar esta extremidad con normalidad. De acuerdo con los antecedentes policiales, los detenidos ya habían sido aprehendidos anteriormente por hechos relacionados con el mismo delito, por lo que debido a la reiteración de esta conducta, el Ministerio Público instruyó que fueran puestos a disposición del tribunal para su respectivo control de detención. Escuchemos declaraciones del subprefecto Emanuel Villalobos. Él es jefe de la Brigada de Investigación Criminal de la Policía de Investigaciones en la comuna de Quilpué.
2: Jefe de la Brigada de Investigación Criminal Quilpué. Detectives de la PDI Quilpué detuvieron a un hombre y una mujer por mantener a dos perros y una gata encerrados al interior de una bodega sin agua ni alimento. Es importante señalar que uno de los canes presentaba desnutrición y una lesión de larga data en una de sus extremidades, sin el tratamiento correspondiente, por lo que se adoptó el procedimiento en flagrancia por el delito de maltrato animal. Además, las diligencias investigativas arrojaron que ambos imputados registraban una detención anterior por el mismo delito, por lo que el Ministerio Público instruyó que fueran puestos a disposición del tribunal, en tanto los animales fueron rescatados y entregados a la Fundación Cuatro Huellas para su protección y cuidado.
0: Claro, los tres animales rescatados, entregados a esta fundación, Cuatro Huellas, cuyos integrantes, de hecho, estuvieron presentes durante la diligencia y quedaron a cargo de su protección y cuidado para su recuperación. Vamos a otras informaciones. Les contamos que un rápido y coordinado actuar entre carabineros de la Segunda Comisaría Central de Valparaíso e inspectores municipales del municipio porteño permitieron la detención de dos sujetos involucrados en un procedimiento registrado durante estas últimas horas en el sector de la Plaza Victoria. Hechos que quedaron registrados cerca de las 18:40 horas cuando inspectores municipales se encontraban realizando labores preventivas en el sector y fueron alertados de un hecho delictual en inmediaciones de la plaza antes mencionada. En el lugar se concretó la detención de un adolescente de 17 años indicado como autor de un robo a un transeúnte. En el mismo procedimiento, un segundo individuo de 23 años fue detenido luego de amenazar de muerte a un inspector municipal que participaba en la intervención. Durante el desarrollo del procedimiento, además, una inspectora municipal fue agredida, resultando con lesiones de carácter leve, correspondientes a una contusión facial. Fue la oportuna coordinación la que permitió controlar la situación y concretar la detención de ambos involucrados, quienes fueron puestos a disposición del Ministerio Público. El imputado, mayor de edad, fue puesto a disposición del tribunal para la respectiva audiencia de control de detención. Desde Carabineros se destacó el trabajo conjunto con los equipos municipales, cuya presencia preventiva y capacidad de reacción permitió actuar oportunamente frente a hechos delictuales y proteger a la comunidad y detener a quienes resultan responsables, reforzando el compromiso de ambas instituciones con la seguridad de vecinas, vecinos, trabajadores, trabajadoras y visitantes del centro de Valparaíso. Personal policial de la PDI Equipo MT0 de la Brigada de Investigación Criminal Bicrim de La Ligua detuvo a dos personas, uno de ellos menor de edad por el delito de tráfico ilícito de drogas en pequeñas cantidades, logrando desarticular un punto de venta de sustancias ilícitas que operaba al interior de una población, específicamente la población Juan Pablo II. Gracias al trabajo de análisis criminal y de inteligencia policial desplegado por los oficiales, se logró establecer que los imputados mantenían como principales zonas de operación el sector céntrico de la comuna, así como también diversas plazas ubicadas en las inmediaciones de sus domicilios, orientando la comercialización de sustancias ilícitas principalmente a jóvenes. El jefe de esta unidad de la PDI, el subprefecto José Galindo, entregó algunos detalles en torno a este operativo, con detalles de la incautación y también detalles en torno a lo que fue encontrado en cuanto a armas de fuego. Escuchemos.
3: y personal del grupo MT0 de esta brigada, en conjunto con la Fiscalía Local de La Ligua, lograron la detención de dos hombres, uno mayor y uno menor de edad, por el delito de tráfico ilícito de drogas en pequeñas cantidades, logrando la desarticulación de un punto de venta de sustancias ilícitas que operaba en esta comuna, y con la obtención de la autorización judicial de una orden de entrada a registro e incautación del domicilio investigado, se logró la incautación total de 57.78 gramos brutos de cannabis sativa, 6,49 gramos brutos de clorhidrato de cocaína, 23,32 gramos brutos de ketamina, dos pistolas a fogueo adaptadas ilegalmente para el disparo, en conjunto de 12 municiones de distinto calibre, más un arma cortopunzante y un teléfono celular que portaba uno de los detenidos. Ambos pasaron a control de detención en el juzgado de garantía de La Ligua para su respectivo control de detención, y los elementos de prueba serán derivados al Ministerio Público.
0: Claro, todos estos antecedentes van a ser vitales para la formalización de estos sujetos. Se espera en las próximas horas su control de detención y formalización. Vamos a San Antonio porque detectives, y en este caso, más que detectives porque están involucrados, pero sí carabineros del OS-7 de San Antonio, que encabezaron el procedimiento, detectaron a una organización criminal en el marco de una orden investigativa de la Fiscalía, con diversas diligencias. Se estableció que en dos dependencias arrendadas como viviendas, se utilizaba estas como fachada para punto de acopio de droga, comprobando el ingreso y salida de dos mujeres desde el lugar, las cuales portaban dosis de pasta base de cocaína al momento de ser fiscalizadas. Así también un hombre y una mujer fueron sorprendidos en el exterior portando más de 2 kilos de la misma sustancia. A raíz de lo anterior, carabineros ingresó a la casa, previa orden judicial, incautando más de 18 kilos de pasta base de cocaína, además de clorhidrato de cocaína, marihuana, hachís, dinero en efectivo y especies asociadas al delito. Los 4 detenidos, mayores de edad, un hombre y 3 mujeres, las últimas con antecedentes penales por tráfico de drogas, fueron puestos a disposición del Ministerio Público, entidad que instruyó el control de detención en el Tribunal de Justicia. Tras lo anterior, las 3 imputadas quedaron en prisión preventiva durante 100 días, plazo de extensión de la investigación posterior, y el detenido queda con medidas cautelares de arresto domiciliario nocturno y además con investigación y apercibimiento mientras se mantenga la investigación al respecto. Un inspector municipal resultó lesionado tras ser atropellado mientras realizaba labores de tránsito en el troncal urbano en dirección a Viña del Mar, hecho que ocurrió anoche a eso de las 22 horas en el marco de trabajos de mejoramiento vial y retiro de una estructura metálica de pasarela en el sector de Villa Hermosa. Según los antecedentes, el funcionario se encontraba realizando labores en el lugar cuando un vehículo traspasó la conificación existente, y desobedeció la señalización, impactándolo con su parte frontal. Producto del atropello, el inspector sufrió múltiples golpes, aunque logró reincorporarse y se mantuvo consciente. Al acercarse al conductor, habría percibido un fuerte hálito alcohólico, por lo que le solicitó permanecer en el lugar hasta la llegada de carabineros. Hasta el sitio concurrió personal del SAMU, Seguridad Municipal y también carabineros, quienes atendieron al trabajador y realizaron las diligencias correspondientes con el conductor involucrado. Según lo que se supo en las últimas horas, el examen respiratorio Intoxilizer practicado por carabineros estableció que el automovilista conducía más que bajo la influencia del alcohol, directamente en estado de ebriedad. Por este motivo, el conductor fue detenido y quedó a disposición del Ministerio Público. Y una persona lesionada dejó una colisión entre un microbús y un automóvil ocurrida durante estas últimas horas, la madrugada de hoy, jueves, en Quilpué. De acuerdo a los antecedentes que se conocen por parte de la policía, la emergencia tuvo lugar en calle Frauden, a la altura del pasaje Huáscar, en la población Pompeya Norte. En dicho punto, por motivos que serán materia de investigación, un microbús y un automóvil colisionaron de manera lateral. Debido a lo anterior, un ocupante del vehículo menor, en este caso, resultó lesionado, siendo retirado del móvil por personal de emergencias. Con el paso de los minutos, se informó que el conductor del vehículo fue detenido por personal policial. A causa justamente de la colisión, arribó al sitio del suceso personal de carabineros, el SAMU y voluntarios de bomberos, quienes desarrollaron las diligencias correspondientes. Por el momento se desconoce detalles, sin embargo, por el momento también se desarrollan las indagatorias correspondientes. Bueno, y hablando de materias de seguridad, toda su capacidad operativa y logística para resguardar a los residentes y visitantes dispondrá el municipio de Viña del Mar durante la celebración de Fiestas Patrias, labor que se va a desplegar con un aumento de presencia de carabineros, la PDI y la Policía Marítima en todo el territorio. Una estrategia de seguridad preventiva que va a estar operativa y que tiene como objetivo dar respuesta oportuna ante eventos de tipo delictual, también de emergencia, considerando la llegada de miles de visitantes que elegirán como principal destino turístico del país a Viña del Mar, donde la actividad principal será la fiesta criolla, que se va a desarrollar entre el 17 y el 20 de septiembre en el Valparaíso Sporting Club. La alcaldesa de Viña del Mar, Macarena Ripamonti, señaló que se trabajará con carabineros y personal municipal, tal como se hizo el año pasado, pero con una tenencia temporal, mejorando muchísimo la seguridad año a año, y el municipio estará apoyando con seguridad pública en barrios de la ciudad, también en la salida y entrada del Sporting, y se va a custodiar para las personas el detalle en torno a lo que signifique la menor molestia posible a los vecinos, guiando a los equipos de seguridad para que puedan llegar de manera tranquila hasta Uno Norte cuando corresponda. La jefa comunal detalló también que se va a estar desplegados en lugares como el terminal de buses, con un monitoreo y fiscalización permanente, coordinación permanente con las policías, además de otros puntos críticos, porque se sabe que Viña del Mar va a ser nuevamente una de las ciudades más visitadas de este año. La planificación de seguridad para las Fiestas Patrias responde a un trabajo que se viene desarrollando desde hace meses junto con las policías y también los equipos de seguridad municipal. Y entre sus principales componentes se encuentran patrullajes en vehículos, motos de todo terreno y también infantería, fiscalización y vigilancia con drones y cámaras. El despliegue, para el cual ya está definido el contingente que trabajará en turnos las 24 horas del día, los 7 días de la semana durante esta semana de Fiestas Patrias, incluye también el borde costero, sectores turísticos, barrios, cerros de la ciudad, donde también se realizarán actividades vecinales y de Fiestas Patrias propiamente tal. Son las informaciones policiales de las últimas horas y también información de seguridad, obviamente, como estábamos dando cuenta. Y esto lo revisamos siempre en Infonoticias Central.
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0: La ciudad de Viña del Mar prepara intenso operativo y despliegue de seguridad en la comuna durante las Fiestas Patrias. Las autoridades entregaron detalles respecto a las celebraciones. La Policía de Investigaciones en Quilpué detiene a dos personas por mantener animales encerrados en una bodega. La Brigada del Medio Ambiente se hizo cargo del procedimiento. Preocupación hay por lo que ocurre con Avenida Altamirano en Valparaíso. Tanto los fonderos del Parque Alejo Barrios como también los pescadores de Caleta El Membrillo plantean de que podría haber complicaciones para la llegada de visitantes. Esto debido al cierre parcial que tiene la estructura. Por su parte, las autoridades anunciaron un despliegue segregado por horarios en el sector. Continúan las indagatorias en torno a lo que ha ocurrido con la detención de un exfiscal y funcionarios de la Policía de Investigaciones en el marco de una red que se encargaba de realizar secuestros extorsivos. Durante esta jornada se entregaron detalles en torno también a nuevos operativos y también diligencias investigativas respecto a este caso. Carabineros detiene a dos sujetos por robos violentos ocurridos en el centro de Valparaíso. De momento, se han entregado pocos antecedentes respecto a grupos organizados. Sin embargo, estarían involucrados estos sujetos en robos y amenazas en el sector céntrico de la ciudad. La Policía de Investigaciones continúa trabajando en las indagatorias tras desarticular un punto de venta de drogas, deteniendo a dos personas, esto en La Ligua. Un grave hecho se registró en las últimas horas, relativo también a inspectores municipales, que fueron uno de ellos, por lo menos, atropellado mientras realizaba labores viales en Viña del Mar. El conductor se dio cuenta que iba bajo los efectos del alcohol. Y una persona lesionada dejó una colisión entre un microbús, y un automóvil en la comuna de Quilpué. Personal de la CIAT trabaja en la indagatoria al respecto.
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9: Son las 2 de la tarde. 30 minutos.
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0: Bien, ya estamos de regreso con más de Infonoticias en UCB Radio en esta jornada. De día ya jueves 10 de septiembre del año 2026. Y vamos a nuestra área web a través de nuestra cuenta en X, @UCB Radio. Tenemos el debate interactivo, la pregunta diaria para que usted vote y participe con nosotros de los temas que marcan la agenda informativa. Y en nuestra área web tenemos a Jorge Muñoz, que nos cuenta detalles de lo que fue el debate interactivo de la jornada de ayer, sus resultados, y también la pregunta de la jornada de hoy. Jorge, buenas tardes.
18: ¿Cómo están? Jueves para el debate interactivo. Ayer preguntábamos por los resultados de los alumnos evaluados por PISA, esta prueba, y en particular en la comprensión lectora. ¿Son peores cuanto más tiempo pasan los jóvenes con los dispositivos digitales para divertirse? Este es el argumento de la OCDE, no solamente para nuestro país, es un tema mundial. ¿A qué cree usted se debe el bajo rendimiento? Y efectivamente, con un 45% ganó la opción 2, celulares, PC y uso de juegos por parte de los estudiantes. El debate de hoy día, bueno, el embajador de Estados Unidos en Chile, Brandon Judd, o Judd, acudió al llamado del canciller Francisco Pérez Mackenna y sostuvo una reunión a raíz de los dichos que el diplomático emitió referidos a la inteligencia de ese país que maneja sobre antecedentes respecto al estallido social. En el 2019, lo que nuestra inteligencia nos dice es categóricamente que provino de organizaciones de izquierda o de ideología de izquierda. Las reacciones claramente nos hicieron esperar, una de ellas el senador Udi Iván Moreira.
19: Que todo tiene sus límites, él se ha extralimitado. Y se ha extralimitado el embajador porque del momento que él hace una denuncia tremendamente grave, dolorosa, para lo que Chile tuvo que vivir con el estallido social. Y nos dice, como usted ha señalado, que la inteligencia norteamericana ha entregado una cierta información, es una denuncia muy importante para Chile.
18: Palabras del senador Moreira. El ministro de Seguridad, Martín Arrau, planteó que me preguntan antecedentes que no conozco. Nosotros manejamos y mantenemos una estupenda relación con Estados Unidos en cuanto a temas policiales. Tenemos programas que no son de este gobierno, que vienen de políticas de Estado. Bueno, ¿qué opina de las declaraciones del embajador de Estados Unidos, Brandon Judd, en nuestro país? Alternativa 1, desafortunadas e imprecisas. 2, ajustado a la realidad. 3, ¿hasta cuándo se entromete? Y 4, baja el nivel diplomático en nuestro país. Bueno, el debate ya está abierto en vísperas de este próximo 11 mañana. 11 de septiembre. Gracias por participar en el debate interactivo.
0: Muchas gracias, Jorge. Vamos a resultados parciales. Hasta el momento, entre quienes votan con nosotros, la encuesta está todo el día, un 53% dice hasta cuándo se entromete. 21% dice ajustado a la realidad. 16% opina desafortunadas y 11% dice baja el nivel diplomático. Vote y participe con nosotros en el debate interactivo de Infonoticias de UCB Radio a través de nuestro X, @UCB Radio.
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0: Escuche la siguiente declaración que a lo mejor va a ser importante para lo que viene. Básicamente por las fiestas patrias, el delegado presidencial Manuel Millones se refirió al acceso a los principales sectores de celebración de fiestas patrias por lo que pasa en Avenida Altamirano. Escuchemos lo que señaló.
20: unidireccional en horarios diferidos. De 7 de la mañana a 15:30 se va a permitir el tránsito desde Viña a Valparaíso, de Viña a Playa Ancha, y de 15:30 a 20 horas de Playa Ancha a Viña del Mar, solamente para automóviles. Pero a las 20
0: horas, decía, vamos a dejar hasta ahí el audio, pero hasta la, de las 20 horas en adelante, el tránsito va a ser suspendido. Eso decía el delegado presidencial Manuel Millones durante este periodo. Ahora, el tema está en que vienen las fiestas patrias, que viene la fogata del pescador. Estamos hablando de Altamirano, principal ruta que une al centro con la caleta El Membrillo, que el 17, en unos días más, tiene la fogata del pescador, y también el Parque Alejo Barrios, que tiene las fondas y ramadas más importantes de la comuna de Valparaíso, gratuitas por lo demás, y hay preocupación respecto al tema. Estamos en contacto con Luis March, que es presidente de los pescadores de Caleta El Membrillo. Están organizando, incluso estuvimos cubriendo ahí mantención de la merluza, que está en veda, ¿cierto? Pero que va a ser el principal protagonista de esta linda, hermosa fiesta que se hace, pero con preocupación, sin duda, por lo que está pasando con Altamirano, que está cerrada en este momento por lo que está pasando, ¿no? Con estos socavones. Luis, gusto de saludarle, gracias por el contacto con UCB Radio.
21: Hola, buenas tardes, ¿cómo estás? Muchas gracias también por la cobertura de UCB Radio.
0: A ver, lo primero, Luis, muchas gracias por el contacto. Y lo segundo, yo entiendo que tienen reuniones hoy día para poder ver cómo va a funcionar el tema con la gobernación, etcétera. Pero lo más importante, Altamirano, sin duda que va a estar segregada igual, ya no hay forma de cambiar esto, porque el puente Mecano, que era la gran esperanza que planteó el delegado Manuel Millones, no se va a poder establecer, por ende, va a tener que ser segregado por horarios. Va a haber una intervención en unos días más en Carampangue, ya vehículos pesados no pasan por ahí, o sea, es bastante limitado respecto a otros años esta fogata del pescador, que queremos que se llene de gente. Pero ¿cómo se sienten ustedes? ¿Cuál es la sensación que tienen frente a esto?
21: Mire, claramente, como lo dices tú, está bien complicada la fogata. Esto es una fogata distinta, como lo mencioné en una otra oportunidad, por el tema de venir a Altamirano. La verdad, recién me vengo enterando de la declaración del delegado presidencial, que va a ser el mismo horario que tenemos normalmente. La verdad, eso nos favorece bastante a nosotros por el tema de la fogata, porque la afluencia pública de nosotros es de las pueblas 3:30 en adelante, y va a ser solamente en dirección hacia Viña. Entonces eso nos deja más o menos bien compleja la fogata en realidad.
0: Pero estamos a pocos días, Luis, de que se realice esta actividad, y por ende también los fonderos del sector Alejo Barrio se ven afectados, porque uno de los principales accesos es Altamirano. Pero ustedes no han tenido reuniones, no se le ha acercado a la autoridad para plantearles qué es lo que va a pasar, cómo va a ser el tema, en torno también, por último, ¿no?, a medidas mitigatorias, porque claramente se podría establecer, por ejemplo, un parque de estacionamientos adicional para que la gente llegue caminando, ¿no?, a Caleta El Membrillo, pero que se pueda acercar, ¿no?
21: Mire, nosotros reuniones con la directoridad no hemos tenido, o sea, a la vez solamente con la municipalidad. Pero la verdad, nosotros planteamos la reunión que tuvimos con los permisos que se pide para los eventos masivos. Le planteamos por el lado sur de venir caminando, dejarlo como estacionamiento para el día del evento. La verdad, no hemos tenido respuesta hasta el momento, pero sería un poquito favorable ese lado, que tenemos el año Altamirano será totalmente, pero para el lado sur, que sea unos 500 metros que nos faciliten para estacionamiento. Está solicitada, se ingresó la solicitud, pero la verdad no hemos tenido respuesta al momento, a la fecha.
0: ¿Y les dieron plazo para tener la respuesta? Porque igual, para que la gente llegue, tiene que tener claridad cómo llegar. O sea, por lo menos un diagrama, un mapa. Por ende, más que la seguridad para ustedes, también es para que la gente tenga información de cómo llegar. Incluso más, Luis, yo creo que mucha gente que viene de Santiago a disfrutar de esta fiesta no tiene idea de lo que está pasando en Altamirano, se va a encontrar con la sorpresa.
21: Correcto. Como tú mencionas, la mayoría del público también que viene a la fogata es mucha gente de Santiago. La verdad, nosotros en las fogatas anteriores conversamos con la gente que asiste, y hay gente que viene solamente a disfrutar, a comer su pescado frito en septiembre, ahí a la fogata del pescador, que es algo inédito, algo y aparte que en septiembre somos lo único que tenemos merluza para la venta. Entonces claro, nos preocupa bastante, la verdad, lo que está pasando ahora. Como digo, me vengo recién enterando de esto de la declaración del delegado presidencial, y la verdad quedamos un poquito descolocados.
0: A ver, ¿qué es lo que dice el municipio? Para actualizarle también información que me están mandando en este momento, fíjese, me dicen, la jefa comunal de Valparaíso, Camila Nieto, que entiendo que ustedes se reunieron con el municipio también.
21: Correcto, sí.
0: Dice, vamos a tener un plan que está elaborado y está elaborando la Seremía de Transporte, dice, con nuestra dirección del tránsito, respecto a los flujos de tránsito, porque sabemos que Avenida Altamirano tiene el problema del socavón. Entonces dice, los vehículos livianos van a poder acercarse hasta donde mismo se está haciendo la fogata, que es acercarse, y ahí viene la pregunta, ¿no? ¿Qué significa acercarse? ¿Acercarse hasta dónde? ¿Hasta la caleta, hasta la playa San Mateo, por ejemplo? Que ese es el gran misterio. Y dice, y le complemento, dice, estamos evaluando la habilitación de estacionamientos hacia el lado sur de Altamirano, que esperamos hoy día, dice, poder tener visto por parte de la Seremía de Transporte. Y ahí viene mi pregunta. ¿Ustedes han tenido contacto con la Seremía de Transportes al respecto?
21: Mire, como usted lo mencionaba, estuvimos con la alcaldesa ayer con el punto de prensa que tuvimos por el lanzamiento de la fogata, ¿cierto? Uh-huh. Y quedamos en que íbamos a tener una reunión con el Seremía de Transporte para evaluar todos estos temas. La verdad, este tema del estacionamiento se planteó en la primera reunión que tuvimos el 31 de agosto con la delegación presidencial. Y se está trabajando en eso, la verdad. A la fecha no hemos tenido respuesta, pero esperemos que tengamos una pronta respuesta para poder solucionar este tema y darle claridad, como tú dices, a la gente, al visitante que viene a la fogata del pescador.
0: Claro. Ahora, Luis, para la gente que está escuchándonos, que a lo mejor dice, chuta, con esto, si no hay respuestas a tiempo, porque por Dios que somos buenos para dar respuestas a última hora, ¿eh? De hecho, estamos acostumbrados a, muy encima de la fecha, entregar respuestas o certezas, pero hay... ¿O no hay posibilidad que se pueda suspender esto si es que no hay las condiciones correspondientes? ¿Ustedes lo evalúan así o eso está descartado?
21: Es que se puede estar descartado. La verdad, nosotros, tú sabes que la merluza, una vez que pierde la cadena de frío, no se puede volver a congelar. Entonces, sería una pérdida total para nosotros si se suspende el evento a días de la iniciación, porque la merluza está claramente congelada y hay que descongelarla paulatinamente. Tampoco se puede apurar el descongelamiento porque se echa a perder el producto.
0: Claro.
21: Entonces, difícil volver a congelar. O sea, no se puede, en realidad.
0: ¿Y de cuánto? A ver, si esperemos que no, pero hay que ponerse en todos los casos. ¿En qué caso, y en el caso, digamos, de que esto tenga que, a lo mejor, tener una modificación, que eso esperamos que no ocurra, pero estamos hablando de pérdidas de cuánto si es que esto no se hiciera, Luis?
21: O sea, pérdida cuantiosa de parte del sindicato, porque la verdad la municipalidad igual no apoya con la productora, que es un poquito lo más caro que sale, o sea, en términos de gasto, pero en sí el gasto, estamos hablando arriba de 8 o 9 millones de pesos que se invierten para hacer la fogata, en realidad, por todo lo que se produce, en la compra de merluza, en todo lo que conlleva la fogata, la realización de este evento.
0: A ver, le tengo noticia de último minuto, Luis, que seguramente le va a gustar. Estoy hablando acá, me está hablando por WhatsApp, por interno acá, el delegado Manuel Millones. Hola, señor Gallardo, me dice, nos está escuchando, ¿ah? ¿Eh? Vamos a hacer un cambio. Entiendo que sería por la segregación que se había señalado. Así que probablemente va a haber un cambio en el tema del acceso. Pero ahí viene mi otra pregunta, que tiene que ver con el poco tiempo que nos queda. Uno es el tema del acceso, habilitar Altamirano de una forma distinta quizá, u otros accesos, pero ustedes están pidiendo también una plaza de estacionamientos más amplia, que es lo que ven con el municipio. ¿Se compatibilizan estos cambios a tan poco tiempo? Porque esto es el 17, ¿no?
21: Sí, el 17, estamos una semana ya de este evento. La verdad que, mire, si el cambio sería ideal, el cambio es cambiar el horario. Me refiero que en vez de las 7 de la mañana a las 3 de las 3 y media de la tarde, que sea en dirección hacia Viña, y viceversa, de las 3 y media hasta las 20 horas y pasadito, a dirección a Playa Ancha, que también le va a favorecer a los fonderos, que también, esto es para todos, la verdad, todos invertimos harta plata en este evento, y yo creo que los fonderos invierten mucha más plata que nosotros, la verdad, y la idea es que no se pierda y hagan utilidades para todos. Esa es la idea.
0: Absolutamente. Contemos con que va a haber cambios, que se va a esto solucionar, digamos, al tema logístico, que es tan burocrático. Pero vamos al lado positivo también. Luis, ¿qué es lo que ofrece la hermosa Fogata del Pescador? Una tradición de Valparaíso y en Fiestas Patrias también. ¿Qué es lo que vamos a tener para que la gente se acerque? Porque la merluza está en veda, pero ustedes tienen ya guardada ahí para la merluza frita. ¿Qué es lo que ofrece la Fogata del Pescador? Difundamos también lo que se nos viene con esta hermosa fiesta porteña tan tradicional.
21: Sí, como tú lo dices, pues mira, la verdad tenemos más de 4.450 merluzas para la disposición del público. Tenemos un show variado, tenemos solistas, cuatro solistas bien connotados aquí de la zona, son todos artistas locales. Tenemos un grupo de folclórico, que es tradicional de la Fogata, de septiembre, y tenemos dos conjuntos tropicales, que también son bien buenos, también son de la zona, y la verdad, estamos esperando con un show bastante bueno, y esperamos a la gente también, pero la verdad, como tú decías, la merluza está en veda, pero Cernapesca certifica que la merluza viene de origen legal, y está todo certificado, todo bajo norma, y la verdad, todo con las normas sanitarias, como todo como responde. Y claro, nada más que esperar a la gente, no, a que llegue a disfrutar esta merluza frita.
0: Y que aparte de todo, va a tener también todo un compendio de comerciantes, hay todo un ambiente, es un muy buen puntapié inicial de las Fiestas Patrias que los pescadores también muestran, ¿eh? Y que es muy importante destacarlo, Luis, son pescadores, son personas que trabajan todo el año para tener... el caso de la merluza, por supuesto, que es la pescada, ¿cierto?, que conocemos en la mesa chilena. Pero lo más importante, independiente de las complejidades, la invitación, ¿cierto?, a la gente que baje de los cerros. Y si tiene que caminar como se hace para el Año Nuevo, por ejemplo, en esta oportunidad sería muy bueno llegar al lugar y disfrutar de este gran evento, de este gran encuentro de amistad y al mismo tiempo de tradiciones, ¿no?
21: Sí, por supuesto, la verdad, invitar a toda la gente, la verdad, como tú lo dices, por el sacrificio de los pescadores, atendemos la Fogata Rosa 100% de puros pescadores, y aparte también la situación que estamos viviendo, tú sabes que en septiembre tenemos la veda biológica de la merluza, y a raíz de esto se creó esta fogata, para poder llevar como el aguinaldo, se puede decir, para los pescadores en esta fecha, que no pueden salir a trabajar.
0: Claro que sí. Luis, ustedes tienen una reunión durante esta jornada con la Gobernación Marítima. Entiendo por lo que me dijo por interno, ¿sí? Coordinaciones que se están haciendo, así que nos mantenemos abiertos ahí a conocer detalles, y cualquier cosa nos mantendremos en contacto sin duda, pero obviamente la Fogata del Pescador va sí o sí, como dicen los pescadores, ¿eh? Llueva, sí, truene, relampaguee, están ahí los pescadores, y con este gran evento que da puntapié inicial tradicional a las Fiestas Patrias, así que le dejo ahí abierto el micrófono para que haga la invitación, para que la gente vaya, para que llegue a la Caleta del Membrillo y disfrute de este tan tradicional evento de tantos años también, es histórico.
21: Sí, pues llevamos más de 40 años que se fue a crear esta fogata de septiembre, más de 40 años más o menos.
0: Así que hay que participar, hay que estar presentes ahí con un muy buen ambiente, así que agradecerle, Luis, por estar con nosotros y por su tiempo, y obviamente cualquier cosa, nos mantenemos en contacto y seguimos difundiendo la gran Fogata del Pescador, 17 de septiembre, perdón. ¿Desde qué hora es?
21: A contar de las 15 horas en adelante, hasta las 23 horas más o menos, 23:30 más o menos, queda el término. Pero está invitado, todo invitado, como dices tú, lo van a pasar súper bien, no se van a arrepentir de esta fogata. Va a ser una fogata distinta, pero yo creo que va a ser mejor.
0: Claro, lo que es desafiante a veces resulta más memorable. Así que un abrazo, don Luis March, presidente ahí de los pescadores. Un abrazo gigante a los pescadores de Caleta del Membrillo. Cuando hemos estado allá, nos atienden muy bien, son muy, muy agradables. Y además, son muy amables con nosotros también. Así que vamos a estar difundiéndolos sí o sí y de modo permanente. Un abrazo gigante. Muchas gracias por el contacto.
21: No, gracias a ustedes también por la cobertura, se agradece bastante. Un abrazo también, muchas gracias.
0: Que esté muy bien, hasta pronto. Igual, chao, chao. Hasta luego. Ahí está entonces, Luis March es el presidente de los pescadores, el sindicato, el presidente de la Caleta del Membrillo, y obviamente, y de hecho nos estaban escuchando las autoridades también, se va a hacer una modificación, un cambio para propiciar que la gente vaya a la Caleta del Membrillo. La Fogata del Pescador da puntapié inicial a las fiestas patrias en Valparaíso desde las 3 de la tarde, este día 17 de septiembre. En paralelo también va a estar Alejo Barrios, comenzando con su trabajo de atender también a quienes van a llegar a estas fiestas. Estamos acostumbrados también a que nos pasen cosas, que de repente hay complejidades, pero fuera de esas complejidades, no se pierda, no se vaya, al contrario, llegue con mayor entusiasmo, porque van a haber medidas de mitigación, se va a poder llegar al lugar, y lo más importante, el entusiasmo, las ganas de participar de la Fogata del Pescador, de las fondas del Alejo Barrios. Estamos pendientes y vamos a seguir difundiéndolo, porque son las tradiciones de nuestra región de Valparaíso.
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0: Bien, y vamos a otras informaciones que también son sumamente relevantes y que tienen que ver también con lo que está pasando con, en este caso, ¿no? La situación de los monumentos nacionales, que hoy día Valparaíso, y tal como hablábamos con Luis March, estamos hablando de patrimonios, pero también hablamos de lo que pasa, por ejemplo, con algunas situaciones estructurales. Valparaíso lo vive mucho, patrimonio de la humanidad con un casco histórico, pero hay mucho monumento nacional que hoy día está desprotegido, básicamente porque hay grafitis, porque hay incivilidades, gente que orina en monumentos nacionales, o que los destruye porque piensan que son dueños del espacio público. Bueno, durante esta jornada en el Congreso Nacional se analiza reforzar la protección de los monumentos nacionales, una norma que estudia la Comisión de Cultura y que busca reforzar la protección de estos monumentos, especialmente los geoglifos, por ejemplo, los monumentos de antaño, también lo que pasa en Isla de Pascua, por ejemplo. Se busca aplicar mayores sanciones frente al daño a monumentos nacionales y el fortalecimiento de los mecanismos de denuncia, pero también de fiscalización. Detalles en el siguiente informe.
3: La Comisión de Cultura continuó la discusión general del proyecto que busca aumentar las penas por la apropiación o destrucción de monumentos nacionales y fomentar la denuncia de este tipo de delitos. El diputado Carlos Carvajal, autor de una de las mociones refundidas que originó esta propuesta, dijo que el texto refuerza especialmente la protección de los geoglifos, aumentando las sanciones por dañarlos y fortaleciendo los mecanismos de denuncia.
22: Aumentamos lo que significan las sanciones, no solamente para las personas naturales, sino que también para las personalidades jurídicas, para las empresas que hacen este tipo de trabajo con el Estado y quedan impedidas, por supuesto, por estos terribles hechos que sabemos que pueden tener la solvencia económica, pero no así volver a trabajar con el Estado. Desde el punto de vista natural, aumentamos de 50 a 200 UTM, lo que significan las sanciones. Establecemos un nuevo marco de 3 años y 1 día hasta 5 años para quienes cometen estos delitos.
3: El diputado Alejandro Bernales, en tanto, destacó que se trata de una norma en la que se debe avanzar.
23: Es importante que en Chile se puedan agravar las penas de quienes cometen ilícitos contra nuestros monumentos nacionales, porque lo hacen contra nuestra historia, lo hacen contra nuestra identidad. Sin embargo, yo creo que este proyecto, da la importancia que tiene que avanzar rápido y no podemos estar esperando que acá el Ejecutivo de turno resuelva la famosa ley de patrimonio que tanto se habla. Por lo tanto, este tipo de proyectos que son sencillos, que agravan las multas, en que todos estamos de acuerdo, sería bueno que el Ejecutivo pudiera patrocinarlo y que puedan ver la luz rápidamente.
3: La propuesta refuerza la protección de los monumentos nacionales mediante mayores sanciones, junto con fortalecer la fiscalización y los mecanismos de denuncia para prevenir, detectar y sancionar oportunamente los daños al patrimonio cultural.
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0: Bien, el cielo está nublado en Viña del Mar y Valparaíso, pero no hay lluvia para acá. Sí, en la zona interior se espera precipitaciones de intensidad débil en el Valle de la Aconcagua, en San Felipe los Andes, pero con tormentas eléctricas. De hecho, revisábamos la Dirección Meteorológica de Chile, dice que también estas tormentas podrían ser visibles también en Villa Alemana, Quilpué, en la Calera Quillota, en La Ligua y, por supuesto, en la zona cordillerana, San Felipe y los Andes. Precipitaciones débiles e intermitentes, pero con tormentas eléctricas. 18 grados en toda la franja que estamos hablando. Y en la zona costa, parcial, variando nublado, como está ahora. Está nublado el cielo. 16 grados se esperan como máxima en la costa. 15 tenemos a esta hora en la zona costera de Valparaíso, Viña del Mar, igual que en San Antonio. Y Santiago, a esta hora que estamos viendo ahí, imagen del Edrium, que es una de las cámaras de la capital, cielo cubierto a esta hora. Se esperan precipitaciones débiles con tormentas eléctricas probables para esta tarde. Actualmente 16 grados 8 décimas, que es la máxima que se esperaba para esta jornada en la capital. ¿Qué pasará? ¿Lloverá? Serán gotitas pocas, pero las tormentas eléctricas es una probabilidad. Estaremos pendientes a lo que se diga durante estas próximas horas. La buena noticia, sí, para el 18 no hay precipitaciones pronosticadas, básicamente porque el modelo de revisión de las condiciones meteorológicas señalan que solamente tendríamos algunas zonas nubladas, pero no habría, por ahora, porque esto es dinámico, precipitaciones más contundentes en la zona costa y en la zona interior y también Santiago, en la zona central del país. Esperemos se mantenga así el pronóstico. Cerramos así esta edición central de Infonoticias. Gracias por informarse con nosotros. Siga en la compañía de UCB Radio. Viene el especial del rock latino. Tenemos también música en vivo y variados programas durante la tarde para también acompañarles y seguir en esta jornada y en todas las jornadas uniendo generaciones. Muchas gracias. Buenas tardes.
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7: Son las 3 de la tarde. Un minuto.
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1: Son las 3 de la tarde, 27 minutos.
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1: Son las 3 de la tarde, 58 minutos.
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1: Son las 4 de la tarde, 27 minutos.
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1: Son las 4 de la tarde, 59 minutos.
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7: Bienvenidos a otro capítulo más del Cubor. Mi nombre es Rafael Manso y como siempre les doy la bienvenida a esta mesa de conversación donde hacemos el Cubor, que lo hacemos hace tiempo ya. Ya, de verdad, Diego Lillera, que está en la puesta de video, por supuesto, un saludo para usted. Don Renato Sagredo, que también nos saca por televisión, nos saca, no por televisión, sino él nos saca por radio, Radio UCB 103.5 para toda la Quinta Región, sí, completa. Y por televisión abierta, un saludo también a Claudio Julio, que sí nos saca por televisión. También a Rodrigo Ferrada, de UCB Televisión para todo el territorio nacional. Muchas gracias a ustedes. Y también por OLITV, también, que es el internet de la zona. Y, por supuesto, disponible por gracias a la magia de don Diego Orellana y también de Javier Ardila y todo el equipo de Volmedia, en volmedia.cl, en Twitch, en YouTube y, por supuesto, en Kick. No sabe qué es Kick, no sabe qué es Twitch, no se preocupe. Busquen a un niño menor de 11 años y les dirá que, de lo que se está perdiendo. Este programa... por supuesto, es una maravilla. Y en este programa vamos a hablar con propiedad, porque abrimos los fuegos con ella. ¿Cómo estás, Jimena Jara?
8: Hola, Rafa. Hoy te muy cae bien.
7: Qué lindo tu color corporativo.
8: Absolutamente. Me sí. Identifica completamente este color.
7: Primero que todo, bienvenido. Esto es una sección que habíamos conversado. Para manifestarle, así como un botón, 2:30 es la primera conversa que nos pegamos. 2:30, pero estuvo entretenida. Jimena Jara, tú eres corredora de propiedades.
8: Así es.
7: ¿Hace cuánto tiempo que eres corredora de propiedades?
8: 20 años más aproximadamente.
7: Pero yo sabía que no solamente 20 años, sino usted desde atrás, porque usted viene con la tradición, con el linaje de propiedades.
8: Así es, bueno, mi papá es corredor de propiedades hace aproximadamente 35 años, tasador de propiedades.
7: ¿Cómo se llama su papá?
8: Pedro Jara.
7: Pedro Jara.
8: Sí.
7: ¿Siempre corredor de propiedades acá en la zona?
8: Mi papá trabajó en el Banco del Estado, fue funcionario de banco muchos años, alrededor de 27 años, y ahí estudió tasación. Ahí tiene un registro de tasador en el Colegio de Tasadores.
7: Al tiro inmediatamente, hoy día tengo que decir, hoy día partimos un viaje entretenido con la Jimena, ella es corredora de propiedades, pero además ella desarrolló algo que se llama entreventas y coaching. Que
8: así es.
7: Algo muy importante, porque si bien el corretaje de propiedades tiene la condición de vender, asesorar, supervisar, incluso no imponer, pero darle su punto de vista a las personas desde el punto de vista de un asesoramiento integral, ¿verdad?
8: Así es.
7: Eso es muy importante. Y eso lo hace también tu metodología de entreventa y coaching, ¿correcto?
8: Lo que pasa es que yo encontré una similitud entre las características y la que tiene que tener un vendedor y un coach. Porque

0: Obviamente es mi curiosidad, porque eso se trata el cowork siempre, todas las tardes, todas las noches, las mañanas, cuando nos veas, gracias por hacerlo, o por escucharnos también disponible en podcast. Hacemos eso, hablamos de las profesiones, de los oficios, de lo que entendemos y lo que es en el día de hoy algo, o una profesión, o por qué cambia, incluso hoy día con esta ingeniería o esta gran inteligencia artificial que de repente la vemos tan lejana, nos asusta tan de cerca, nos queremos resguardar, pero al final tenemos que entender de que es una herramienta, sin duda alguna.
1: Exactamente, la inteligencia artificial es una herramienta más.
0: Eso.
1: Nosotros tenemos una cajita de herramientas, uh-huh. ¿No es cierto? En el coaching se habla mucho de eso, tiene una caja de herramientas y tú vas utilizando en la medida que lo vas necesitando. Entonces, yo utilizo la inteligencia artificial, me ha costado, uh-huh. He ido paso a paso, sin embargo, tenemos que entender que somos seres humanos y que nos relacionamos diariamente con distintas personas, distintas personalidades. Entonces, en el mundo de los negocios, en este caso el corretaje de propiedades, los vendedores, emprendedores, tenemos que aprender a relacionarnos. Entonces, la inteligencia artificial ayuda como ciertas metodologías para poder llegar, ¿no es cierto?, al cliente, ya sea a través del marketing, de la publicidad, de la promoción, pero en algún momento nos vamos a tener que relacionar con esa persona en forma personal.
0: Dígame, tomándome y escuchándote y recordando también lo que tú decías, tu papá era cazador y también corredor de propiedades. Exacto. Te hago la pregunta muy básicamente, muy resumida, porque la gente dice, escucha, que venga el tasador, y el banco mande el tasador. Entonces imagina un señor así, digamos, que viene a con una wincha a medir, decir, 10.000, 40.000, 70.000, 80.000. Ve como los rincones de la casa. ¿Qué es lo que es un tasador? Porque quiero que en el programa del día de hoy nos encarguemos de entender en el modelo 2026, donde hacemos el programa, acá en Paralelo Estudio, en Valparaíso. Quiero que hablemos en profundidad y te prometo que en este programa vas a saber bien qué es un corredor de propiedades, qué hace y para qué sirve y por qué es importante. Pero desde la metodología, ¿qué es un tasador?
1: Bueno, un tasador es un... antiguamente sí. Tenía que ser un profesional, un arquitecto y un constructor. O sea, no necesariamente. Ahora tiene que ser un constructor y un arquitecto.
0: Hoy día ya hay una exigencia.
1: Mi papá no era profesional de esa área, ¿ya? Hizo carrera en el banco y estudió tasación. Y él tiene, como te decía, un registro en el Colegio de Tasadores.
0: O sea, él, gracias a su experiencia. Exacto. Y obviamente a la metodología o exigencia anterior, logró ser.
1: Exacto, por eso te digo, habían estos tasadores que efectivamente podían ser no profesionales de área de la construcción y también los que son del área de la construcción.
0: Entiendo.
1: ¿Ya? Entonces, en los bancos habitualmente mandaban y trabajaban los tasadores para cada uno de los bancos. Después eso fue cambiando.
0: O sea, por ejemplo, había un tasador para el Banco del Estado que
1: otro estaba. Exacto, para el Banco del Estado, para los distintos bancos tenían sus propios tasadores. Así funcionaba. Ahora ha ido cambiando porque ahora existen empresas externas con tasadores.
0: O sea, yo por ejemplo, ya, perfecto, me queda claro. O sea, yo por ejemplo puedo contratar los servicios de un tasador para saber cuánto es el valor de mi propiedad.
1: Exacto, entonces, ¿qué hace? El tasador en sí va a verificar la propiedad y en el tema de lo que tú mencionas, las medidas, claro, antiguamente iban con su wincha, después llegó la electrónica, ¿no es cierto?
0: Yo me acuerdo que era una wincha, era como, te lo juro que era mágico, porque era como un neumático.
1: Sí, gigantesca. Esas son para medir los terrenos.
0: Sí.
1: Esa, mi papá tiene esa.
0: ¿Tu papá tiene
1: sí,
0: esa?
1: Sí, te tenía buena. Esa, entonces para medir los terrenos. Yo nunca la utilicé.
0: Ya, pero
1: todavía ando con mi wincha de medir en la cartera.
0: Ya, o sea, tiene una wincha normal.
1: Y tengo la electrónica que todavía no la ocupo.
0: Ya, pero en general, esa es la que es láser, ¿no?
1: Sí, la láser.
0: Ya.
1: Lo que pasa es que en general el tasador va a verificar y la propiedad. Ahora, antiguamente las propiedades podían tener planos, pero también había muchas propiedades que no tenían los planos.
0: Exacto.
1: Entonces ahí es donde el tasador tiene que entrar, como dice, a dibujar. Y es por eso que habitualmente va y hace, como dicen, el monito. Ya sí. Dibujan. Algunos tienen que medir toda la propiedad, pero cuando ya está la información en planos, ¿no es cierto?, la información de la municipalidad o del Servicio de Impuesto Interno, a veces que no necesariamente tienen que medir la propiedad.
0: Oye, se nota la experiencia, se nota la experiencia, impresionante.
1: Ya, y ese tasador va a hacer una valorización de la propiedad técnica y te va a sugerir un precio comercial. Pero en general hay muchos factores. Mi papá siempre lo escuchaba decir, son como 35 factores que son para poder tasar realmente una propiedad. Es por eso que uno no puede definir como por metros cuadrados.
0: ¿Ya?
1: Y ubicación, que es lo que habitualmente la persona
0: dice, oye, fíjate, cuando, ¿no es cierto?, como la casa del señor Fredrickson, la de la app,

0: que era, cuando partió estaba sola y después estaba rodeada de una ciudad que tenía una posición privilegiada y todos se la querían comprar.
1: Claro, porque al final hay un gran porcentaje, va entre un 40 y un 70%, el porcentaje del precio de la propiedad en la ubicación. Es fundamental porque tú puedes construir una propiedad, ya sea sólida, mixta, en este lugar o en otro lugar, no sé, a 20 kilómetros, y te va a costar a lo mejor lo mismo o va a haber una variación menor el construirla, pero el valor del terreno es el que cambia.
0: Wow.
1: Y obviamente el terreno en eso no lo puedes modificar. Entonces ahí es donde es tan importante el valor de valorizar una propiedad.
0: Permiso. ¿Usted la está pasando bien? Yo la estoy pasando bien. Diego, ¿cómo la estamos pasando? Excelente, por supuesto. Oye, estamos hablando de eso. Estamos hablando con Propiedad, estoy con Jimena Jara. ¿Me permiten saludar a los auspiciadores?
1: Por supuesto.
0: Incluso lo voy a saludar a ti misma. Vamos a hacer un crossover. 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Permiso. 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Jimena Jara, propiedad, está con nosotros acá hablando también, por supuesto, acá en el cubo. 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Ah. Jimena, te lo pregunto, y gracias por ser auspiciadora.
1: Muchas gracias a ti por la invitación.
0: Gracias, porque ahora sí podemos hablar con propiedad. ¿Qué es? ¿A qué se dedica? ¿Y qué desarrolla y qué hace? ¿Y por qué es importante un corredor de propiedades hoy día 2026? Hoy día que tenemos herramientas por el teléfono, herramientas incluso con el geolocalizador, portales. O sea, hoy día me imagino que para un corredor de propiedades el desafío es mayor, a diferencia, como tú contabas con tu papá hace tanto tiempo atrás, tu papá partió con la máquina de escribir.
2: Así haciendo es. La ficha, por ejemplo, nombre de la propiedad, nombre del
1: incluso
2: propiedad.
1: A mano,
0: incluso con ese letrero del Mercurio, hablemoslo
1: ahora,
0: ese
1: Mercurio, ese, sí.
2: se arrienda, se vende.
0: Entonces, hoy día yo me doy cuenta y está lleno, yo he visto propiedades con QR después. Te lo prometo. Sí. En Santiago me tocó ver que en vez de, decía, se arrienda y tenía un QR para que tú con el teléfono ¡pip!, lo pincharas. ¿Qué es un corredor de propiedades hoy día 2026, Jimena, por favor?
1: Mira, voy a hacer una distinción primero de lo que es un corredor de propiedades.
0: Maravilloso.
1: Bueno, yo como te comenté en otra oportunidad que estuve acá,
0: ¿sí?,
1: que bueno, yo crecí vendiendo. Ya me crié en una familia de negocios y yo creo que lo llevo en la sangre.
0: Aquí, en el linaje, como
1: entonces,
0: digo yo,
1: en la propaganda. En realidad, un corredor de propiedades también es un vendedor. Sin embargo, hay una distinción súper importante. Bueno. Y es que, en este caso, uno tiene dos clientes. Entonces, uno tiene un vendedor, por ejemplo, de una propiedad,
0: ¿sí?,
1: y el comprador. Okay. Y en el caso del arriendo, un arrendador, que es el propietario, o en la persona que la está arrendando con alguna autorización y el arrendatario. Ya, entonces, ahí hay una distinción súper importante porque tenemos que diferenciarlo. Nosotros somos intermediarios entre dos personas.
0: Claro.
1: Entonces, hay algo que me gustaría aclarar también, que no muchas veces las personas no tienen que por qué saberlo, que es la venta transaccional y la venta consultiva. Entonces, la venta transaccional es la que tú habitualmente vas a comprar, por ejemplo, producto en el supermercado, uh-huh. que tú ya tienes la información, que ya viste la publicidad, tienes las características y a lo mejor vas a ver el precio.
2: Correcto.
1: Pero tú ya sabes lo que es y no requieres una persona que te haga una asesoría. En cambio, la venta consultiva es una que está orientada a la asesoría, que la persona requiere de otro, de un vendedor que le pueda ayudar para poder tomar una decisión.
0: Repíteme
1: o resolver un problema.
0: Repíteme los nombres.
1: Venta transaccional y venta consultiva.
0: La transaccional no necesito a nadie que me esté explicando porque yo ya tengo claridad en el producto.
1: Exacto.
0: Vale decir, tengo que comprar un detergente porque yo sé que tengo que lavar la ropa. Yo no, la lavadora, si no, no sé. Usted y yo también entendimos el chiste, pero... Y la consultiva es cuando yo necesito un asesor, alguien que me diga, oye, necesito, quiero llegar a arrendar una oficina, quiero arrendar un estacionamiento, necesito un galpón para esta empresa y necesito, y yo te tengo que consultar a ti, llegar a ti y decir, ¿tiene alguno disponible en stock?
1: Claro, necesitas, a lo mejor podría ser que tienes un problema, una situación que tienes que resolver. Estás en un punto A y lo quieres llevar a un punto B. Perfecto. Pero para eso necesitas una asesoría, necesitas hacer consultas.
0: Claro,
1: y necesitas también que otra persona te ayude o te vaya guiando para poder tomar esa decisión. Y es ahí donde es súper importante dar la distinción de que en este caso el corredor de propiedades va a ser un asesor. Y es por eso también que lo relaciono con, como te decía yo, con el tema del coaching.
0: Entre venta y coaching.
1: Porque, bueno, yo aparte siempre he dicho que soy vendedora y estudié un magíster en dirección estratégica de ventas. Hace varios años ya, 2009.
0: Además eres ingeniera comercial,
1: sí.
0: Debemos decir.
1: Exacto. Entonces, en ese momento, por ejemplo, hablaban de un modelo que era para hacer preguntas al cliente. Porque efectivamente tú lo vas orientando, lo vas ayudando a la medida que tú le vas preguntando.
0: Es como un checklist, ¿no?
1: Exacto, pero más que un checklist es como ir buscando que la persona... Y ahí es donde lo relacioné con el coaching. Porque el coaching es un modelo también donde el coach pregunta y ayuda a que la persona vaya encontrando también su respuesta. Entonces aquí en este caso, por eso lo relaciono con una venta consultiva y una asesoría también a un cliente.
0: Claro, ¿ya? Tiene
1: entonces,
0: mucho sentido.
1: Claro, entonces, en la medida que, por ejemplo, el marketing también va a hacer otra distinción.
0: Oh.
1: ¿No es cierto? El marketing, lo que es la promoción, en la venta transaccional es fundamental. Tú ves un producto en la televisión, ¿no es cierto? Te muestra las características, te muestra la oferta. Entonces tú ves en esa información y ya llegas informado a comprar al supermercado. Incluso la farmacia tiene productos que son transaccionales,
0: claro.
1: Y otros consultivos.
0: Ah, claro, por supuesto, ejemplo, los que vienen con una receta.
1: Claro, ahí está la mixto, en el fondo, que se da el modelo mixto, ¿ya? Entonces, en este caso, en la venta del corretaje de propiedades, tú tienes que ayudar a ir haciendo preguntas para poder ir orientando a este cliente. Esa es la diferencia. Entonces, ahí donde se ve la diferencia entre marketing y ventas, fíjate.
0: Bueno. Oye, ¿sabes
1: porque qué? Aquí... En el corretaje de propiedades tú mencionaste, y ahora voy a entrar en ese tema, del tema del código QR. Ahí es donde utilizamos el marketing y las ventas. ¿Por qué? Porque la parte publicitaria es en los portales, en ahora los medios de redes sociales. Ahí utilizamos la promoción, la publicidad, ¿no es cierto? Ahí tenemos que mostrar el producto y las características principales de esa propiedad para atraer al cliente. El cliente va a llegar con esa información. Sin embargo, muchas veces los clientes ven ciertas características generales de la propiedad y llegan al corredor de propiedades y preguntan por esa propiedad. Pero donde ahí está el trabajo de uno, indagar si efectivamente esa propiedad que él vio en la publicidad cumple con los requisitos básicos de los que ellos realmente están buscando.
0: ¡Wow! ¡Qué fantástico hablar con propiedades! Hoy día con Jimena Jara, por supuesto, ya saben, Jimena Jara Propiedades. Hoy día presentamos este segmento. Mira, me hace un match perfecto y también un match mi sinapsis colapsa de tantas preguntas que te quiero hacer porque de partida tienes mucha razón. Porque el corredor de propiedades tiene que, si bien tiene que aunar la voluntad o el requerimiento de una persona que necesita, por ejemplo, arrendar una casa o comprar una casa, un departamento o la bien propiedad que sea, también tienes que unir también lo que la otra parte, vale decir, que el vendedor o el arrendatario necesita, por ejemplo, porque tiene un precio o de repente uno estime algo, porque me voy a poner en ambas posiciones. Yo puedo pensar que este espacio, este maravilloso estudio que está aquí en Eusebio Lillo 222, cuesta $1,000,000. A lo mejor tiene un afecto, tiene un trabajo, tiene una construcción que a mí, pucha, me costó sangre, sudor y lágrimas levantar esto. Pero a lo mejor ante otra persona, no tiene ese valor sentimental u emocional. Entonces tú tienes que entrar a decirle, ¿sabe, señor arrendador o señor vendedor? Yo creo que deje sus sentimientos de lado, porque en realidad no es un bien. Va a poder obtener. Y también la otra persona no te va a pagar $1,000,000 por algo. Entonces tienes que hacer como esa equilibrio o esa sintonía fina con ambos mundos. Es complicado.
1: Exacto. Mira, de hecho, cuando partimos conversando la posibilidad, ¿no es cierto?, de hacer este programa.
0: Esa fue la primera media hora de la conversación de 2 horas y media.
1: Que hablamos de la parte humana, que queríamos obviamente hablar no solamente de la parte técnica, sino de la parte humana, tanto de los clientes como también del corredor de propiedades. Entonces, aquí es donde hay una información súper que hay que considerar bastante, y es que cuando la persona toma una decisión de venta, hay una historia detrás, ¿no es cierto? Por alguna razón, nos vamos a enfocar en este momento en la venta. Por favor. Porque lo podríamos hacer un capítulo completo del arriendo.
0: Ya, te lo voy a acordar, ¿eh?
1: Porque vamos a enfocarnos en el tema de la venta. Cuando una persona toma la decisión de vender una propiedad, puede ser por distintas razones. A veces, lo que estábamos conversando, las herencias, ¿no es cierto? Falleció algún familiar. O incluso por problemas económicos, enfermedades, requieren el dinero. Claro. O incluso hay una realidad que se está dando bastante, que a veces las personas lo tienen con hipotecario y también no pueden pagar los dividendos, han quedado sin trabajo.
0: ¿Y existe el factor de la movilidad? En el sentido de que, por ejemplo, a mí me trasladan de trabajo, o por ejemplo, yo no encontré trabajo en Santiago, pero sí encontré la región de Viña, o sea, la región de Valparaíso, y
1: existe el traslado. También es un factor importante. Entonces, ¿ya? Ahí donde, más que la persona puede llegar con una propiedad específica, ¿sí?, uno tiene que indagar un poquito, o sea, el que la va a vender, el por qué la vende, porque también es fundamental lo que tú decías, un poco el apego. No se habla mucho de eso, no. Pero efectivamente hay una parte emocional. Y en la parte que hablamos recién de la tasación, ¿no es cierto?, que hay un valor técnico, sí, hay un valor que la propiedad va a costar tanto porque está ubicada en esta zona, porque está construida de tal material, porque tiene la cantidad de metros, porque está ubicada cerca, no sé, de colegios.
2: Al lado del metro.
1: Todas esas características, uh-huh, que son fundamentales técnicas. Pero para poner un precio y para que alguien también te compre la propiedad, hay otros factores. Y ahí es donde la parte emocional del vendedor afecta mucho en fijar el precio.
0: Porque, por ejemplo, poner una cerámica, ay, que esta cerámica, ¿te acordás que te contaba yo? Sí. Esta cerámica la elegí yo, es tan linda, porque comparada a la que tenía yo antes, es tan bonita, es que este color de la casa es tan bonito, es tan alegre, me hizo tan feliz porque significó una nueva etapa.
1: Y eso también es gusto y preferencia, pero también hay temas general. Cuando tú quieres vender una casa, uno sugiere idealmente que los colores sean más neutros, ¿no es cierto? Pero claro, cada persona a veces ha tomado la decisión de construir o de comprar una propiedad porque piensa que va a estar ahí siempre. Entonces le coloca su gusto, ¿no es cierto? La pinta a su manera, pero también le pones las características de ellos, la verdad.
0: Sí, por supuesto.
1: Porque obviamente cada persona es su hogar, ¿no es cierto?
0: Tú tienes que hacer una suerte de propiedad, o sea, de apropiarte.
1: Es tu hogar, exacto. Entonces, claro, el problema surge cuando efectivamente necesitas venderla y necesitas que otra persona le guste tu propiedad.
0: Uy, qué bueno. Mira, ponle pausa, vamos a hacer una pausa. Y te lo prometo que voy a poner una cosa, te voy a hacer una pregunta que tengo muchas ganas de hacerte, que a lo mejor espero que también represente lo que tú me estás mirando. Vamos a la pausa cortita, pero cuando dicen valor mercado, no se preocupen, respondemos eso inmediatamente en 1, 2, 3, vamos a la pausa, volvemos así. Mire, atención, 1, 2, 3, ya, piénsenme, valor mercado, 1, 2, 3, vamos, volvemos.
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3: Son las 5 de la tarde. 25 minutos.
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5: Seguimos de vuelta acá en el Cowork. Muchas gracias por estar con nosotros. 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Contenido 100% original. Ah, y una cosa importante: si estás haciendo contenido y no estás vendiendo, sí, a ti te lo estoy diciendo, y además sigues trabajando con el celular diciéndole hola mundo, ¿qué tal? No, lo que tienes que hacerlo de una forma profesional, con un guión, con una producción y con un estudio profesional. Nosotros lo hacemos acá en Paralelo Estudio. 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Para que hagas el contenido de una forma relajada, de una forma, y que puedas hacer lo que quieras hacer, es vender tu contenido y tratar tu marca profesional como un profesional. 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Te vienen un día incluso a ver cómo hacemos un capítulo de Hablando con Propiedad con Jimena Jara. Valor Rafa, mercado.
6: Rafa, antes de contestarte esa pregunta,
5: cuénteme.
6: Ya que saludaste a la Fran, me gustaría hacer un saludo también.
5: ¿A quién?
6: A Francisca Valdebenito, de Reconiteados.
5: Salúdalo.
6: Porque mira cómo son las cosas.
5: Mire,
6: Fran me invitó hace un par de días, ¿no es cierto?, acá a hacer un programa con ella, donde hablábamos de coaching y hablábamos de creencias limitantes.
5: Dale.
6: Y aquí estoy desafiando una creencia.
5: Así que bien,
6: ella me trajo a este programa y te quiero agradecer también
5: a ti,
6: a la Fran y a ti, porque los dos me motivaron a hacer este programa. No me atrevía.
5: Su marca
6: la
5: personal
6: verdad
5: es
6: que
5: muy importante.
6: No me atrevía, así que aquí estoy desafiando nuevamente una nueva oportunidad.
5: Y creo que
6: que bueno, si uno no se arriesga, ¿cómo dice?
5: No cruza el río.
6: No cruza el río. Así que aquí estamos y esperando que obviamente lo estén pasando todos los auditores muy bien y que sea un programa ameno, que sea informativo, pero también...
5: Te vamos a tener por mucho tiempo porque vamos a hablar con propiedad, no solamente de propiedades, sino también aprovechando que tienes la metodología entre ventas y coaching, también para hablar, porque tú lo dijiste, tú eres una marca. Tú, Jimena Jara, eres una marca. Y además... ha generado una metodología, y hoy día yo lo quiero decir con mucha propiedad, hablando con propiedad, todos somos una marca, somos un potencial de la marca, es cómo nos vendemos, cómo nos planteamos, cómo lo hacemos. Creo que eso es súper importante también, y lo estás desarrollando con entreventa de coaching. Si alguien quiere poder tomarse en serio y hacer esta dinámica contigo, ¿cómo lo puede hacer? ¿Cómo se puede contactar, Jimé?
6: Bueno, a través de redes sociales.
5: ¿Cómo?
6: Instagram, Jimena Jara Propiedades.
5: ¿Ya?
6: Entre ventas y coaching. Bueno. También tengo mi sitio web www.jimenajarapropiedades.cl.
5: Lo vamos a mostrar.
6: Y también el entreventasycoaching.cl, los dos dominios. Así que pueden ingresar, ahí está toda la información, mi teléfono, correo electrónico. Y me pueden contactar a través de WhatsApp. Ni un problema. Pueden hacer no solamente el corretaje de propiedades, sino también si requieren alguna asesoría. porque en el corretaje lo veo en la zona de la quinta región principalmente, sí, bueno, pero puedo asesorar a nivel de todo el país si quieren alguna ayuda de poder orientarse, porque a veces las personas quieren tomar una decisión, no se atreven y tampoco saben hacia dónde dirigirse, si tienen que ir al banco primero, si tienen que ver las propiedades. Entonces ahí es donde podríamos también hacer un plan de asesoría personalizada.
5: Es más, si me permites también contarle a las personas que la Jime también hace estos eventos presenciales donde también hablan de su metodología, lo hacen de esta forma presencial, más amena, donde la gente levanta su mano y dice, mira, yo tengo esta experiencia, yo me dedico a un rubro que es muy distinto, pero que quieren abordar y quieren hacerlo porque quieren empezar a independizarse o a complementar también haciendo su marca personal, que es muy importante.
6: Ah, te refieres al programa que lancemos de Rompe Tus Cadenas en Ventas. Sí, yo estuve acá promocionándolo, nos fue muy bien, la verdad que súper agradecida, las personas quedaron muy contentas. Ese programa principalmente radicaba, el objetivo principal era que las personas pudieran descubrir sus creencias que los estaban limitando para poder seguir avanzando y romper esas cadenas que los atrapan ahí para no tomar las decisiones y poder seguir avanzando. Así que fue, bueno, nos han pedido que se lo hiciéramos no solamente a los vendedores, sino que también a toda a todo otro público.
5: Es que pero todos somos, creo yo, que hoy día, no banalizando, pero estoy también entendiendo, hoy día somos una marca, las personas somos una marca, porque tenemos una estrés, una experiencia, tenemos una forma de cómo enfrentarle, que dice, oye, usted que lo hace tan lindo, usted que es bueno para esto. Yo creo que todos tienen un potencial para hacerlo,
6: ¿no? Es que fíjate que en realidad a mí personalmente me costó mucho colocar mi marca, porque ven ahí que dice 20 años de trayectoria y Jimena Jara Propiedades es en realidad una marca nueva, porque yo venía de la empresa de mi papá, que es Pedro Jara Propiedades. Entonces a mí me costó entender que yo tenía que mostrarme Jimena Jara Propiedades, yo porque en el fondo es un tema de confianza también. Y todas las personas, bueno, yo siempre hablo en venta, que todas las personas nos vendemos, pues tenemos que saber vendernos, porque cuando vamos a buscar trabajo, cuando vamos a ofrecer nuestros servicios, tenemos que de alguna forma estar convencidos de lo que nosotros
5: cuando
6: hacemos.
5: Cuando nos enfrentamos al mercado
6: también, que es lo que tú me estabas preguntando.
5: Y es bueno, pero es que por eso estamos hablando con Pamela hoy día, con Jimena Jara Propiedades, por supuesto. Cuando oye, te lo pregunto, valor mercado, que uno siempre escucha, oye, valor mercado. Entonces de repente uno cuando... Primero, como pregunta, ¿qué es el valor mercado? Mira, estamos hablando de corretaje de propiedades, estamos hablando de los corredores de propiedades, pero ¿qué es el valor mercado, Jiménez?
6: Lo que pasa es que se entiende como por valor mercado, mucha gente lo habla como el valor que está comparando las otras propiedades, en este caso, que se están vendiendo. Y es como, ahí yo creo ya una distinción, porque una cosa es que la propiedad cueste algo, lo que estábamos hablando técnicamente, y otro es que a veces uno haga un paralelo y revisa las propiedades que están publicadas o las que se han vendido, y ahí donde uno compare si ya este valor mercado, no puede salirse de ese valor mercado. Pero yo creo que hay que ser súper responsable en eso, porque si bien, por ejemplo, yo no soy tasadora, tengo conocimiento de tasación, hay especialistas en eso, uno generalmente revisa el mercado y hace un estudio de mercado.
5: Okay.
6: Así como ingeniero comercial, en el fondo uno hace un estudio de mercado, ¿no es cierto? Entonces ahí uno tiene que considerar varios factores. Y uno dice, mire, dentro de el radio que tenemos, este, por ejemplo, departamento, tenemos, usted compite con, en primer lugar, con las propiedades que están en su mismo edicio, ya, ¿no es cierto?
5: Primera cosa.
6: Perfecto, después ya, con los que están más o menos en el sector, en el radio, ¿no es cierto? Entonces ahí es donde se habla mucho del mercado, del valor mercado.
5: Dime, y cuando, por ejemplo, una propiedad, en el tema de las contribuciones, que vamos a hacer un capítulo, se los prometo de eso, porque tengo a la Jimena Jara, que es un... Realmente la vamos a sacar el jugo este año. Pero te lo digo... Cuando tengo contribuciones, dice, su departamento está evaluado en, por ejemplo, 20 millones. Dice, Dios mío, ¿por qué tan poco? ¿Qué hice yo? Solo el departamento, ni siquiera estoy diciendo, o sea, dice, pero ¿por qué tan poquito? Entonces digo yo, entonces voy a mi sueño de los dinero, paf, explota, yo, muchas dice avalúo fiscal o el avalúo fiscal no tiene nada que ver con el valor mercado.
6: Excelente pregunta, Rafa. Y no estábamos preparados, yes, de verdad.
5: Yes.
6: Excelente pregunta, porque hoy eso lo vengo escuchando mucho tiempo, en que se multiplicaba, la gente decía, voy a multiplicar por 2 o por 3 el valor de el avalúo fiscal. y no tiene ninguna relación.
5: ¿No?
6: No, lo que pasa que en algún momento coincidía que de repente podías multiplicar por 2 o por 3 y te daba el valor.
5: Por ejemplo, 20 por 3, 60 palos.
6: Claro, pero no. ¿Por qué? ¿No? Hay una explicación bien específica. Explica. Resulta que el Servicio de Impuestos Internos considera un valor de la propiedad, pero no la conoce. No va a la propiedad, sino que hace un estimado en relación a los metros, a la información que está en la municipalidad, ¿no es cierto? Toda la información que tiene de la propiedad y hace una tasación, pero no una tasación física, una tasación donde va a ir a la propiedad a verificar que esa propiedad tiene esas características o las otras características que podrían diferenciar tu propiedad, ¿no es cierto?, del mercado para poder venderla. Otras características. Entonces, además que eso es un cálculo que se hace para un tema principalmente de pago de contribuciones. Entonces, en este momento no hay ninguna relación con el avalúo fiscal. De hecho, hay propiedades que han subido mucho el tema del avalúo fiscal.
5: Sí,
6: sobre todo el tema de los terrenos también, que en algún momento se castigaron porque no tienen construcción. Claro. Hay personas que han hecho una propiedad pequeñita.
5: Sitio Eriazo.
6: El sitio Eriazo, ¿no es cierto? Entonces, en realidad no tiene ninguna relación.
5: Pero déjame, porque esto me golpea mucho y espero que también ustedes le hagan harto sentido. El avalúo fiscal es una tasación realizada por el maravilloso y glorioso Servicio de Impuestos Internos. ¡Hurra, hurra! ¡Viva, viva! El mejor de todos. Pero, lo digo, pero no es que vaya un señor a...
6: No.
5: No va nadie, así como no. Que... nada, así...
6: O sea, yo creo que cuando vea una persona... ha visto unas contribuciones, por ejemplo, que están fuera,
5: sí,
6: ha subido mucho, al final solicita que hagan una evaluación de su propiedad, ¿no es cierto? Para poder bajar el valor de las contribuciones. Ya. Nadie va a ir para que te cobran poco.
5: Momento, que atención, Javier Ardile. Sí, para ti, la Community Manager. Este es el momento real de este capítulo. Entonces, esto es súper importante, porque una persona que no tenga, una persona que se enfrenta a una contribución que diga, Dios mío, ¿por qué me subió tanto? ¿Yo podría pedir al Servicio de Impuestos Internos que me reevalúe?
6: No, por supuesto. Si hay,
5: a esa cámara, por favor.
6: Sí, obviamente si hay una contribución que consideras que subió mucho y a lo mejor no tienen, además no la puedes pagar porque hay algunas propiedades que efectivamente las contribuciones son demasiado altas. Entonces ahí es donde, claro, se tiene que solicitar al Servicio de Impuestos Internos alguna información al respecto y la posibilidad a lo mejor de reevaluarlo.
5: Espero que esta información le haya servido. Por eso estamos hablando con propiedad con Jimena Jara. Propiedades, veamos.
6: Y quiero también derribar otro mito, que muchas veces pasa que los propietarios mencionan que los bancos, ya que estábamos hablando de las tasaciones, que los bancos bajaban los precios de las tasaciones. Entonces... mira, la verdad es que los bancos trabajan con ciertas condiciones por cada característica,
5: claro,
6: ¿no es cierto?, de la propiedad. Algunos índices, ¿no es cierto?, que le bajan el precio, que le suben el precio por alguna característica. Entonces ellos trabajan con una metodología y se entiende que todos los bancos no debiera haber mucha diferencia, ¿ya? Entonces no es tan así que los bancos bajen el precio. De hecho, me he encontrado con tasaciones al contrario, que están bastante más altas. Entonces, yo creo que sí es súper fundamental pedir un informe técnico, ya sea de un tasador de alguna empresa de tasaciones o para un banco, para tener todos los factores, que era la palabra que me faltaba, todos los factores a considerar que están evaluando tu propiedad. Ahí tú la revisas y consideras que hay cosas que efectivamente no estás de acuerdo, pero pedirás al banco o al tasador que te reevalúe esa tasación, ¿no es cierto? Pero es fundamental esa valorización. Ahora, el precio comercial y el precio de mercado parte del valor de tasación hacia abajo.
5: Perfecto. Espero que le haya quedado claro.
6: ¿Y eso por qué te lo explico? ¿Por qué? Porque si tú te vas a comprar una propiedad, la vas a comprar con crédito hipotecario, y va un tasador del banco, hace la tasación, te va a prestar en relación al precio de tasación del banco.
5: Al precio que considera el banco.
6: Es que tú estarías dispuesto a pagar más por una propiedad si efectivamente el banco no te la tasó en ese precio.
5: Yo, si no tengo las condiciones, voy a decirle hasta luego a la propiedad nomás, porque no me va a alcanzar la plata.
6: Exactamente.
5: Digo, fue linda la ilusión.
6: Exactamente. Y podrían haber, hay casos puntuales, que de repente alguien se enamora de la propiedad, tiene el dinero y dice, bueno, te pago la diferencia, estoy dispuesto. ¿Por qué? Porque hay razones, ya que estamos hablando también del humano.
5: Total.
6: Y razones, todos compramos por razones distintas. Total. Podría ser que a lo mejor vive tu mamá en el edificio.
5: O, por ejemplo,
6: y quieres comprarte ese departamento porque está cerca del mismo edificio.
5: Claro. Me voy a ahorrar mucha plata porque lo que me ahorra es
6: claro,
5: la locomoción.
6: Entonces, pero en general es poco probable que alguien pague más que el precio de tasación.
5: Entonces ahí entra el factor, como estábamos hablando originalmente en este programa, que hablamos del rol y la funcionalidad y por qué es importante un correo de propiedades, donde te dice, mira, el tasador del banco le está pagando 10, el dueño le está pidiendo 20, y aquí hay un 10, digamos un porcentaje de que usted no va a alcanzar, va a tener que usted ponerlo.
6: Exacto.
5: Entonces, y ahí es donde, digamos, el corredor de propiedades o la corredora de propiedades te va a ayudar, te va a no poner paño frío, sino te va a dar ese baño de realidad diciendo, mira, busquemos una alternativa o entremos a negociar. ¿Puede negociar? ¿Es el negociador en síntesis con la otra persona?
6: Sí, mira, lo que pasa es que ahora se ha hecho súper complejo recomendar a los propietarios. Yo les recomiendo siempre hacer una tasación, pero a veces me pasa que llegan propiedades que ya están publicadas con otros corredores que llevan un tiempo y que han puesto algún precio y que incluso han tenido visitas en la propiedad.
5: Ya.
6: Entonces de repente se hace poco complicado convencer a la persona de que tiene que hacer una revaluación de esa propiedad porque hay, por alguna razón, no se está vendiendo.
5: Y existe ese tema, qué bueno que tocaste. Te aprovecho de preguntar. Claro, una propiedad puede tener muchos corredores de propiedades, corredores y corredoras. ¿Puede tener varias?
6: Lo que pasa es que el corretaje de propiedades no está regularizado.
5: Ya.
6: Punto uno. O sea,
5: ya.
6: En realidad, okay, en este minuto, cualquier persona puede ser corredor de propiedades o publica una propiedad y se pone un nombre y es corredor de propiedades.
5: Ya. Pero ¿En qué fijarse? Démosle un tip
6: y segundo, a las personas. Bueno, mi papá trabajó por muchos años en exclusividad.
5: Y le pueden tener exclusivamente.
6: Y yo también, la verdad que he trabajado bastante tiempo con exclusividad porque va en la confianza del cliente.
5: Entiendo.
6: Y yo sé que hay muchas personas que a lo mejor aquí no van a estar de acuerdo conmigo de la no exclusividad y de no entregar la propiedad en exclusividad, pero también es un beneficio porque al final puedo asesorar de mejor manera al cliente.
5: La exclusividad te permite a ti también.
6: Además, que no es complicado porque. Y no estoy siendo ni egoísta ni con otros corredores tampoco, porque si yo tengo una propiedad en exclusividad, me permite asesorar porque tengo una confianza con ese cliente, claro. El cliente me está entregando una confianza a mí y yo lo puedo asesorar. Y si viene un corredor de propiedades que tenga un cliente real que quiera comprar, perfectamente puede llamar al otro corredor de propiedades y le mira, tengo un cliente, y se hace un canje. El otro corredor le cobra a su cliente y uno le cobra al vendedor.
5: Se puede hacer eso.
6: Y a veces, claro, también a veces hay acuerdo de ahí se tiene que ver el tema de las comisiones, porque a veces uno ha llegado también a un descuento con el propietario, ¿no es cierto? Pero ahí se hace un acuerdo con el corredor de propiedades que venga con el comprador. Entonces, por eso te digo, me he encontrado con propiedades que vienen de a veces incluso hasta 2 años vendiéndose. Y hay un tema también que podríamos entrar ahí en el tema de la documentación. Por ejemplo, en las casas, hay casas que no tienen recepción municipal. Y la recepción municipal es fundamental para poder vender una propiedad. Pero me he encontrado con propiedades que llevan tiempo sin venderse y están publicadas.
5: Y no tienen
6: la recepción municipal.
5: Y eso es un factor que te impediría
6: si tú
5: vender una casa.
6: La podrías vender solo al contado, no con hipotecario.
5: O sea, tú tienes que venir un señor con
6: el. Claro, y te podrás imaginar que si una propiedad sobre los 500 millones de pesos, poco probable que alguien te compre una propiedad al contado.
5: Y no es lo recomendable tampoco.
6: Claro, pero eso te digo, ahí ya entramos en temas financieros, pero en realidad es poco probable que alguien compre, se te disminuye mucho la cantidad de clientes.
5: Dígame, ya, estoy fascinado contigo, de verdad que este capítulo me tenía al borde de la silla. Ok. Tú dijiste, los corredores no están regulados, pero por ejemplo, uno tiene que busquemos, digamos, algo para que las personas también que vayan a buscar la asesoría de un corredor, por lo menos el desde, que para tú en tu experiencia, primero tener la experiencia, ojalá y que tenga a su haber el haber ya vendido o arrendado propiedades, que sería como el desde.
6: Sí, yo creo que, bueno, es súper válido que cualquier persona quiera comenzar a ejercer algún esta profesión, porque al final igual es una profesión, y siempre y cuando obviamente uno lo haga como profesional.
5: Correcto.
6: ¿No es cierto? Entonces para eso tienes que informarte.
5: Perfecto.
6: Entonces el cliente también tiene que llegar informado para poder buscar a un buen corredor de propiedades.
5: ¿Hay alguna asociación de corredores de propiedades?
6: Mira, existen, pero yo no estoy asociada a ninguna, pero, y mi papá tampoco, principalmente porque no lo necesitamos en su minuto y nunca estuvo, no era obligación.
5: ¿Ya?
6: Entiendo que ahora quieren poder hacerlo como obligatorio. Uh-huh. Sin embargo, no sé si es tan factible en un corto plazo.
5: Porque como tú dijiste, hay demasiadas personas.
6: Claro, hay mucha movilidad. Entra y sale mucho corredor de propiedades. Entonces yo creo que es súper importante. Ahora se utiliza mucho la recomendación.
5: Okay.
6: A mí personalmente y a mi papá no funcionó siempre la recomendación.
5: Y yo creo que es lo mejor.
6: Porque al final, si ya te conoce alguien, sabe que hiciste alguna gestión, obviamente sabe cómo trabajas, y yo creo que en todo ámbito en este minuto se está pidiendo recomendaciones.
5: La recomendación es una muy buena match, como la experiencia. Oye, me resultó ella, es profesional, me hace el trámite, me asesora, me acompaña, incluso me hace un postventa, que se llama, ¿verdad?
6: Claro, pero ahí donde también es harta responsabilidad del cliente, también informarse y buscar, porque a veces, y ayudar también al corredor de propiedades,
5: okay,
6: porque me pasa en algunos casos que cuesta mucho conseguir que los propietarios entreguen la información necesaria. Entonces también para ser un buen corredor de propiedades también tenemos que tener buenos clientes, y en ese sentido hay mucha información que es fundamental tener. Por ejemplo,
5: mira, te voy a hacer una pregunta en rigor del tiempo. Necesito que me ayudes tú con la información que tendría que tener un vendedor y una persona que quisiese comprar una propiedad. Por ejemplo, ¿qué es lo básico?
6: ¿Comprar o vender?
5: Comprar o vender, da lo mismo.
6: Bueno, en el caso de comprar, el cliente en primer lugar yo le sugiero que vaya al banco,
5: okay,
6: si quiere, o vea su situación financiera. Si va a comprar al contado, ya tiene claro cuánto va a ser su monto, ¿no es cierto? Su presupuesto.
5: Su límite.
6: Su presupuesto, ¿hasta cuánto?
5: Okay.
6: ¿No es cierto? Y en el tema del crédito hipotecario es fundamental informarse con el banco, averiguar cuáles serían las condiciones crediticias.
5: Las famosas tasas.
6: Claro, porque yo puedo tener un sueño, puedo querer tener una casa que vale, quiero una casa de 4 dormitorios, 4 baños, y resulta que me prestan 100 millones de pesos. Entonces,
5: no,
6: en realidad no te alcanza, ¿no es cierto? Entonces, ¿o dónde te va a alcanzar ese monto? Entonces, es súper importante para reducir tiempo también. Frustración, yo creo que es súper importante ese tema, la frustración, y ver y conseguir una meta real. Yo siempre invito colocarse metas reales, que tú realmente la puedas concretar.
5: Yeah.
6: Y llegar con esa información. Eso es fundamental.
5: ¿Cuánto
6: es tu dinero?
5: Una proyección actual.
6: Proyección
5: no lo que
6: actual.
5: Yo digo, ay, cuando yo tenga hijos, cuando tenga nietos.
6: O sea, si yo quiero comprar una propiedad, tengo un sueño de comprar una propiedad, lo primero es ver mi situación financiera.
5: Ya, mi actualidad.
6: Y de ahí llegas a buscar en los portales, o te diriges a algún correo de propiedad que te asesore.
5: ¿Sí?
6: Este es el dinero que tengo, hasta eso puedo pagar, y estas son las características que yo quiero comprar.
5: Y considera, obviamente, que hay que hacer los costos, para decir, el tema de, desde lo básico, que es pagarle la comisión al corredor.
6: Exacto.
5: También el tema de que el banco va a que empezar a pagarle desde el día uno, que algunos lo aprueban.
6: Claro.
5: Pero incluso hasta la mudanza,
6: no, imagino. Tienes que considerar, obviamente, mudanza, tienes que considerar los gastos operacionales del banco. Exacto. La comisión del corredor y todos los gastos que implica, obviamente, la notaría, los impuestos. Y en el caso del vendedor, yo creo que también es súper importante tener todos los papeles de la propiedad.
5: ¿Cuáles son los papeles de la propiedad? Tú me dijiste lo de la recepción municipal, que me quejaste. Wow.
6: Sí, la recepción municipal, claro. Lo que pasa es que los departamentos habitualmente se asume que están recepcionados, pero hay edificios que de repente han entrado sin recepción municipal.
5: Por ejemplo, ¿edificios nuevos?
6: Sí, sí, hay edificios que efectivamente en algún momento no le hicieron la recepción municipal. Pero poco.
5: ¿Y eso dónde se puede ver la recepción municipal?
6: En la municipalidad.
5: O sea,
6: en dirección de obras.
5: Ya, por ejemplo, me ingreso usted, por ejemplo, yo me ingreso, por ejemplo, municipalidad de no sé, del cowork, ilustre municipalidad del cowork, para no herir a nadie, y me meto en dirección de obras.
6: Claro, es que ahí tienes que ver cada municipalidad, porque no todo está digitalizado. Okay. A veces hay que ir presencialmente, a ver si está la carpeta de la propiedad, tienes que ir. Pero en el caso de las casas...
5: Si alguien se metió, es el DOM. Porque,
6: la DOM.
5: Es la DOM. La DOM. Vaya para la DOM. Eso, sí. Dirección de Obra Municipal.
6: Dirección de Obra. Y también hay otro documento importante, que es el certificado de avalúo detallado del Servicio de Impuestos Internos. Que eso siempre lo pido, pero cuesta mucho que te lo
5: entreguen. ¿En el SII?
6: En el Servicio de Impuestos Internos, porque habitualmente cualquier persona puede sacar el servicio de avalúo simple, donde aparece lo que tú me decías, el avalúo fiscal, pero en el otro te aparece más información, que son los metros construidos, los metros construidos, los metros de terreno, ¿no es cierto? Las características de qué años de construcción, el tipo de construcción. Y eso es fundamental porque no todas las propiedades, sobre todo las usadas, se va perdiendo en el tiempo la información en las escrituras. No siempre salen los metros de la propiedad. Entonces, para un corredor de propiedades también, como yo te digo, para que seamos buenos corredores de propiedades, también necesitamos el aporte, el apoyo de los
5: clientes.
6: Tengo
5: esos dos papeles fundamentales, el de la DOM y tengo también el Servicio de Impuestos Internos. ¿Algún otro que me recomiendas en nuestro último
6: minuto? Bueno, el certificado de hipoteca y gravámenes, ¿no es cierto? La escritura, la copia de inscripción, de dominio.
5: ¿El mapa es bueno o no?
6: El dominio vigente. ¿Ah?
5: Sí, el mapa, si tienes el plano de la propiedad.
6: El plano, por supuesto, es que... Pocas casas tienen el plano, porque también acá hubo una situación que ocurrió cuando se inundó el estero,
5: por ejemplo,
6: la municipalidad,
5: se
6: perdieron en muchos antecedentes, pero ahí se puede recurrir, una información súper importante para quienes tengan casas antiguas, pueden dirigirse a la municipalidad, averiguar si hay en su carpeta qué información tienen, y a veces la municipalidad ha extendido un certificado donde acredita que no tienen antecedentes de la propiedad porque se perdieron bajo la inundación.
5: ¿Todos esos papeleos muy caros?
6: No, bueno, ahí va variando, depende de la municipalidad, pero no son trámites tan caros. Hay algunos documentos que se sacan gratuitos por la plataforma en Servicio de Impuesto Interno, depende de los certificados.
5: ¡Aujime, qué maravilloso haberte tenido! Me encanta hablar con propiedad contigo, ¿verdad?
6: Muchas gracias,
5: oye,
6: Rafa.
5: De verdad, ya, entonces tengo eso muy claro. Primero que todo, si usted quiere vender, arrendar una propiedad, tiene que primero actuar de una forma profesional. Primero acudiendo a un profesional, siempre tú lo recomendaste. Y sabemos que ya hoy día nos te quedaron dos temas muy claros. El valor y entender el trabajo de un tasador, que hoy día puede ser incluso no asociado a un banco, sino a una entidad independiente.
6: Exacto, sí.
5: Y, por supuesto, el rol, la funcionalidad y el profesionalismo basado en la experiencia de un corredor o corredora de propiedades, que es muy importante fijarse eso. Entendiendo lo que nos dijiste hoy día, no está normado, pero sí fijarse en las características, que tenga experiencia, que tenga una recomendación, es muy importante. Y que eso también nosotros le podamos facilitar el trabajo al corredor o corredora de propiedades, dando los antecedentes que tú dijiste en este último bloque.
6: Y estar abierto también a que el corredor de propiedades, bajo su conocimiento, te pueda explicar y pueda solicitarte información que es necesaria para hacer un buen trabajo.
5: Buenísimo. Oye, se nota su experiencia, se nota que usted, más que una corredora de propiedades, es una experta en el área de ventas y coaching, por supuesto. Gracias. Oye, ¿me permites dar las gracias a los auspiciadores?
6: Por supuesto.
5: Especialmente a usted, que le va a gustar mucho esta marca. 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Muchas gracias, Jimena Cara, propiedades. Dígame, ¿propiedades tiene acá en la región? Este es como un comercial en vivo.
6: En primer lugar, te quiero agradecer. Antes de terminar el programa, te quiero agradecer esta invitación, porque de verdad ha sido una gran oportunidad
5: de poder
6: comunicar de una manera amena.
5: Por favor, que tengo tanto que preguntar.
6: Vamos a conversar. Así que muchas gracias por esta oportunidad de hablar de este programa que es. ¿Hablemos con propiedades?
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5: Bueno.
6: Ahí van a ingresar al catálogo de propiedades.
5: Eso.
6: No tengo muchas porque hago un trabajo bastante personalizado.
5: Eso.
6: Y esa es la idea, trabajar permanentemente con el cliente, principalmente trabajamos en términos, siempre le mando las publicaciones, si es que el cliente quiere poner algo más, agregar, quitar. La idea es trabajar en equipo, en conjunto, para poder llegar al objetivo que desea el cliente. Y tengo propiedades principalmente en Concón, Reñaca, por aquí en Valparaíso también he tomado algunas propiedades.
5: En la región de Valparaíso.
6: En la región de Valparaíso, sí. Y bueno, mi papá continúa con la oficina también en Villa Alemana, así que seguimos ahí siendo parte siempre, así que en la quinta región. Pero si quieren alguna asesoría también en otra parte del país, que sea una asesoría, no hay ningún problema, que también me pueden contactar.
5: Absoluto. Muchas gracias también, Jimena Jara, por estar con nosotros. 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
6: Gracias a ti y a toda la audiencia, si nos estás escuchando, espero haber sido de aporte.
5: Venga,
6: nuestra información.
5: Más seguido, que tengo una gana de preguntarle las contribuciones.
6: Por supuesto, este es el primer programa, no, pero que es el primer programa,
5: no,
6: de varios.
5: No, tengo unas cosas que hablar de impuestos, sí o no, Diego, para hablar de impuestos internos, allá van a saber de nosotros. Espérate, Tesorería General de la República, muy fuerte. No, los quiero mucho a todos ustedes, especialmente se mete un puente donde me
6: paran. No,
5: muchas gracias, mi nombre fue Rafael Manso, también gracias a Entos también por estar con nosotros, y esto fue el Cowork.
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3: Son las 5 de la tarde, 58 minutos.
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15: Bien, son las 18 horas y un minuto. Hoy tengo esas entrevistas que en general son tremendamente gratas de antemano, porque con quien vamos a conversar, la conocí en su momento como concejal, luego la conocí como alcaldesa de Huechuraba. Después ha hecho una labor muy importante a nivel social, incluso subdirectora y directora de la mujer, en fin. Hoy día sigue ejerciendo la política desde el lado de la concejalía, está en Providencia, y me refiero a Carolina Plaza Guzmán. Carolina, muy buenas tardes, bienvenida al Megáfono.
16: Hola, muchas gracias por la invitación. Es un agrado volver a verte y poder conversar. Como la vida nos ha cambiado, ¿no es cierto? Y no solamente los años y las canas, sino que también nuevas invitaciones de actuar.
15: Bueno, tú sigues exactamente igual. Así que no, los que envejecemos... Ya, los que envejecemos somos... Años, ya, muy bien. Sí, ¿Cuánto?
16: 54 años.
15: Bueno, y yo tengo 67.
16: No te puedo creer, hoy cómo pasa el tiempo. Estás igual en cómo pasó. Estás igual.
15: Bueno, el retrato de Dorian Gray... es la historia que de alguna manera podemos contar en algún momento. Por eso digo que es muy grato, porque estamos hablando de una persona sencilla que, como me conoce bien, el tema del Megáfono nunca ha sido de sacarle flatito a los políticos ni golpearle la espalda. Pero también hay que reconocer cuando hay personas que se han dedicado con alma, vida y sombrero, literalmente, a trabajar con una vocación de servicio que es encomiable, y es el caso de Carolina. Yo lo digo sin tapujos, creo que las cosas positivas en la vida hay que reconocerlas, sobre todo a nivel político. Es una mujer muy sencilla, siempre muy cercana a la gente, una persona de terreno, lo cual se echa mucho de menos en el campo político, con un carácter fuerte, porque así como la ven sonriendo, Carolina es terrible, si no, pregúntenle a los vecinos. Es terrible, Carolina, es terrible.
16: Pero no te voy a decir lo mismo, ¿no?
15: ¿Viste? Claro, claro, claro. Entonces, bueno, ni le preguntemos a la mía. Yo creo que mejor por ahí no nos quedemos con las preguntas. Pero el punto es de que no solamente la ha llevado por el mundo político, sino a mí me sorprendió en las redes sociales. Que hace algunos años, todos quienes estamos en los medios, evidentemente hemos dado un giro, ¿no? Las redes son un elemento tremendamente importante, Instagram y TikTok, en mi caso mucho más TikTok que el tema de Instagram, y navegando por estas redes me encontré con otra Carolina, y dije, ¿es Carolina Plaza Guzmán?
16: Dijiste, no puede ser, ¿qué pasó?
15: Es como, hello, no, me estaré fumando algo raro, estaré leyendo bien, Y dice así, literalmente, Carolina-Plaza G en Instagram. Dice, guío a personas a encontrar claridad y propósito, dirección en sus vidas. Y ahí yo dije, hello. O sea, la vida ha pasado de manera positiva. Hay un llamado, hay una introspección, hay una evaluación de vida. Hay un momento en que efectivamente hay un clic allí y me encantaría saber en qué momento se produce, porque claramente en la política, tanto como concejal, alcaldesa, ministra, en fin, has tenido que enfrentar distintas situaciones a favor y muchas en contra, bien lo sabemos, ¿no? Hay una presión a veces justa, porque los políticos están claramente para ser cuestionados permanentemente, pero a veces también injustas. Lo que pasa con los chismes y lo que se echa a volar como noticia, se da el día de mañana como santas verdades, sin importar cómo afecta a la persona, a su familia, a sus hijos y alrededor. Entonces,

0: relación a estereotipos, a lo que ven nuestros ojos. Y claro, fui alcaldesa a los 28 años, 12 años, la verdad es que fue una experiencia maravillosa, todavía sigo siendo, yendo a la Pincoya, me junto con varias chiquillas, un lugar que yo amo mucho. Pero el 2013 me diagnosticaron el primer cáncer y en un año y medio me diagnosticaron 3 cánceres. Y la verdad es que yo nunca, jamás le he tenido miedo a la muerte. Creo mucho en el jefe, el padre celestial, como tú le quieres llamar. O sea, nuestra vida tiene un sentido más profundo. Y yo decía, bueno, si el jefe quiere que yo me muera, la verdad es que me pueden atropellar en la esquina, me caigo en la ducha. Y dije, pero si me está dando tiempo es por algo. Y empecé a buscar en ese tiempo. Obviamente no me morí, ya llevo 4 cánceres. Y eso significó que comprendí que era una invitación de la vida a ir mucho más allá de lo que yo había buscado, de lo que había encontrado. Yo tuve formación católica de chiquitita, mi papá era muy creyente, a pesar de que mi mamá siempre me hablaba de los ovnis y que en el campo penaban, esos temas que antiguamente no se hablaban. Y la verdad es que conocí un gran amigo, un abogado de izquierda, muy amigo, que sabía que me habían pasado muchas cosas, me dijo, ¿y por qué no vais donde mi psicóloga, que es media bruja? Bueno, y la fui a ver, terminó siendo mi maestra, donde con ella me di cuenta que a mí me pasaban cosas que al normal de las personas no le pasaban. Y ahí me
1: ¿cómo
0: puse,
1: por ejemplo?
0: Verle el aura a las personas, ver energía, me di cuenta que era hipersensible a la energía. Llegué a un informe de la Unión Europea sobre personas sensibles, muy interesante, que habla de la geobiología, cómo se degenera la energía y nos enfermamos de cáncer o diferentes enfermedades. Y descubrí que había un chileno alemán que había estudiado en Alemania geobiología y obviamente lo busqué y le pedí que me enseñara. Y ahí me doy cuenta que soy hipersensible, donde tengo una intuición, una canalización que me hace tener una facilidad enorme de canalizar información de lugares, personas, situaciones. Y ahí empecé a estudiar meditación, estudié Reiki 1, Reiki 2, hasta que el maestro Reiki me dijo, oye, usted hace otra cosa. Y descubrí, me fui a Perú a estudiar, y descubrí que sí, que tenía una facilidad de entrar a los campos áuricos de las personas, ayudarlos a reconectarse con su esencia, con su naturaleza. Eso llevo haciendo ya muchos años, donde ayudo a personas con cáncer o con lutos profundos, trabajo con algunas psicólogas, entonces por ejemplo me ha tocado vivencias muy difíciles a mamás que han perdido hijos por suicidio. La verdad es que han sido años hermosos, literalmente como que renací, hasta que un amigo me dijo, pero Carola, ¿por qué no compartes lo que has aprendido? Bueno, hago talleres de autoconocimiento ya hace 6 años. Y por eso que decidí hacer estos podcasts que puedes ver hoy día en mi canal en YouTube, donde hablo sobre diferentes temas que en general la gente no habla y que se supone que todos somos felices y no tenemos problemas, y la verdad que es todo lo contrario, todos tenemos problemas de linaje, de personalidad, de forma de ser, de dolores antiguos. Así que espero haberte hecho un súper resumen, pero eso fue lo que gatilló enormemente un cambio importante en mi vida. De manera bastante, bastante profunda.
1: Has hecho un tremendo resumen y en tu caso un esfuerzo profundo en lograrlo, porque claramente el don de la palabra te acompaña permanentemente y se nota que tienes las cosas muy claras, pero nombraste la palabra cáncer, que suele ser un detonante claro de lo negativo, algo muy cercano a la muerte, no una vez, 4 veces en tu caso. El tema de la fe, independientemente de quien crea uno, es un tema energético, ¿no? Y todo finalmente se traduce en nuestra propia energía. Una cosa es el cuerpo, otra cosa es el alma. Lo que se está leyendo es justamente la energía que nos va acompañando, y nosotros somos los generadores o no de esa energía. En más de alguna ocasión, cuando alguien me pregunta, ¿a qué te dedicas? Yo digo, me dedico a ser feliz. Y entonces el plop condorito como que aparece y te miran como raro.
0: Sí, a mí me pasó el fin de semana pasado, fue un cumpleaños, me encontré con Alfredo Alberto Mayor, que es muy conocido, que
1: Alberto, sí.
0: Que nos conocemos por otras cosas hace un tiempo atrás, que se me ocurrió hacer un programa de autoconocimiento, y nos conocimos y tenemos una relación muy cercana. Y dijo, ¿a qué estás dedicada? Y le dije exactamente lo mismo, a ser feliz. O sea, literalmente, así que te aplaudo y empatizo mucho con lo que...
1: Claro, pero lo que no entiende la gente es que efectivamente es una dedicación.
0: Sí, o sea, es una decisión.
1: No es, yo no lo digo

Y aquí hay mucha gente que nos está escuchando. Y de hecho, hablar de una persona que ha pasado por temas tan complejos como el cáncer, no una vez, sino cuatro, y escucharla con tanta energía y alegría, porque ustedes la están viendo, está llena de una aura positiva, es muy importante porque es un ejemplo de vida. Y el dedicarse a ser feliz, efectivamente es así. Todo día es absolutamente distinto. Yo hoy día puedo estar yupi y allá porque tuve la noticia, bla, bla, bla. Es como el clima, ¿no? Y mañana es un día totalmente distinto. Y entonces es mi obligación no solamente levantarme con el pie derecho, sino como eslogan, sino efectivamente llenarse de propósitos. Y a veces es muy difícil hasta levantarse de la cama, ¿no? Por el propósito más sencillo que sea. A veces no se puede, los problemas te agobian, en fin. No estamos hablando de esa felicidad plena. Alguna vez le escuché a uno de los importantes sacerdotes que he podido conocer a lo largo de mi vida, me decía, mira, el verdadero valor de la sonrisa es cuando efectivamente estás lleno de tristeza. Porque reír y sonreír cuando todo está bien, ¿no? En el fondo es como qué gracia tiene. Distinto es que justamente en la tormenta seas capaz de encontrar esa luz y decir, bueno, si bien esto es lo negativo y puede ser el 90%, existe un 10% positivo que es algo distinto. De hecho, voy a comentar a muchos, en Filipinas ocurrió un accidente terrible y dos chilenos se salvaron nadando, nadaron como 50 kilómetros. Y uno de ellos además con el brazo quebrado. Bueno, cuando hay esa ansia de vida, cuando hay ese tema interno de que esto no me la va a ganar, hay una fuerza interior. Por eso hablamos de la energía que es capaz de sacarte adelante. Pero ojo, también si no la tienes y haces la lectura incorrecta, así como es capaz de elevarte, es capaz de hundirte. Porque el tema nuestro lo manejamos nosotros, no otros. Así que vamos a escuchar mientras tanto un tema de Elton John de los años 80 como para aliviar un poco esta carga y al regreso probablemente hablaremos de algunos casos importantes, cómo cambia la vida y cómo somos responsables nosotros mismos de poner esa guinda a la torta. Y créanme, todos podemos, así como lo hizo Elton John con el siguiente tema.

0: 18 horas 17 minutos. Estamos conversando con Carolina Plaza Guzmán, exalcaldesa, exministra, actual concejal de Providencia. Y cuando menciono concejal de Providencia, me acuerdo inmediato de una colega tuya, que es María Antonieta Sá, a quien quiero mucho, mándale un saludo, me corregiría, me diría, Luis Ricardo, concejala, concejala, nada de concejal, concejal, ¿sí o no? Eso me diría de inmediato la María Antonieta. Así que,
1: Así es, la conoce muy bien, se nota.
0: sí, la conozco muy bien y ha sido panelista nuestra mucho, mucho tiempo, María Antonieta, le tengo gran aprecio, mándale saludos.
1: Le voy a decir, lo voy a decir en tu nombre. Ha
0: Sí,
1: sido,
0: sí,
1: ella
0: sí.
1: fue mi diputada cuando yo era alcaldesa y ella fue muy dura conmigo. Y
0: Eso. Siempre fue así. Sí.
1: sí, fue muy dura y ha sido lindo reencontrarme con ella, porque al principio me miraba como si yo fuera un fantasma, así un cola larga. Y claro, las dos estamos más viejas, han pasado hartas situaciones en nuestras vidas, entonces la verdad que ha sido lindo
0: Más
1: encontrarme.
0: calmada. Está más calmada
1: Sí.
0: la mantenida, María
1: Yo
0: Antonieta.
1: diría
0: Claro.
1: yo también.
0: No, sí, tú estás más sonriente. Pero mira lo que es la vida, ¿no? Un
1: Sí.
0: comunista te mandó a el tema psicológico y psiquiátrico. Y por el otro lado, María Antonieta ha cambiado y hoy día tienen una alianza importante que es justamente el trabajo con la gente. Así es la vida. Y creo que toda esa parte de esa evolución, parte de dolores profundos, de inquietudes, sobre todo inseguridades, porque la palabra cáncer es un sinónimo clarísimo de pésimas noticias, a pesar de que la medicina ha avanzado un montón y que hoy día, dependiendo, eso sí, del nivel económico que tenga el personaje, puede, evidentemente, luchar contra esta terrible enfermedad. Mi madre murió de cáncer, mi padre de otro, entonces yo tengo muy claro lo que eso significa.
1: Mira, bueno, obviamente que para mí fue muy fuerte como para todas las personas y cada vez que los cuatro cánceres fue como de nuevo, como que no aprendí, que por qué ya me tengo que ir, tengo que morir. Pero ¿sabes qué? El cambiar el switch, dejar de estar controlada con el tiempo, la agenda, cambian las prioridades y la vida nos recuerda algo que todos sabemos cuando nacemos, que nos vamos a morir. Y ahí viene una pregunta que es muy fundamental, que es ¿para qué vives? No vivimos para pagar cuentas, vivimos para multiplicar lo que somos, nuestras luces y oscuridades. Y ahí es difícil, más allá de nuestras creencias, es difícil aceptar que nada es casualidad. Si te estás enfermando, si tienes una situación difícil, viviendo un luto, es una prueba, es un regalo de la vida para que tú saques tu mejor versión. Y fíjate que lo más difícil en todo este proceso fue cuando esta persona que me envió, este amigo de izquierda que te digo, que terminó siendo mi maestra, ella me decía que mi gran problema era que yo no me amaba. Y cuando me dice eso, cuando alguien te dice algo con esa magnitud, tú dices, ¿cómo que no? Yo hago lo que mi mamá me enseñó, lo que yo veía. Y fue terrible, porque me dijo, investiga qué es amarse. Y fíjate que fue, y no me da vergüenza decirlo, pero llegué a mi casa, agarré este computador, googleé qué era amarse, ya tenía 40 y tantos años, y fíjate que ha sido un viaje a encontrar qué es amarse. Y amarse no es ir a la peluquería, no es comprarte lo que tú quieras, no es que te hagan cariño, no, amarse es reconocer quién eres, amar tu perfecta imperfección, que es algo difícil de ti, que tú no quieres que se vea, que es algo que te cuesta aprender, que es algo que te cuesta perdonar, agradecer, reconocer en el otro. Ese es el verdadero amor que la vida nos está pidiendo, que donde nos pone un montón de espejos con personas, situaciones, para demostrarnos qué pendiente tenemos. Entonces, si quienes nos escuchan creen en Dios, en la fuente, en el sol central, en quien nos creó, reconozcan que la fe es tener confianza en que nada es casual, aunque incluso el dolor que tú estés viviendo o una experiencia difícil, el punto es saca esa fuerza, esa fe que tú decías, la confianza y toma decisiones. Hay gente que le diagnostican cáncer y se muere en vida. Una
0: Eso.
1: parte de mí murió, es verdad, pero no me morí en vida. Dije, voy a aprovechar hasta el último minuto en gozar y disfrutar la vida, porque me lo merezco, como toda persona.
0: Claro, y ahí viene el famoso libre albedrío, porque cuando te mandan este tipo de pruebas, para los creyentes sabemos perfectamente de dónde viene, tiene dos caminos. O te echas literalmente a morir, o lo tomas como, ok, esta es una una barrera más en la vida y yo aquí vine a saltar barreras. Así que vamos hacia adelante. Ese es el libre albedrío, elegir cualquiera de los dos. Te lleva a distintos finales, ¿no? O inicios, como ha sido tu caso, porque
1: Sí.
0: creo que has tenido que rebobinar, darle un review y un play, y ha
1: Sí.
0: sido muy positivo, porque claramente lo que conversas lo irradias. Está claro que quien te va a escuchar, va a escuchar a una mujer llena de alegría, llena de una energía positiva, llena de ganas de ser escuchada, de decir si se puede, ¿no?
1: Y como decía Jesús, tener el goce de agradecer el milagro de existir, que es algo que se nos olvida. Y en lo que tú acabas de decir hay algo muy importante, esto de la espiritualidad, de la conciencia, el libre albedrío. El problema es que cuando uno está en estos puntos, y quienes nos están escuchando, algunos me van a entender, ¿desde dónde uno elige? ¿Desde qué libre albedrío? ¿Tu mente, tu ego, tus emociones, tus dolores? ¿O desde tu alma, o la integralidad de tu ser? Y esa es la gran prueba. Que si uno verdaderamente cree en Dios o tiene una religión o no cree en nada, buscar, ser un buscador, dudar y encontrar respuestas que te van a llevar a profundizar el sentido de la vida, aunque te quede una semana de vida, aunque te quede un año, o la verdad nadie sabe cuándo se va a morir, porque la verdad que uno podría morirse de un infarto en una hora más, pero irse con la tranquilidad de decir, lo aproveché con todo. Yo no sé si todo el mundo puede decir eso.
0: No, no todo el mundo lo puede decir porque claramente todos estamos en un proceso en la vida, algunos de crecimiento, otros de un, bueno, en general de un perfecto aprendizaje, porque el aprendizaje es perfecto,
1: Así
0: ¿no?
1: es.
0: Y otros claramente ya pudiendo hablar, como en el caso tuyo, de decir yo pasé, la luz al final del túnel existe y nosotros somos responsables muchas veces de decidir éxito o fracaso. También está desde el otro lado de la moneda, Carolina, porque una cosa es lo que tú estás viviendo con el sufrimiento de una enfermedad terrible y otra cosa lo que nos ha tocado a los otros, a los que enfrentamos, a personas que amamos profundamente y sabemos que tienen enfermedades, en el caso terminales, que son muy duras, muy complejas y que uno muchas veces no sabe cómo tratarlas porque la moneda siempre tiene dos caras. No solamente es el protagonista que decide salir adelante, sino es alrededor, esa red de apoyo, la que te apaña, la que ve que bien sea el sufrimiento o que probablemente lo está escondiendo y es un sufrimiento distinto. Y entonces convencerlos de que estás bien también no es medio complicado, porque el amor se manifiesta de distintas maneras. No todo el mundo va a entender que la
1: No.
0: Carola, con cuatro cáncer, está vilmente, como se dice en Chile, está a la raja y le da lo mismo, ¿no? Y ta, ta, ta. No,
1: No,
0: pero...
1: de hecho, la mayoría de las personas evade esta conversación. ¿Ah? Prefiere decidir que no va a pasar nada, que no te vas a morir, que no vas a sufrir. Y no es verdad. Y cuando uno está enfermo, ¿sabes qué? Lo que uno más necesita es aprender a recibir cariño. Hay gente que le cuesta abrazar. Hay gente que le cuesta decir lindas palabras. O considerar, porque en una situación extrema como un cáncer, una enfermedad que te diagnostican terminal, uno ve al otro como que te está, como que te habla así como dándote el sentido pésame. ¿Ah? O sea, no, uno no necesita eso. Tú lo que necesitas es toda la fuerza necesaria para decirte que lo que dure esto, tomémonos algo rico, comámonos algo rico, disfrutamos las estrellas, hagamos un lindo paseo, ese cariño que significa sostener, que acompañar, quizás no con la palabra precisa, quizás de repente llorando o quizás de repente desahogándote, pero es difícil aprender a recibir cariño, a mí me costó.
0: Y a veces con algo tan sencillo como es simplemente escuchar a esa persona. El tema del tiempo, el valor de tener el espacio para ese ser que lo que requiere es justamente no que le resuelvan los problemas, sino ser escuchado, que se llama desahogo, ¿no? Cosas simples. En fin, bueno, quien lo ha hecho simple en la vida sigue siendo Elton John, con unos temas extraordinarios como
1: Sí,
0: el que sigue a continuación.

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1: Son las 6 de la tarde. 31 minutos.
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2: Bien, son las 18 horas 38 minutos. Si usted se acaba de integrar a nuestra sintonía, le cuento que estamos en la compañía de la ex alcaldesa, ex concejal, nuevamente concejal, ex ministra, pero actualmente es quien además dice puede ordenar tu mundo interno a través del método Viana, que ha sido una gratísima sorpresa, y me refiero a Carolina Plaza Guzmán, que nos acompaña, y para mí es tremendamente grato. Es de esos reencuentros comunicacionales que dan mucho gusto, Carolina, y sobre todo verte muy bien, llena de energía y de alegría. ¿Cuáles son, de alguna manera, esos ejemplos de vida que has encontrado? Y a propósito de eso, dentro de la publicidad nuestra, aparece el tema de la Teletón con don Francisco, lo que podemos lograr todos juntos. Y hago el punto, porque claramente para nosotros y para el mundo entero, el tema de la solidaridad cuando viene este evento es tremendamente relevante, pero en la interna, cuando estamos hablando de la casuística y del que sí se puede, ¿no?, donde la energía es tremendamente vital, los casos de la Teletón nos dejaron el alma a todos en algún momento determinado. Nos hacen recordar que muchas veces nosotros, por un simple dolor de cabeza, se nos quiebra el mundo. Y sin embargo, hay personas que tienen tremendas limitaciones, ellas y sus familias, y sin embargo son unos ejemplos permanentes de vida, de poder salir adelante, que efectivamente se puede, claro, con el apoyo, con los recursos, pero sin esa decisión personal, todo lo que logra la Teletón es imposible. Tiene que partir por un tema nuestro, insistimos, esto es una decisión personal, es un tema energético, es decir, independientemente de lo compleja que esté la marea, yo voy a llegar a puerto. Y esas son las decisiones que efectivamente son tremendamente vitales, porque Carolina, me imagino yo, que debe tener varios casos cuando habla de ordenar tu mundo interno.
3: Sí, bueno, qué sabias palabras. La Teletón nos muestra, todos los años nos recuerda cómo es la vida de frágil, y que hoy puede, es otro, el día de mañana puede ser uno, puede ser un familiar, un conocido, y ayudarnos no es solo solidaridad económica, que pucha que es importante y se necesita, ¿no es cierto? Don Francisco lo reconoce y lo recuerda siempre, sino que también como él nos provoca a decir, bueno, ¿cuál es el alma verdaderamente de este país que es capaz de superar las diferencias deportivas, religiosas, políticas, y decir, ok, todos juntos construimos un mejor lugar para quienes hoy día están viviendo un desafío difícil? Y la vida constantemente nos hace esa invitación, pero no todas las personas deciden ser protagonistas de sus vidas, elegir por sí y por otros, como se decía antiguamente cuando jugábamos, ¿te acuerdas? Por mí y todos mis compañeros, como a la que más.
2: Ah, sí, ¿ah? Claro.
3: Hay muchos desafíos en la vida que te invitan a decir por mí y todos mis compañeros, porque mientras uno más trabaja espiritualmente la conciencia en descubrir quién es, cuáles son tus talentos, tus desafíos, tus dolores, tus dolores, tus luces, más te unes al todo, más te vas dando cuenta que el por qué tuviste los papás que tuviste, la familia, dónde naciste, todo, a qué colegio fuiste, tuvo un sentido respecto a la invitación de la vida que te hace a crecer, porque para eso venimos a vivir. Y la Teletón nos lo recuerda todos los años. Cuánto uno es capaz de que duela ese bolsillo, de empatizar con ese dolor, incluso admirar la fuerza de cómo uno ve a los niños, la familia, de cómo cuentan su historia, se abren completamente con su corazón para decir, se puede, pero también te necesito. Y la verdad es que la Teletón es un regalo maravilloso que nos recuerda que sí se puede tener, no solamente uno o dos días al año, ese espíritu que tú muy bien nos recuerdas que es necesario mantener.
2: Es necesario mantener, pero siempre es necesario también personas como tú, como don Francisco y muchos otros, que definitivamente con el ejemplo, con el punch, con el diálogo, con las charlas, con el acercarse, con escuchar. Lo he mencionado antes de ir a la pausa, muchas veces solamente las personas requieren ser escuchadas, y hoy día la excusa es no hay tiempo. No tenemos tiempo. Todo el mundo vive, ocupado, me muero la risa, porque hoy, yo nací en la época, y probablemente tú lo vas a recordar muy bien, donde uno llamaba simplemente a la persona. Hoy día no. De partida tienen calambre en los dedos y yo tengo que enviarte un WhatsApp, que te lo voy a enviar después, ¿eh? Que va a decir lo siguiente: ¿te puedo llamar?
3: Sí, me lo
2: Entonces,
3: mandaste cuando me escribiste.
2: no, por eso.
3: ¿Te
2: Entonces,
3: puedo
2: ¿te
3: llamar?
2: puedo llamar? Claro.
3: Por supuesto.
2: Entonces, yo no dice, pero hello, bueno, así se estila ahora, porque no es llegar y llamar: hola, Carolina. Bueno, si llamo y está ocupado, la Carolina me va a decir: oye, estoy ocupada, llámame después. Era lo
3: Llamo.
2: normal que sucedía.
3: Sí.
2: No, ahora resulta que invades la privacidad del personaje, entonces tienes que mandarle un WhatsApp antes, porque si no, andas a ver tú lo que te pueden decir. Entonces, en el mundo de las comunicaciones, y bien me lo recordaba Claudita, decía: mira, en el mundo donde hay más tecnología, hay más soledad, ¿no? Y eso es tremendo. Porque si a eso le juntas los problemas que pueden tener todos los seres humanos, todos tenemos problemas de distinta índole, pero cuando son complejos, cuando afectan el bolsillo, cuando afectan la salud, en fin, cuando se van acumulando cosas negativas, ¿no? Y no hay a quién recurrir, y el tiempo es escaso, y nadie te escucha, y nadie quiere acercarse a una persona con problemas. Todos le huyen, ¿no? En fin, es más, es raro. Yo muchas veces llamo a amigos y que, como el que necesitas, como para qué me llamas. No, yo estoy llamando para decir: ¿cómo estás? ¿Cómo está la vida? Y la mirada al otro lado es como: ¿y este loco que se fumó? ¿No? Es como cuando entro a un ascensor y como yo he vivido gran parte de mi vida afuera, saludo, ¿no? Hola, y te quedo mirando así como: hello, sí, vamos, bueno, sí.
3: Sí,
2: Algunos
3: ¿verdad? Que si
2: responden.
3: no, con cara así, hola,
2: Claro, sí, bueno, algunos responden, otros, bueno,
3: sí.
2: no sé, el loquito aquel, el abuelito ese, anda, no sé, algo se fumó. Entonces, para no salirnos de la importancia tuya, yo creo que el que encontraste esa vía es fundamental. Ahora, ¿qué ha pasado? ¿Cuál ha sido la reacción de tus charlas, el acercarte a la gente?
3: Bueno, voy a partir con el burro adelante. La verdad, bueno, para mí yo estoy feliz, estoy fascinada. Para mí ha sido como salir del closet, porque yo llevaba ya varios años con esto, pero no era conocido. Pero sí tuve que comentar algo que está relacionado con la política y este cambio en mi vida, que no ha sido fácil, porque hay gente que me dice, pero ¿cómo si tú eres de derecha y política? ¿Por qué te estás dedicando al tema espiritual? Como que la gente cree que uno por tener una opción. Eso ha sido difícil, como conversar con las personas y que entiendan que la verdad es que las personas que están en la política o tienen una opinión distinta a ti o similar a ti, no son solo eso, somos seres integrales. Y no puedo no mencionarte que también en este viaje tan difícil y hermoso al mismo tiempo que la vida me ha provocado con estos cánceres. También me he cuestionado enormemente por la política, que no quiero dejar de mencionar. O sea, yo extraño que la política, el centro sean las personas, sea la humanización, sea si es que hagamos todo lo posible por la dificultad que tenemos con el narcotráfico, con los migrantes, con dónde está el lugar del chileno, pero también con quienes llegan, que hay que acogerlos, pero con ciertas reglas, ¿no? Porque no sea migrante, puede robar, puede estafar, no, o sea, chileno, migrante, hay ciertas reglas en nuestro país. Yo de verdad que extraño con esta nueva visión de mi vida el diálogo en la política, los acuerdos nacionales. Estamos viviendo una situación nacional e internacional muy compleja. No estamos para caprichos personales o ideológicos. Y eso sí, en todo este mundo que hoy día hago respecto a talleres de autoconocimiento, terapia, yo también lo menciono y de repente me miran como con cara, como que uno por estar trabajando en la espiritualidad no puede decir. Esto no lo estoy diciendo a alguien que vote por derecha o izquierda. Yo extraño que la política haya perdido el centro a la persona. Eso sí, y por eso te lo quiero mencionar, porque la gran crisis valórica de solidaridad, de comunicación, de encontrarnos, es porque hoy día hay otras cosas más importantes y no nosotros, los seres humanos. Y en una instancia como la tuya es importante conversarla. ¿Estás ahí? Parece que me fui yo, no sé. Perdón, estaba todo inspirado.

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2: Bueno, esto es lo que pasa en los programas en vivo, ¿no? La famosa internet, definitivamente me avisan de Estudio Central y se cayó por allá, así que estamos con los datos que afortunadamente salvan la historia. Mil disculpas, mi querida Carolina.
3: No, dije, uy, no, quizás me metiera. No, perdona, no sabía si me había quedado hablando sola, tú desapareciste, pero bueno, ya estamos aquí.
2: Sí, pero esa es la gracia por un lado y la desgracia de los programas en vivo. Tal cual como somos, así es el tema, pero la vida está para resolver problemas. Este es uno así de es. Ellos, ¿no? En otra época yo me hubiese enojado, hubiese pateado, ¿no? Hoy día las canas me dicen, a ver, un momento, más bien vamos a buscar la solución. El tiempo va pasando tremendamente rápido, nos quedan escasos minutos del programa porque pasa así como todo, ¿no? La vida pasa en un segundo. Yo creo que hay mucha gente que te está escuchando y seguramente sorprendida positivamente de una persona que es resiliente de por sí, es porfiada y terca, porque quien conoce el carácter de la Carola, así como ustedes la escuchan sonriendo, yo no voy a contar nada de lo alrededor, pero tiene un carácter
3: eso,
2: más o menos.
3: Yo por eso quiero mencionar el segundo tema que me ha costado con esto de tu pregunta, súper cortito, sé que tenemos poco tiempo, pero sí. Invitar a quienes nos escuchan que sean protagonistas de sus vidas, que activen el poder personal, que decidan en conciencia lo que piensan, dicen y hacen, porque nada es culpa ni de su papá, ni de un ex marido, ni un ex polol. Uno se construye el camino, se activa esa fuerza y esa confianza en uno. Y la verdad es que si uno puede enfrentar el cáncer y puede salir adelante, que yo lo pude hacer y aproveché ese tiempo, no sabía si iba a dar, se dio. Invito a las personas que nos están escuchando a que sean protagonistas de su vida y se den nuevas oportunidades para ser felices y enfrentar, obviamente, los desafíos difíciles que todos tenemos.
2: Claro, por eso es muy importante tu testimonio de vida. Y por eso, de alguna manera, enganchamos con el tema de don Francisco y la Teletón. Porque dentro, efectivamente, hay cientos de familias que han podido salir adelante gracias a obra maravillosa. Es un ejemplo mundial. Nadie más lo ha logrado. Creo que todos nosotros, en esa fecha, las horas de amor, estamos pendientes permanentemente. El día domingo, muy temprano, termina, a ver si pasamos y no pasamos la meta. En algún momento moqueamos igual, ¿no? Aunque sean 2 días en el año, son 2 días que nos hace bien unirnos, donde veo permanentemente, porque lo hago, vamos a los bancos, yo soy de los que voy al banco porque me gusta todavía ver ese proceso, ¿no? Claro, y están los niños con las familias, en fin, hay un ambiente muy importante y aprovecho de invitarlos a todos, que si bien la tecnología nos ayuda un montón, es diferente de ir al banco, es diferente de generar ese ambiente y salir con la chapita, salir con el tema y decir, bueno, yo aporté, claro, y llenar la famosa papeleta, porque se usa la papeleta antigua, que hoy día yo creo que nadie la usa, todos hacemos transferencias, de alguna manera la tecnología nos ayuda un montón, pero ahí uno escribe, cosa que tampoco hace normalmente, ya nadie escribe, todo es pura tecnología. Es un proceso maravilloso, pero tiene un fondo excepcional, un ejemplo. Y lo uno contigo, porque creo fundamentalmente que el método que tú estás ejerciendo, que sería interesante, solamente nos quedan 2 minutos, pudieras resumirlo en el fondo de qué se trata y cómo pueden llegar a ti.
3: Que me escriban por las redes sociales y lo que se trata, que en el fondo dentro del campo áurico de las personas y los ayuda a encontrar su esencia, su naturaleza, su propósito de vida. Hay veces que creemos que somos buenos para una cosa porque alguien nos lo dijo y en realidad somos buenos para otro. O nuestro sentido de vida va por otra línea, entonces los acompaño en esa búsqueda y también acompaño a muchas personas que hoy día están enfermas y tienen que recambiar su alimentación, su nutrición, no solamente con lo que coman, sino que también con lo que hablan, con lo que piensan. Así que si alguien lo necesita, feliz que se me contacte por las redes sociales y gracias, ha sido una conversación muy grata y linda. La verdad que yo además Viña me encanta, mi papá vivió y murió allá, es un lugar, el mar a mí me tienen la verdad que una costa preciosa y tiene no solo un olor distinto, sino que Viña tiene aromas diferentes y la verdad que tengo muy lindos recuerdos de mi niñez también ahí.
2: Es precioso, aprovecha de venir cuando quieras porque además ahora ya el invierno está de retirada, sí. Así que hay unos días espectaculares. unas playas maravillosas donde no hay nada. Aquí en Reñaca uno, la verdad es que camina tranquilamente y no con la horda que viene en enero y febrero, que al contrario, hay que salir de aquí.
3: Sí.
2: Aprovechen estos días para disfrutar este viña. Para mí ha sido un gratísimo placer volver a verte. Vamos a seguir en contacto. Luego te voy a mandar un WhatsApp que va a decir, ¿te puedo llamar?
3: Feliz cuando quieras, me llamas.
2: Sí, porque hay temas importantes, hay propósitos de día, hay un programa muy importante que pronto quiero hacer en televisión, que es Factor Solidario, que está dedicado exclusivamente a ayudar a las personas, no solamente que lo necesitan, sino hablo del merecimiento. Y ahí por eso es muy importante que están muy cerca del tema social, porque si yo pregunto quiénes necesitan, bueno, van a llegar infinidades. El punto es saber de que aquellas personas que están en terreno, de casos reales, concretos, que efectivamente nosotros podemos y debemos de alguna manera, como tenemos el privilegio de hacerlo, de ir marcando una huella positiva, como ha sido el reencontrarme contigo. Así que, como siempre, las puertas del megáfono están abiertas. Te felicito, te veo contenta, muy feliz, una linda energía, a pesar de que yo no tengo esa varita mágica como la tienes tú. Irradias esa linda energía y lo cual ese contagio positivo a Chile le hace muy bien. Así que Carolina Plaza Guzmán, un fuerte abrazo y muchas bendiciones.
3: Muchas gracias a ti, ha sido un gusto tener esta agradable conversación. Que pases un cumpleaños de Chile maravilloso en familia, con la gente que amas, a disfrutar la vida y gozar como tú dices. Y felicitaciones por tu nuevo desafío. Ahí vamos a hablar.
2: Ahí vamos. Te voy a mandar un WhatsApp, ¿te puedo llamar? Bueno. Usted quédese en la sintonía de la 103.5 porque ya viene Mariano Cerda con el inversor serial. Nosotros, si Dios quiere, volvemos a escucharnos mañana. Muchas gracias por la sintonía.
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6: Son las 6 de la tarde. 56 minutos.
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11: 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Bienvenidos a un nuevo capítulo de El Inversor Serial, versión late. Les quiero contar que hay empresas que no solo fabrican productos, también construyen memoria, tradición y vínculos que atraviesan generaciones. En este capítulo conversaremos con un líder empresarial cuya historia está marcada por la familia, el trabajo y la responsabilidad de continuar un legado. Hablaremos de familia, de decisiones difíciles, de adaptación y de cómo una compañía regional puede proyectarse hacia el futuro manteniendo viva su identidad. Hoy conversaremos sobre la historia humana detrás de una tradición que ha acompañado a varias generaciones. Vamos a un breve corte comercial y ya volvemos para presentarles al invitado estelar de hoy.
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11: Estamos de vuelta aquí en El Inversor Serial versión late, en el Parktec B21 del Distrito B21 en el Salto Viña del Mar. Llegó el momento de presentar a nuestro invitado estelar de hoy. Tengo el honor de tener un invitado cuya historia está ligada a una empresa familiar y que forma memoria, ojo, de muchas generaciones de quienes nos están viendo y escuchando. Él se llama Andrés Merelo Norero y es ingeniero comercial y gerente general, ojo, de Confites Merelo S.A. Seguramente ese apellido Merelo les trae muchos recuerdos desde reuniones familiares, celebraciones, cosas dulces, ¿cierto? Una compañía familiar con una larga trayectoria en la región de Valparaíso y reconocida, por supuesto, por sus confites, chocolates, caramelos y productos que han acompañado familias chilenas durante décadas. Pero como ya saben, en capítulos anteriores que hemos vivido, esta conversación no se trata solamente de negocios, de la empresa, de números. Aquí vamos a conocer la historia del hombre, de la persona, del ser humano detrás del empresario y cómo vivió el camino de los negocios desde su vereda para que tengamos esa transferencia de experiencia, que es algo muy importante de aprender de quienes han estado desarrollando negocios por varias décadas. Así que hoy vamos a conversar sobre familia, empresa, tradición, adaptación, sustentabilidad, región y futuro. Con ustedes, Andrés Merelo. ¿Cómo estás, Andrés? Bienvenido al Inversor Serial versión late.
16: Hola, Mariano. Un placer hablar contigo.
11: Qué bueno tenerte acá. Y como dije, Merelo a muchos les debe...
16: Espero que sea un recuerdo dulce.
11: Por supuesto.
16: Como dice nuestro lema, un dulce momento, ¿eh? Tratamos de regalarle a nuestros consumidores.
11: Perfecto, y esto va a ser un dulce momento junto a Andrés Merelo. Y bueno, Andrés, te quiero poner un poco en contexto. Escuchaste obviamente la introducción, que espero que te llene de orgullo cuando te presentan así. Y vamos a ir pasando varias etapas. Vamos a conversar desde tus inicios, cómo fuiste desarrollándote en la parte de estudios, hasta... ¿quién es el Andrés actual? Pero vamos a partir de inmediato rebobinando, ¿ok? Nos vamos a ir a tus primeras etapas. Y tanto yo como quienes nos están viendo y escuchando queremos saber quién era Andrés Merelo. ¿De dónde viene? ¿Cuál es su familia? ¿Cómo son tus inicios?
16: Mira, bueno, nosotros somos una familia limachina, arraigado allá, yo te diría, desde la década del 20. El que parte en Limache es mi abuelo, Pablo, emigrante italiano, que se viene a los 15 años desde Italia. Estamos hablando en 1905, 1906. Mira. Primero con destino a Perú porque tenía unos hermanos allá. hace una pasada por Chile, por Valparaíso. Su experiencia allá no fue muy buena y decide retornar. Y ahí se arraiga y parte como comerciante en Valparaíso. Y en la década del 20 llega a Limache, ¿ah? Comerciante. Y por una serie de circunstancias y negocios se asocia con otro italiano que llevaba unos años ahí, Adolfo Minardi, que estaba iniciando un negocio de confitería. Y en el año 39 se asocian, y de ahí parte un poco la historia de nuestra familia en Limache. Mi padre nace en 1926 y vive toda su vida hasta los 94 años en Limache. Por eso te recalcaba un poco, somos una familia tremendamente arraigada en la comuna de Limache.
17: Oye, una consulta, pero ¿por qué justamente Limache? Porque uno no llega a Chile, ¿no es cierto?, a Limache.
16: Claro.
17: Estaba Valparaíso, estaba Santiago, había un Gran Concepción. ¿Por qué Limache?
16: Mira, son curiosamente circunstancias que se van dando en la vida y a veces uno no planifica, pero la vida te lleva en algunas direcciones. Efectivamente, mi abuelo se había instalado como comerciante en Valparaíso, que le había vendido un negocio a un italiano que se había ido vuelto a Italia. Y conoce a una descendiente italiana, comerciante en La Calera, de apellido Areco. Se enamora y se casa con esta calerana. Y tenía una cuñada que tenía un comercio bastante grande en Limache, la que hoy día es Casa Machera, quizás ustedes,
17: por supuesto,
16: como limachino antiguo, la
17: conocen. De hecho, entiendo lo que es que el amor te llega a Limache.
16: Claro. Y con tan mala suerte que fallece el marido de su cuñada y ella se encuentra con 4 hijos, y en esa época el suegro, que era el que mandaba, le dice: Pablo, tú te tienes que ir a Limache a gestionar el negocio de tu cuñada porque tiene 4 hijos y ella no tiene las condiciones para hacerlo. Y así lo obligan a irse a Limache en el año 25-26. Y ahí parte su vida como limachino, crecen sus hijos, después transfiere ese negocio y aparece la oportunidad de meterse a esta fábrica de confites que estaba partiendo. Y así es como llegamos a Limache, nuestra familia. Mira, ¿no?
17: Oye, qué interesante. Y bueno, llega, se empieza a armar la familia en Limache, claro. ¿Cierto? Y ahí, ¿tú tienes más hermanos?
16: Somos 2. Mi hermano es médico. Y yo, que un poco seguí más la línea comercial e ingenieril.
17: Perfecto. Nace Andrés Merelo, ¿cierto?

0: corría, era...
1: ¿Te gustaban los 100 metros planos?
0: 100, 200 y 400, era relativamente rápido. ¿Ah? Y mis recuerdos de la fábrica de esa época eran que íbamos a la fábrica porque era entretenido, tenía lleno recovecos.
1: Pero, ¿ah? Sí. ¿A qué edad fue la primera vez que fuiste a la fábrica que tú te
0: acuerdas? Yo no me atreví a decir, siempre he tenido recuerdos de la fábrica. Okay. Presumo que 2, 3, 4, 5 años, porque siempre me acordé de la actividad de mis padres, que era su única actividad comercial, digamos. ¿Eh? Entonces, como que siempre la fábrica estaba presente en la familia, en los comentarios, era tema diario, diría. ¿Eh? Así que yo diría, desde mi primera niñez yo creo que estuve vinculado a la fábrica, ¿eh? Y los recuerdos que tenemos de eso.
1: ¿Y quién te partió hablando más de la fábrica, tu abuelo o tu padre?
0: Yo diría la familia, porque era, mi abuelo tuvo 4 hijos y 2 trabajaron en la fábrica, así que era tema de las conversaciones familiares, los día a día. Siempre estos trabajos son bastante demandantes, siempre fue tema, ¿eh? No te sabría decir si puntualmente algo, pero era un tema que siempre flotaba en el ambiente, en las conversaciones, ¿eh? Sin ser agobiante, ¿eh? Yo nunca lo escuché como algo doloroso, al revés, era un tema de conversación, digamos, ¿no?
1: Perfecto, ahí tomando once, ¿cierto? Conversando sobre la...
0: Casi en los almuerzos, diría yo, ¿eh?
1: Los almuerzos.
0: En los almuerzos domingueros, donde se juntaba toda la familia, en la casa de mi abuela, llegaban los primos, los tíos, los hermanos.
1: Grandes encuentros familiares.
0: Muy dado a las familias italianas por lo demás, pues, ¿eh?
1: Se congregarse
0: y empezaban a llegar los choclones, ¿eh?
1: Ahí sí, me imagino, sí. Que sería, que como buena familia italiana salía un limonchelo de repente.
0: No, en esa época no, fíjate, ¿ah? ¿No? ¿Eh? No, en esa época no era tanto, ¿ah? ¿Eh? Yo diría pastas preparadas, ¿ah? ¿Eh? Yo me recuerdo que las pastas se hacían. Y una de las cosas que nosotros sufríamos, que los días sábados nos llevaban a recibir los fideos. Mi abuela los hacía a máquina, entonces había unas máquinas como de tallarines y nosotros teníamos que poner las manos porque se dejaban ahí secar para cocerse el día siguiente, o la polenta que se partía a las 9 de la mañana revolviendo, ¿eh?
1: Uy, y me imagino
0: pero eran cosas hechas, ¿eh? No, el limonchelo no era tanto, el limonchelo curiosamente una cosa más nueva. Madrid de la área napolitana, Sorrento, muy arraigada en esa zona que hoy día es conocida en todas partes, pero en ese tiempo los aceites de oliva, las masas, ¿eh?
1: Y me imagino que aprendiste a hacer pasta.
0: Debo confesarme que no soy muy bueno en la cocina.
1: Pero te gusta disfrutar.
0: Me gusta comerla.
1: Bueno, oye, Andrés, ya me comentas que empezabas a ir a la fábrica, era un tema de conversación, confites Merelo sobre la mesa, los almuerzos dominicales. ¿Tienes algún recuerdo especial en particular con la fábrica desde niño, siendo niño?
0: O sea, yo diría más el tesón y el esfuerzo y el cariño que yo veía que le ponían mis tíos y mis padres, ¿eh?
1: Perfecto.
0: Del recuerdo más antiguo, yo diría algunos caramelos y confites artesanales que eran verdaderas obras de arte, ¿eh? Que eran hechos uno a uno, unas frutillitas que las decoraban de a uno, los envases se ponían de a uno, o sea, había mucho más maniobra y una cosa mucho más detallista, ¿eh?
1: Un proceso mucho más artesanal.
0: Mucho más artesanal que el que había ahora, si bien la cocción y las máquinas ya existían, pero sí había mucha más dedicación y cosas mucho más al detalle que se hacían, que hoy día es mucho más automático, ¿eh? Sí.
1: Mencionaste cocción.
0: Sí.
1: La cocción arroja aromas, olores. ¿Algún aroma que te recuerde muy,
0: o sea,
1: desde niño?
0: Siempre, yo diría sobre todo las mentas, los eucaliptos, ¿eh? Son olores un poco más fuertes que trascienden, ¿eh? Los mentoles, los eucaliptos y hasta el día de hoy. Incluso de repente en el barrio nos dicen, oye, mira, hicieron, pero son olores gratos y dulces, así que evocan algo, ¿no?
1: Estamos en la fábrica, Andrés iba a la fábrica, lo pasaba bien, conversaba con el abuelo, con los tíos, ¿no es cierto? Los que estaban trabajando ahí, tú todavía eras un niño, ibas prácticamente a jugar a la fábrica.
0: Claro, porque mi abuelo murió siendo yo muy joven, ¿eh? Así, por eso te mencionaba más mis padres, mis tíos, okay. Yo tenía 7, 8 años cuando fallece mi abuelo.
1: Pero estuviste en la fábrica, obviamente,
0: sí,
1: con él.
0: Sí,
1: por eso estábamos.
0: Y tengo recuerdos de ellos.
1: Perfecto. Claro. Y en esa infancia, el Andrés

0: niño era travieso, ¿no? En la fábrica.
1: No tanto, fíjate, porque yo era el hermano mayor.
0: Ah,
1: Y generalmente los hermanos mayores somos un poquito más
0: y
1: estructurados,
0: si no era
1: ¿ah?
0: el que retaban,
1: Y no era el que retaba siempre, ¿ah? Entonces quizás mi hermano era un poco más travieso, siendo que hoy día es el más estructurado, ¿ah? Sí,
0: oye, André,
1: sí.
0: estando ahí en la fábrica, ¿alguna golosina, algún dulce favorito que tenías?
1: Mira, hay sabores que nos evocan y quizás otros que hoy día uno pueda tener alguna preferencia, pero ponte tú antiguamente los dulces de violeta, que quizás tu
0: Dulces de
1: generación, los
0: violeta.
1: dulces de anís, que
0: Sí, el de
1: todavía
0: anís, sí.
1: perduran, ¿eh?
0: Sí.
1: Esos eran como sabores más tradicionales, los huevitos de
0: Mira, me
1: almendra,
0: hiciste un
1: ¿ah?
0: recuerdo. A mi mamá le
1: ¿Ya?
0: gustaban mucho los dulces de anís.
1: Claro, ¿ah? Y son, fíjate que hoy día productos que se venden bastante. Ahora, nuestra preferencia hoy día ha girado más en torno a los chocolates, las gomitas, los marshmallows, que son de comidas un poco más rápidas, digamos, ¿eh?
0: Claro. Oye, ¿y cuando estabas en la fábrica y tú querías comerte un dulce, lo sacabas o tenías que ir a preguntarle a alguien? Te pillé.
1: Sí, es difícil. Debiéramos haber preguntado, pero de repente uno sacaba alguno por ahí, por allá,
0: Y
1: ¿no?
0: ahí como el ratoncito que da el
1: Claro,
0: envoltorio por
1: y
0: ahí.
1: después nos pasaban unas bolsitas y nos llenaban, pues, porque siempre había una suerte de limitación para no meter las manos. Entonces ya, si ustedes quieren, pidan y se les da, ¿no?
0: Oye, qué entretenido tener todos esos recuerdos y que lo tengas tan, tan vigente, y te lo agradezco por compartirlo conmigo y con todos quienes nos están viendo y escuchando. Y justamente les recuerdo que estamos junto a Andrés Merelo Norero, gerente general de Dulces Merelo, no, Empresa Merelo,
1: Confites Merelo
0: Confite,
1: S.A. es
0: perdón,
1: la ración, pero
0: Confites
1: Merelo
0: Merelo
1: es
0: S.A.
1: el caso.
0: Merelo, uno se
1: Merelo,
0: acuerda de Merelo. Empieza a crecer Andrés, ya empieza a ser un adolescente, sigue ligado, ¿no es cierto?, a la fábrica por temas familiares. Cuando tú empiezas a tener amistades, empiezas a conocer gente y mencionas tu apellido, ¿cómo te asociaba la gente de inmediato a la fábrica?
1: sí, siempre, siempre nos preguntaban si teníamos algo que ver y a veces asociado más a producto, oye, a esas cajitas de gomita eucalipto, o a esos cri-cri, o a esas bolsas de guagüita, tú tienes que ver algo con eso. Sí, obvio. ¿Ah? Es un peso llevar el apellido, ¿ah? Es
0: Una
1: una
0: responsabilidad.
1: responsabilidad y nos obliga a tener también un cierto comportamiento.
0: Te
1: Llevar el
0: genera,
1: apellido en la
0: sí,
1: marca es un
0: te
1: peso,
0: genera un
1: pero
0: compromiso,
1: es
0: obviamente.
1: un compromiso y la familia también se siente eso, ¿ah? Poner el apellido es una responsabilidad, pero también una actitud de familia de jugarse por un producto, digamos, ¿ah? O sea,
0: Claro. Oye, y cuando estabas en el colegio, que me dijiste que estabas en el IRA,
1: sí.
0: ¿te tocó la oportunidad de llevar a tus compañeros a la fábrica a hacer alguna visita?
1: Sí, antiguamente se hacían visitas de colegio, los teníamos programados y se hacían muchas, ¿ah? Hoy día es un poco más difícil, hay una serie de razones de inocuidad, de
0: Claro.
1: seguridad, así que hoy día están absolutamente limitadas, digamos, ¿eh? Hoy día se les muestra de afuera, hay videos, pero hoy día hay otras condiciones, como te decía, que impiden que gente extraña, sin protocolos, con
0: Claro.
1: cierta ropa de seguridad, políticas de inocuidad que impiden que estén ingresando a las áreas productivas.
0: Bueno, esas son las
1: Claro.
0: evoluciones del negocio, de la
1: Claro,
0: tecnología como
1: ¿ah?
0: tal.
1: Pero en esa época se hacían, digamos, ¿eh? Y
0: Y tú eras el
1: siempre.
0: guía turístico, me imagino.
1: Sí, y había que limitarlo porque querían llevarse productos a fin de. Claro, ¿eh? Teníamos una partida, visitas estudiantiles, ¿eh? En las pérdidas, digamos. No,
0: Oye.
1: pero siempre bienvenidos y eran súper entretenidos, salían agradecidos. Y muchos yo me los topo hoy día y tienen recuerdos de esa época,
0: Eso te
1: mira,
0: quería
1: sí.
0: preguntar.
1: Es como que evoca, ¿eh? Es una cosa bonita que te recuerden, me acuerdo cuando chico íbamos a la fábrica, incluso nuestra sala de venta que tenemos ahí, que tratamos de recrear y recuperamos muchas cosas de aquella época, la gente se toma fotos, ¿eh? La gente se toma fotos y eso me gusta, ¿eh? Ah, me recuerda a esto, me evoca a mi familia, me acuerdo que mi abuelita me traía esto, mi madre compraba esto, a estos tronquitos, estas figuritas, estos porotitos, a las gomitas de eucalipto. Entonces, es bonito que sientan eso, porque un poco lo que también uno trata de proyectar, digamos, ¿eh? Que nuestro producto evoque, sea un momento grato, ¿eh? Algo de indulgencia familiar. Y te repito, o sea, nos agrada mucho que la gente en la sala de ventas se toma fotos, digamos, ¿ah? ¿Eh?
0: Perfecto. Andrés, vamos a dejar por un momento la historia de la fábrica a un lado, solamente por un momento, porque Andrés comienza a crecer. Andrés sale del colegio y tomas la decisión de estudiar. Sé porque me lo contaste que estudiaste ingeniería comercial, somos colegas de esa carrera. Y ¿por qué decidiste estudiar ingeniería comercial? ¿Qué te motivó?
1: Casi natural, ¿eh? Como entre que me gustaba la economía, la administración, quizá estas conversaciones familiares, el mercado financiero, y también por descarte me atraía. Yo no tuve dudas con la carrera, ¿eh? No tuve dudas, fíjate, ¿eh? Siempre pensé...
0: Pero un alcance ahí.
1: Claro.
0: Cuando decías estudiar ingeniería comercial, ¿tú te proyectabas que en algún minuto ibas a formar parte de la empresa? ¿O lo estudiaste porque tenías en vista otro horizonte?
1: A ver, hacer un comentario previo. Obviamente cuando uno tiene 5, 6, 8, 10 años va cambiando de carrera. Yo tenía esta vocación, quizás estando en tercero medio, se me aclaró y de ahí sin ninguna duda. Claro, cuando yo salí en la universidad, cuando estudié esta carrera, obviamente yo me quería proyectar al mundo un poco en ese momento. Quería salir de Limache, Quillota y conocer y tener otra experiencia. Aunque siempre estuvo el tema de la fábrica, ay. Pero obviamente en los primeros años después de la carrera yo no tenía ninguna intención de irme a la empresa. De hecho, salgo de la universidad y me ingresé un par de meses a una que era Serplac, se había formado de planta, hablando a principios del año 80. Mira, me fue más o menos bien en la carrera. Yo a los 4 y medio la logré sacar. Estudié en Valparaíso, ingeniería comercial en la Mira. Católica. Y me ofrecen una pega ahí en Serplac, que son los primeros 6 meses de mi carrera profesional. Y después me incorporo, hay una oportunidad, al Banco de Santiago, ¿ah? Banco que ya no existe y que quizá ustedes ni lo recuerden.
0: No, yo lo recuerdo, yo lo recuerdo.
1: Entonces, no eres tan joven.
0: No fui cliente, pero claro. Entonces,
1: mira, y fue una experiencia notable, te diría yo. Era un banco nuevo, tremendamente innovador. Yo ingresé a Valparaíso como ejecutivo de cuenta y anécdotas curiosas. Por ejemplo, era el primer banco en línea. ¿Qué significaba eso? Que tú podías cobrar un cheque de distintas sucursales en un mismo local. O sea, antes de esto, si era un cheque girado en Valdivia, tú lo tenías que cobrar en Valdivia. Y de repente aparece este banco que te dice, por caja, obviamente tú lo podías depositar y se demoraba 15 días. Y aparece este banco que dice, un cheque lo puedes cobrar en cualquier parte. Y después instalamos unas máquinas que te daban billete, el cajero automático, nadie lo podía creer. Entonces fue una experiencia muy bonita porque este era un banco nuevo, muy innovador. Estoy 4 años ahí y después me fui de agente a la sucursal de Viña del Mar, del Banco Santiago, año 84, 85, que estaba ahí frente a la municipalidad de Viña del Mar. Una casa antigua, yo llego, la remodelo, viene el terremoto del 2000. ¿Del
0: 2010?
1: No, pues el anterior, del 1985.
0: Ah, del 85, ahí sí.
1: Se nos viene abajo la sucursal.
0: Chuta.
1: En 3 días logramos armar una en Calle Libertad, después de verificar que nuestros trabajadores no hayan tenido ningún problema, pero con un compromiso increíble de todos ellos, a mano, acarreando cosas, y logramos en 3 días montar una sucursal nueva. Después me ofrecen una sucursal en Santiago, me voy para allá, de agente a otra sucursal. Me ofrecen irme de agente regional a Iquique, donde me tocó abrir un par de sucursales. Después, 2 años después, devuelvo a Santiago a hacerme cargo de varias sucursales a lo largo del país. Fue a cargo del departamento de riesgo de la banca personas y pequeñas empresas del banco. Ya estamos en el año 1993, 35 años, un hijo viviendo en Santiago, y ahí viene una especie de cuestionamiento de, bueno, ¿qué voy a hacer en los próximos años?
0: Y siempre mirando desde lejos a Limache.
1: Siempre mirando. Mira, yo ya me había incorporado al directorio de la empresa. ¿Ah? Mis padres ya iban cumpliendo años, había un primo que había fallecido. Entonces, algunos años antes me ofrecieron incorporarme al directorio. O sea, ya había estado hace como 5 o 6 años vinculándome algo a la empresa.
0: Y entonces estamos hablando ya en el año 93.
1: Me hizo una pasada muy rápida.
0: Sí,
1: desde el año 80 que ingreso al Banco Santiago. Entonces, en esos 13 años, la verdad que...
0: Mucha trayectoria, mucha experiencia.
1: Fue bastante rápida, debo reconocer, porque había ido asumiendo esos cargos. Yo tenía 33 años y de repente les digo, ya sabéis que...
0: Llegó el momento.
1: Me voy. Estáis loco. Si estás haciendo una carrera y voy a hacer nada, y voy a una empresa de región, más chica, a ajustarse los sueldos, todo. O sea,
0: es raro que pase eso, claro, que de Santiago decías irte a una comuna pequeña.
1: Claro, era, yo tenía ya un hijo, estaba en el jardín allá, conversaba con la señora. Decisión un poco no
0: dijo,
1: muy...
0: ¿Qué dijo tu señora en ese momento cuando le dijiste nos vamos a Limache?
1: Mi familia es de Limache también, yo te di algunos nombres de ahí, entonces... si estaba seguro, piénsalo bien, había que ajustarse un poco... pero siempre me apoyó, no se lo cuestionó, lo conversamos, colegio. Y,
0: lo que digo, siempre la importancia de tener una buena partner.
1: Sí, no, en ese sentido, muy agradecido con he tenido la suerte, la señora que tengo, 36, 37 años, no, a ver, 41 años de casado, pero tomamos una decisión en conjunto y hasta el día de hoy no nos hemos arrepentido.
0: 35 años, o sea,
1: ella... No, 41.
0: 41 años, o sea, ella aprendió...
1: Me estaba equivocando, perdón, peligroso.
0: Mil disculpas,
1: eso, claro.
0: Un error de número.
1: Se puede
0: o sea, ella
1: borrar esa parte.
0: Aprendió lo que es tener paciencia.
1: Claro.
0: En 41 años.
1: 41 años, sí.
0: Bueno, y accede, te apoya, agarra las maletas.
1: A Limache.
0: A Limache se fueron. Claro. Y ahí tú te instalas en Limache y empiezas, ya eras parte del directorio,
1: claro.
0: Pero ya tomas, me imagino, una acción más gerencial, claro. Más...
1: O sea, a eso llego. Yo asumí la gerencia general. Mi padre tenía 65 años, un tío 68, y ellos también veían la necesidad de un cambio. Venían cambios importantes en el país, la economía se estaba abriendo, ya se había abierto, la tecnología, los códigos de barra, los canales de venta, los supermercados. O sea, claro, había una dinámica de cambios, una vorágine de cambios, diría yo. Y ellos mismos perciben que se están quedando un poco atrás. Era la oportunidad de traer a alguien externo o que si viniera alguien de la familia y...
0: Claro, y tú venías con toda la experiencia, claro, ya de actualidad más tecnológica, porque en esos años me imagino que Limache frente a Santiago todavía tenía mucha diferencia en cuanto a tecnología. En ese tiempo todo llegaba primero a Santiago, no es como ahora.
1: No, y algunas cosas por carta, recién había aparecido el fax, entonces los pedidos llegaban por correo, había que ir al correo, los cheques se enviaban así, no había transferencia electrónica. Entonces, efectivamente, irse a Limache representaba una desventaja respecto a Santiago.
0: Oye, qué interesante la historia, y te agradezco porque la estés contando. Estamos con Andrés Merelo, de Confites Merelo S.A., empresa Lima China, con orgullo que llevas ahí, ¿no es cierto? Y bueno, nos vamos a ir a un... Te voy a invitar a ti y a los quienes están viendo y escuchando a un breve corte comercial. Y a la vuelta quiero que toquemos ciertos temas, porque me imagino que cuando tú llegas a Merelo a trabajar, a gerenciar, a dirigir, no todo es color de rosa, ¿cierto? Hay momentos buenos, momentos malos.
1: Así es.
0: Y a la vuelta del corte comercial vamos a hablar sobre eso. Así que te invito al breve corte y ya volvemos con más de El Inversor Serial versión late.
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2: Son las 7 de la tarde, 27 minutos.
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8: Estamos de vuelta en El Inversor Serial, versión late. Y estamos conversando con un tremendo invitado, con una historia muy agradable. Una historia muy dulce. Andrés Merelo, de Confites Merelo S.A. Y bueno, estábamos justamente en el año 93, ¿no es cierto? Cuando Andrés Merelo, estando en una muy buena posición en Santiago, en la banca, llega y dice, hasta aquí. Y habla con la señora, una buena partner le dice, ok, si estás seguro, nos vamos a Limache. Con cama y petaca, y te viniste. En ese minuto, ¿tú tenías cuántos hijos?
9: Dos.
8: Dos
9: hijos. Cuatro y dos años.
8: Pero tú tienes
9: tres hoy día. ¿Ya? Una niñita que nació 10 años después. Hoy
8: día, o sea, ella es limachina.
9: Ella es limachina 100%, hoy día 25 años. Sí.
8: El conchito, 25
9: años. El conchito, años. Casi 9 años respecto al segundo mío.
8: O sea, fue una chuchería. Todos eran...
9: Pero feliz.
8: Qué bueno.
9: No estaba esperando, no estaba esperada. Pero cuando salió, una maravilla.
8: Te trajo alegría.
9: No, feliz, feliz, feliz.
8: Yo soy padre de una hija y es maravilloso. Sí, ¿cierto? Espectacular. Sí. A los papás, los que tenemos niñitas, ¿no es cierto? Claro. Sabemos lo lindo que es eso. Y verlos crecer, ¿no es cierto? Yo estoy todavía ahí, ya tiene 10 años y... Claro. Pero yo,
9: pasa rápido, no
8: sí,
9: lo creas.
8: Sí, pasa rápido.
9: Uno mira la edad de mi hijo. Ah, pero una maravilla. Distintos los hombres que las niñitas. Sí. Mucho más cariñosas. Sí.
8: Y no te das cuenta en qué minuto los tenías en brazos, sí. Y ya empezaron a caminar.
9: Increíble.
8: Sí. Bueno, llegaste a Limache, tomas el bastión de la empresa, comienzas a dirigir, a gerenciar, ¿no es cierto? Y estamos en el año 93. Habían pasado muchas cosas. No vamos a tocar temas políticos que venían de atrás ni nada, pero sí viene toda una transformación a nivel nacional, ¿no es cierto? En toda la región. Y también empieza a abrirse el comercio, ¿no es cierto? Empiezan los tratados de libre comercio. ¿Cómo enfrentas todas estas situaciones que llegan a nuestro país, ¿no es cierto? Porque me imagino que también se traducen en oportunidades, como también ingresa competencia.
9: A ver, fueron años muy desafiantes, pero positivos. Yo creo que esos años fueron muy provechosos, ¿eh? Fueron 10, 15 años en que primero el país crecía mucho, ¿eh?
8: Claro.
9: Tasas del 7, del 8, y claro, yo participaba en algunas reuniones con empresas y gremios, pero había un ambiente súper positivo, se discutía eso, oye, alianzas para aprovechar estos nuevos mercados, se estaba negociando un acuerdo con la Comunidad Económica Europea, hagamos una misión, vayamos a esto, o sea, era un desafío, pero un desafío con un ambiente muy positivo y la economía crecía. Obviamente teníamos las amenazas de las importaciones, porque tal como nosotros se nos abrían, pero siempre se miró como un aspecto extremadamente positivo. Nunca lo vi como una amenaza que nos afectara. Así que,
7: lo viste como una oportunidad.
9: Y en general yo creo que la empresa lo vio como una oportunidad. Permitía llegar nuevas maquinarias, nuevas tecnologías. Aparecían todos estos sistemas computacionales de Windows, Microsoft, con una velocidad, los celulares, las comunicaciones. Entonces, había muchos inputs positivos también que iban permitiendo que la empresa creciera. Ahora, nos obligó a nuestros trabajadores, que tenemos trabajadores de muchos años, a ir incorporando estas tecnologías. Pero de alguna manera yo notaba que ellos, si bien todos teníamos algunas limitaciones y tuvimos que subirnos a este carro, pero sí notaba que lo veían como una oportunidad y como que les permitía irse proyectando en el tiempo. Nunca los vi como muy, muy reacios, ¿eh? Tenemos muchos trabajadores que son del IMACHE por 2, 3 generaciones, incluso tal como yo soy la tercera generación, hay hasta tercera generación de trabajadores ahí, ¿eh? Así que fueron años muy desafiantes, pero yo diría positivos dentro de todo, ¿eh?
7: Oye, Andrés, estábamos viendo una curva a nivel país con una economía que crecía y crecía y crecía, pero no todo fue color de rosa. Justamente te lo preguntaba cuando estábamos terminando el bloque anterior. Si bien veníamos muy bien económicamente creciendo, estábamos siendo los famosos jaguares de Sudamérica, pero también nosotros somos una economía emergente muy dependiente del contexto geopolítico, como lo estamos viviendo incluso hoy en día, pero en esos años aún más, ¿no es cierto? Y me imagino que te tocó vivir la crisis, ¿no es cierto?, del 2008, que se origina en la subprime, ¿no es cierto?, que todo se originó con la quiebra de Lehman Brothers en Estados Unidos, ¿cierto? Claro. Y eso trajo un impacto a nivel global, pegó en los mercados financieros y obviamente terminó pegando en el consumidor. ¿Cómo viviste esa etapa?
9: A ver, fue un periodo duro. Las tasas de interés, me acuerdo que subieron a un 12, 18% en un periodo de 6 meses.
7: Solo un 10%.
9: Claro, y la economía se contrajo, no me recuerdo, 2-3%. Ahora, por suerte nosotros estábamos bastante sanos, hemos sido relativamente conservadores en nuestro manejo financiero, así que si bien nos estresó bastante, pero logramos sortearla y a los 2-3 años de nuevo habíamos recuperado crecimiento. Nosotros mantuvimos a nuestro personal, en ese sentido no hubieron grandes dolores dentro de la empresa, pero sí fue un primer shock después de 10, 12 años, 15 años que éramos unos jaguares. Entonces fue como un remesón también esto. Tiene sus amenazas y no todo es color de rosa,
7: ¿no? Y eso también responde a tu preparación de saber gestión, administrar. Tú dijiste muy bien, quizás eran también muy moderados en el manejo de deuda, porque también las empresas para crecer deben endeudarse.
9: Sin duda.
7: Hay deuda buena, deuda mala.
9: Siempre hubo que hacerlo.
7: Claro, pero me imagino, claro, tú lo viste desde otro punto, porque ¿cómo tú manejabas en ese minuto tu flujo de caja, tu flujo efectivo? Porque otras empresas estaban creciendo y tú mencionaste algo, sube la tasa de interés, o sea, el crédito, pedir dinero era carísimo.
9: Carísimo.
7: Te podía llevar a una quiebra, ¿no es cierto? Literalmente, a un default en la caja. ¿Cómo lograste? Porque tú me imagino que veías a tus pares empresarios y más de alguno debe haber caído en ese momento.
9: Fue muy duro. A ver, a mí me tocó una experiencia previa cuando estaba en el banco. Yo ingresé en el año 80, me acuerdo, y vino la crisis del 82, que fue brutal, intervención de los bancos. El PIB, ¿te acuerdas? Ese ajuste cae un 13-14%, no me acuerdo si el 82, 83, o sea, yo ya tenía en el cuerpo una muy dura en mi otro trabajo.
7: Eso fue cuando hubo como un lunes negro, algo así que se...
9: ¿no? Claro, claro, y fue la intervención de los bancos y el dólar que estaba fijo a 39 pesos.
7: Toda la razón.
9: Oye, sube a 46, a 48 y viene... No, fue tremenda, intervienen los bancos.
10: La inflación
9: muy dura.
10: La inflación se fue por claro, la
9: Quebraron muchas empresas famosas acá. No voy a mencionarlas, pero una gran quiebra, empresas constructoras conocidas acá, azucareras, qué sé yo. Yo algo tenía ya asimilado en el cual, pero teníamos un nivel de endeudamiento razonable, nunca sobreendeudado, así que pudimos sortearla y seguir creciendo. Nosotros tenemos hoy día aproximadamente 90, 100 trabajadores y hemos estado bastante estable en esa cantidad en los últimos años y hemos podido caminar, digamos, ¿no?
7: Venías con experiencia ya en crisis en el tema bancario, o sea, sí. Viste cómo se manejaba bien el tema financiero frente a esas situaciones, y me imagino que eso lo trajiste en conocimiento cuando te toca enfrentar esas situaciones, y no fue solo una, pasa el tiempo, después vino la crisis asiática también, que me imagino que también...
9: 3-4 años después,
7: por eso, otra. Estaba volviendo a respirar y ¡pum! Claro. Vamos de nuevo. Y después vienen pasando, ¿cuántos años? 7-8 años, viene la crisis social acá, ¿no es cierto?, el estallido social. Y cuando todos creíamos que eso se estaba superando, nadie pensaba que íbamos a ser protagonistas de una pandemia. Y llega el COVID y golpea la puerta de Confites Merelo. ¿Cómo lo vivieron?
9: Oye, yo te sumaría un par de aspectos más. Que también nos empezamos a enfrentar a una economía que crece menos. Que llevamos 8, 10 años ya no creciendo a las tasas que nos habíamos acostumbrado. Claro. Y también con una serie de cambios normativos, regulaciones laborales, ambientales, que le van poniendo una mochila adicional a las empresas para enfrentar estos eventos que quizás en otras condiciones lo hubiéramos afrontado mucho más liviano. Hoy día, y efectivamente llegamos al tema del estallido social, que fue durísimo para nosotros, porque hay ciertas, en el caso de nuestra empresa, hay temporadas que son importantes, Navidad, por ejemplo, y nos venimos preparando muchos meses antes y
7: Halloween,
9: preparando, claro, y ya estábamos con Halloween y produciendo y haciendo stock para despachar los productos de Navidad que se despachaban la primera semana de noviembre. Claro. Oye, y viene este estallido, creo que la penúltima semana de octubre. Y resulta que de nuestros clientes me dicen, no sé, es que se nos han quemado 300, 400, no me recuerdo, supermercados, y no te podemos recibir la mercadería. Como yo tengo las bodegas llenas, po. Y no nomás. Y entonces, las ventas de ese año ya fueron mucho menos y nos quedamos con un sector brutal. Ahora, yo entiendo a nuestros clientes, pues están quemados no sé cuánto. Y tuvimos que absorber eso, y a los 4 meses llega el COVID. Otra más. Bueno.
7: Otra raya más.
9: Otra más. ¿Eh? Y con una mochila un poquito mayor que ya llevan las empresas, más regular.
7: Vamos creciendo menos.
9: Vamos creciendo menos.
7: Y también teniendo que invertir en tecnología.
9: Oye, una vorágine. Y el mundo seguía invirtiendo y creciendo y más competencia. Así que fueron años, yo diría el año 20, 21, 22, muy duro, inflación del 12% el 22 nuevamente, que no estábamos acostumbrados. Pero bueno, felizmente hemos logrado sortear esa otra crisis y hemos logrado seguir creciendo, tenemos a nuestro personal estable, así que bien, seguimos. Hay que perseverar, quizás la perseverancia es lo que uno aprende en estos años, perseverar, y como llamamos, una austeridad pero digna, no sea una austeridad, no, hay que gastar, hay que invertir, es importante armar equipos humanos, y en eso estamos.
7: Y también muchas cosas asociadas ahí, como los procesos de mejora continua que tienen que estar.
9: Claro, hoy día hay mucha normativa en todos los aspectos laborales, leyes nuevas, los protocolos de inocuidad, protocolos, cosas tan con los trabajadores, que el músculo esquelético, el tema de los oídos, la ley Karin. Nosotros estamos certificados en una PL de producción limpia, porque este también está cómo nos relacionamos con las comunidades, una serie de protocolos de inocuidad, certificaciones que nos exigen nuestros clientes, así que lleno de desafíos nomás.
7: Perfecto. Antes de pasar a tu actualidad, porque me gustaría tocar brevemente los temas de tu actividad gremial, ¿cierto? Y tu conexión con la región de Valparaíso. Hay otro tema que te quiero preguntar. Porque pasan los años. Tú viviste la transición con tus padres y Desconozco la fecha de partida de tus padres, pero tú hoy en día entiendo que tienes un hijo tomando esta transición. ¿Cómo se vive esa etapa de esa transición? ¿Tus padres alcanzaron a ver que sus nietos estaban ya ingresando?
9: No. Mi padre falleció el año 2020 y mi hijo mayor, Ignacio, que tiene 35 años, que hizo una carrera parecida a la mía, ingeniero civil industrial, y estuvo
7: también
9: 12 años en el sistema financiero. En esta,
7: y fuera de Limache.
9: Siempre fuera, en unas administradoras de fondos de inversión.
7: Okay.
9: Pero él muy orientado a infraestructura, así que le tocó ver empresas reales, ¿eh? Más que compra y venta de bonos y acciones. Estuve en tres administradoras de fondos de inversión, pero muy orientado a la parte de infraestructura, así que conocía mucho el mundo real. Y en una decisión parecida a la mía, con un hijo chico, estando en Santiago, a una edad muy parecida a la mía, parece que le tiró la sangre y repite un poco mi historia. ¿Eh?
7: Pero a ver, ¿tú lo llamas?
9: No.
7: ¿O él te llama?
9: A ver, siempre estuvo la opción, pero como me ocurrió a mí, nunca lo presionamos. Es tu decisión, si no buscaremos a alguien externo. Nosotros por definición tampoco, para que hay una especie de protocolo, para que alguien ingrese a la empresa, tiene que tener una experiencia previa y tiene que tener algún título profesional, no de la universidad a la fábrica. No está dentro de nuestro protocolo. Así que él tenía 13 años de experiencia, tenía alguna especialización en finanzas, un CFA por ahí. Así que es un cambio que se está dando de manera muy fluida y él está tomando la dirección de la empresa.
7: Perfecto. ¿Esto hace cuánto tiempo pasa?
9: Él se integró hace 2 años.
7: Hace 2 años. Mira, ¿qué les dirías a tus padres que no alcanzaron a ver eso y que ahora está justamente esta transición?
9: A ver, de alguna manera, mira, que hubiera sido bonito ver su legado, porque hasta, al final esto se va transmitiendo, es un legado. Y yo creo que al final lo único que queda es un poco eso, pues el resto no se lo lleva, digamos. Ver que parte de su trabajo sigue estando plasmado en la empresa, en la comuna, en los trabajadores, en la sucesión, en fin.
7: Y justamente en legado, ¿cómo se logra eso? ¿Cómo lo conversas con tu hijo? Lo que tú viviste, el peso del apellido, el peso de la tradición, la confianza. ¿Cómo se...?
9: Es algo, a ver, es difícil, pero es algo que se va impregnando, diría yo. No es una palabra, no es... es una experiencia particular, yo creo que algo que se va impregnando de a poco en el tiempo, desde niño, de ver cómo se trabaja, de conocer los productos. No me gustaría definirlo, pero es como una osmosis lenta que se va, ¿eh? Y uno va asumiendo. No es un día para otro, yo creo, llegué a la empresa, yo creo que es algo casi vivencial, no sé, así lo siento yo, ¿no? Cuesta un poco,
7: Mira,
9: transmitirlo así, ¿eh? Pero se va impregnando uno en el nombre, la historia, la gente, los trabajadores que a uno lo transmiten, digamos, trabajadores que le dicen a mi hijo, oye, yo usted lo conocí desde chico, niñito, usted que venía, va relacionándose de una manera muy particular.
7: Tal como trabajadores que te conocieron a ti de cuando chico, tú eras pequeñito ahí.
9: Claro.
7: Bueno, y se va generando identidad.
9: Sí, sí.
7: Justamente se va generando identidad. Y ¿cómo se logra en el tiempo mantener la identidad y la calidad de una empresa tan reconocida como Merelo para que siga siendo dulce?
9: A ver, yo creo que hay ciertos valores que hay que transmitir, digamos. La calidad, que sea un producto rico, que sea una marca reconocida, pero también hay que irse adaptando a los tiempos, ¿eh? Los gustos de los consumidores van cambiando, los canales de venta van cambiando, y adaptándose a las necesidades. Yo me acuerdo, bueno, el producto tiene que ser rico, ¿ah? En el caso nuestro hablamos de un producto de indulgencia, pero yo me acuerdo años atrás, por ejemplo, y voy a caer un poco en el tema de los productos, cómo vamos adaptando y nos van reconociendo. partimos con el tema de los sin, era solamente el sin azúcar y esa era la revolución. Después sin gluten. Después sin lactosa.
7: El vegano. Después
9: sin productos de, claro, sin productos de origen animal. Que era una tendencia, los sin. Y yo de repente digo, hoy día está un poco con los con. Oye, que tenga proteína, que tenga calorías, que tenga alguna otra propiedad. Entonces hoy día, ¿cómo se identifican con nosotros? Hoy día es mucho más por estilos de vida. Quizás los deportistas quieren un producto de una categoría, el que tiene alguna persona de obesidad querrá algo sin azúcar, los diabéticos. Entonces, las identidades de marca que tú me decías, dándole soluciones a estos estilos de vida que hoy día son muy particulares, o sea, para cada uno, ¿eh? Pero siempre tratamos que sea un producto tradicional. Nos gusta que evoque, nos gusta la que, ¿eh?, que te dé un momento dulce, agradable, ¿eh? Eso tratamos de transmitir en nuestros productos.
7: Te has dedicado tú y tu abuelo y toda la familia, los que fundaron, a endulzar la vida durante 90 años.
9: Así es.
7: Oye, Andrés, nos quedan los últimos dos minutos antes de irnos a un último corte. Quiero que me cuentes tu paso por el tema gremial. ¿Y por qué te lo pregunto? Porque tiene mucha conexión con la región de Valparaíso, ¿no es cierto? Nosotros estamos aquí en el distrito de 21, que también tiene una misión de ser un ecosistema de innovación, donde existe networking entre empresas, dar a conocer el talento, retener el talento. Y yo entiendo que tú perteneces a ACIBA, que es la asociación. ¿Cómo se desglosa?
9: Asociación de Industrias Valparaíso y Aconcagua.
7: Y Aconcagua.
9: Así ese era el nombre original.
7: Perfecto. ¿Qué te mueve? ¿Qué te motiva?
9: A la Asociación de Industrias Valparaíso. Así era originalmente, claro.
7: Perfecto. Bueno, actualmente estás en ACIBA. ¿Qué te motivó a ingresar a este gremio? Y que la importancia que tiene ACIBA y que tiene Andrés Merelo con la región de Valparaíso, de potenciarla.
9: Nosotros siempre hemos creído en la asociatividad. Yo creo que apoyándonos entre las empresas podemos lograr muchas cosas, independiente que compitamos, pero hay muchas cosas en común que nos pueden fortalecer, generar trabajo, dar soluciones, abordar problemáticas también, leyes, y tener una opinión en cosas que creemos que nos pueden proyectar para hacer mejores empresas, más grandes y bienestar para los trabajadores. Ahora, mi historia con ACIBA es mucho más grande, porque mi padre fue uno de los fundadores de ACIBA. Merelo fue parte de la fundación en 1953-52 que se funda, ¿sí? Y mi padre de hecho estuvo en la comida de fundación. Entonces había una vinculación. Y yo entro al directorio de ACIBA en 1998 y por una serie de circunstancias me toca ser presidente de ACIBA entre el año 2002 y 2004. Era una época bonita en que el país crecía, así que era súper dinámico y asociaciones como que en una época que se podía hacer muchas cosas. Tuvimos desafíos importantes también.
7: Andrés, te invito a un breve corte comercial y ya volvemos para terminar con un par de últimas preguntas.
9: Okay,
7: aquí,
9: Mariano,
7: en el Inversor Serial versión Late. Vamos y volvemos.
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7: Estamos de vuelta en El Inversor Serial, versión late. Y te quiero hacer dos preguntas, ¿ya? Y tenemos que ser relativamente breves, tenemos uno o dos minutos para cada pregunta. La primera tiene que ver con algo que deduzco, que tú me estás comentando, que ya Merelo tiene 90, 93 años.
9: Así es.
7: O sea, te estás preparando para el centenario. ¿Cómo te gustaría y cuál es el objetivo de empresa de Confites Merelo al llegar al centenario?
9: A ver, siempre uno tiene aspiraciones de seguir creciendo. Ojalá poder incorporar más gente, hacer un aporte a la comuna y que nuestros clientes nos reconozcan como una buena marca, un producto sano, un producto que evoque. Y ojalá con la familia incorporar a la empresa, a mi hijo, y que ellos se puedan proyectar en ella.
7: Vamos. Oye, muchas gracias, Andrés, por compartir todo esto. Y te quiero hacer una última pregunta, ¿ya? Y aquí vamos a hablar un poco de introspección. Quiero que mires tu cámara, ¿ya? Y sientas que es un espejo.
9: Uh-huh.
7: Actualmente tú tienes 68 años, ¿cierto?
9: 68 años, así es.
7: Listo. Recorrimos toda tu historia, desde niño, tu abuelo, tus padres, la transición con tu hijo de la sucesión. Has vivido una cantidad de... Has acumulado una cantidad de experiencia tremenda. Quiero que viajes hacia atrás, 40 años, y converses con el Andrés de 20, 22 años. Quiero que saber qué le dirías a ese Andrés con toda la experiencia que tú ya tienes. ¿Qué le dirías a él?
9: Ah, qué difícil pregunta, pero quizás dos o tres nomás. Uno, la perseverancia, ¿eh? Yo creo que uno de los aspectos que uno tiene que seguir en la vida es perseverar, porque hay muchos obstáculos que estamos persevera. Lo otro, lo importante de formar equipos humanos, ¿eh? Lo importante de formar equipos humanos. Y lo tercero, la responsabilidad que tiene una empresa frente a sus clientes, ¿eh? La calidad, la inocuidad, la seguridad, ¿eh? Nosotros estamos en la industria alimenticia y eso siempre hay que tenerlo presente.
7: Y por último, aprovechando el vuelo, ¿qué le dirías a tus padres contándole que su nieto está tomando este bastión de la cuarta generación en Merelo?
9: A ver, a mis padres, quizá, y a mi abuelo, que su trabajo no fue en vano y quedó un legado, quedó una historia familiar, quedaron una fábrica con puestos de trabajo, con trabajadores que aún perciben, así que hubo algo de fruto de su esfuerzo durante tantos años.
7: Lindas palabras. Y bueno, hemos llegado al final. Te agradezco, Andrés, por haber compartido toda tu historia, tu trayectoria. Y yo te tengo un regalo personal para tus nietos y para ti, para que lo leas y lo compartas con ellos, que es mi granito de arena que también quiero dejar en la sociedad, que es sobre mi proyecto de educación financiera. Este es el primer libro chileno de educación financiera para niñas y niños, que se llama Mi Primera Chaucha, el inicio de mi éxito financiero, para que lo puedas compartir con ellos, porque estoy seguro que estás de acuerdo que es muy necesario poder educarnos financieramente desde pequeños.
9: Oye, Mariano, sí, te agradezco primero la oportunidad de contar nuestra historia, ¿ah?, en este espacio. Y segundo, yo encuentro súper interesante esto, el tema financiero es tremendamente relevante y ojalá que se pueda ir aprendiendo. Está bonito el libro, ¿ah? Está muy bonito y gracias, mis nietos lo tendrán.
7: Muchas gracias, Andrés.
9: Sí, Mariano,
7: espero que lo hayas disfrutado.
9: Sí,
7: estar acá. Más adelante estaremos conversando quizás en el centenario
9: probablemente
7: de esta dulce empresa que se ha dedicado a endulzar la vida de todos los chilenos. Así que esto ha sido todo por hoy en El Inversor Serial, versión late.
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1: Son las 7 de la tarde, 58 minutos.
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0: Hola, ¿cómo les va? Gusto en saludarlo. Buenas noches. 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Vamos a estar conversando durante este mediodía. Everton de Viña del Mar realizó conferencia de prensa con la palabra de Lucas Soto, esperando lo que va a ser el partido ante Ñublense este día sábado a las 12:30. Mientras tanto, que el caso de Santiago Wanderers, luego de la derrota ante Deportes Temuco, ya preparan su viaje a Madrid para la final intercontinental. El primer equipo recién va a volver mañana a los entrenamientos, y a esta hora se cierra esta fecha con el torneo de ascenso, con el partido de la fecha que juegan Antofagasta y Cobreloa en el estadio regional Calvio Ascuñán, cuando se cumplen ya los 2 minutos. Por su parte, el golero brasileño César ya se integró a los entrenamientos del cuadro de Deportes Limache, el jugador que viene proveniente de Deportes Concepción, y hoy día se entregó además la nómina de la selección chilena de fútbol para los amistosos que van a estar jugando en Norteamérica, principalmente en Estados Unidos, la selección chilena que dirige el señor Nicolás Córdoba. Me acompaña un gran panel el día de hoy, junto a don Renato Sagredo en la sala de sonidos, el profesor Jorge Díaz Guerrero. Lo saludo de inmediato. ¿Cómo le va, profesor? Buenas noches.
1: Hola, Ricardo, ¿qué tal? Buenas tardes, noches ya.
0: Sí, en realidad.
1: Al panel y a los auditores de Golazo.
0: Don Jorge Luis Siviero, también, ¿cómo le va? Gusto en saludarlo. Buenas noches.
2: Igualmente, el placer de estar con ustedes y, por supuesto, con todos los auditores de Golazo.
0: Y también a Nicolás Marcelo Ríos, que está junto a nosotros en esta jornada. ¿Cómo estás, Nico? Buenas noches.
3: Hola, Ricardo. Un saludo también aquí a los profesores, a Renato y a todos los que nos están escuchando.
4: El Carlos Campos.
0: Sí, don Carlos, que está ya disfrutando de vacaciones, sus vacaciones allá.
1: Está bailando Sau Sau.
0: Sí, señor.
1: Allá, me lo imagino bailando Sau Sau.
0: En la Polinesia, allá justamente ahí está don Carlos Campos, ahí en Angaroa específicamente. Oiga, usted me consultaba, claro, César Bernardo Dutra es el nombre completo de este arquero. Lo que pasa es que allá en Concepción, claro, viene prestado hasta fin de temporada Deportes Concepción, porque no tuvo lugar en Concepción porque lo dejaron fuera de la inscripción. Estuvo el cupo de extranjeros se utilizó en otras plazas, y Deportes Limache aprovechó las circunstancias, y más adelante vamos a estar comentando más en extenso. O aprovechemos ahora incluso ya también para ya luego salir de este tema, el caso de Deportes Limache, que aprovechó el tema de la nacionalización de Gonzalo Sosa, y eso le abrió un cupo de extranjero, y también la salida de Yerko González, que tiene una lesión para largo hasta el próximo año. Y por ello, el portero César, que allá en Brasil se le conoce solamente por ese nombre en el ambiente futbolístico, apareció firmando en Deportes Limache, ya integrado a los entrenamientos. Me parece que, pese a que ha tenido buenas presentaciones Claudio González, creo que Deportes Limache necesitaba un arquero más de peso en la portería. No sé qué opinan ustedes, estimados contertulios.
2: Bueno, yo diría que es una incorporación que seguramente tiene que haber sido analizada mucho por la gente de Limache, fundamentalmente por el cuerpo técnico, así que habrá que esperar si en definitiva asume para ser titular en estas últimas fechas que quedan o no, pero bueno, es una incorporación que habrá que esperar qué es lo que pasa con él.
1: Me extraña a mí que Víctor Riveros haya traído un sucesor para, no estaba de acuerdo a lo mejor en el segundo, porque siempre andaba con lo lleva Riveros, generalmente lo lleva, lo trajo a Everton y sacó a Alzazo, sentó a Alzazo. Sí. ¿Te acuerdas en la época?
0: El 2015-2016. ¿Qué sabe, claro, qué pasa, profesor? Ya desde el comienzo del segundo semestre, Víctor Rivero estaba viendo un arquero. No se pudo dar lo de Toselli y ahora aparece esta...
1: Pero por eso te digo, a lo mejor como alguien que apure al Alcón, porque yo encuentro al Alcón, no lo encuentro. Mal arquero, yo encuentro que ataja bastante, para la B anda bien.
0: Y el caso Borges, que era el titular, pero que ha desaparecido últimamente la...
1: Es que Borges da... Igual que Bocinha, da poca confianza hasta ahora.
0: Nico.
3: Yo creo que los dos porteros, tanto Borges como Claudio Alcón González, recordemos que el Alcón González llegó en principio también para pelear el puesto a Borges. Borges era el titular también del año pasado de Deportes Limache, pero a mí me parece que, si bien, tal como dice el profesor Jorge Díaz, no anda mal el Alcón González, pero tiene esos detalles que de repente marcan partidos, o también muchas veces le pesa la altura. El último partido ante Cobresal, pelotas que dan un bote antes, después quedan muy alto. Él, claro, tal vez muchas veces no tiene, por ejemplo, esa altura suficiente para saltar y quedarse con el balón, y tiene que puñetear muchas veces, despejar al córner. Entonces creo que era lo mejor, y si Víctor Rivero lo pedía, por algo es también.
0: Así es. Oiga, escuchemos la nota a propósito de César Bernardo Dutra, el portero del cuadro de Deportes Limache, que nos entrega aquí su impresión en la nota que nos envía siempre la gente de comunicaciones del cuadro limachino. Escuchamos a César, el portero de Limache.
4: La verdad, estoy agradecido con Dios, agradecido por la oportunidad de poder volver

0: que conocer al club, voy naturalmente conociendo, entrenando, conociendo los arqueros, el entrenador, y en fin, esto es apenas está empezando, pero sí estoy contento porque es una buena oportunidad. Sí, esto será perfecto porque podremos estar, como dije, conociendo un poco mejor, conociendo a mis compañeros y igual adaptándome de una forma buena. Y espero sí llegar primero en esta primera semana, porque ya venía entrenando, venía, gracias a Dios, también entrenando fuerte, haciendo lo que podía hacer para que llegase bien, y creo que me siento bien para competir. Pero claro, naturalmente hay un tiempo de adaptación, de conocer mis compañeros. Y esto no se hace con un día, pero sí estoy contento.
1: Muy contento estaba el portero César Bernardo Dutra en la nota ahí que realizaba nuestro amigo Enrique Gaet de Comunicaciones del cuadro Deportes Limache. Exactamente. Así es que ya tiene esta incorporación. Vamos a ver si va a estar en el arco el día lunes en el partido ante Unión La Calera, que es otro equipo que tiene bastantes problemas sin técnico por ahora, ante la salida de Martín Cicotelo. Todo indica que el lunes va a dirigir Carlos Galdames, a propósito, la banca técnica de Unión La Calera.
2: Oiga, Limache podría ser el funerelo de... O sea, perdón, Limache podría dejarlo ahí para la extrema opción.
1: Prácticamente, sí.
3: El otro día yo estuve hablando con un hincha de Unión La Calera y varios de ellos todavía están esperanzados, pero no por el tema de sacar los puntos hasta la última fecha, sino porque confían en que le vuelvan los 6. Dicen que las últimas dos veces que han ido al TAS, las dos veces ha salido ganando Unión La Calera, y esta vez tienen la misma fe. Dicen que de recuperar los puntos, quedar con 20 y luego sumar. Pero sabemos que es un caso muy difícil.
1: Sí.
2: Pero, oye, es que esta cuestión, yo no sé... Bueno, fueron a jugarse la posibilidad. Dice bien clarito, pueden jugar 5. Claro. Y pusieron 6. Listo. No hay nada más que decir. Jugaron 6 minutos, 7 minutos, pero ya eso es antirreglamentario, por lo tanto,
1: oiga,
2: deberían entregar los puntos a Cobresal y a Everton.
1: Me entrega acá una información el periodista Claudio Díaz, que según Ricardo Maturana, en el programa Sintonía Roja, señaló que está cerrado el nuevo técnico de Unión La Calera. ¿Sabe quién es? Mario Salas. Él sería el nuevo técnico de Unión La Calera, y en una de esas probablemente ya el día lunes podría estar incluso sentado en la banca, seguramente. Sabemos que en la institución cementera se demoran en oficializar justamente los nombres, en este caso de los entrenadores. Así es que, ojo, Mario Salas estaría cerrado como nuevo técnico de Unión La Calera. Vamos a ver, recordemos que hace más de un año que ya no dirigía, producto de que después de su salida, muchas gracias a Deportes Temuco. 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Jorge Luis Ibero, sí.
4: Sí, yo diría de que es el último manotazo de Aguado que intenta Calera para salvar del descenso. Está en una situación muy comprometida. Me alegro porque Mario Salas va a tener una nueva oportunidad de ver si es capaz de poder revertir una situación que, a mi modo de ver, es muy difícil de poder conseguir algo mejor. Creo que Calera es candidato fijo al descenso, lamentablemente hay que decirlo, pero evidentemente la cosa es terrible.
1: Bueno, eso con ese partido. Antes de ya pasar a Everton, están empatando 0-0 Antofagasta y el cuadro de Cobreloa en 10 minutos de la primera etapa. Pero vamos a ir de inmediato con la gente de Everton de Viña del Mar, porque el día sábado va a enfrentar al elenco de Ñublense allá en la ciudad de Chillán. Un partido que es prácticamente de 6 puntos, son rivales directos. Un Ñublense que viene de 3 derrotas consecutivas después de que había tenido un buen andar en el campeonato, pero curiosamente jugó 3 partidos en una semana y los perdió todos. El cuadro chillanejo, tras ganar a Universidad Católica en el Claro Arena, de ahí se vino abajo su campaña, perdió 3 partidos consecutivos, y enfrenta a este Everton que venía también en buen pie, pero cayó derrotado en el último compromiso ante Universidad Católica. Veremos si el técnico Cicotelo, iba a decir, me quedé con la... El técnico Riboneto, perdón, el técnico de Everton, presenta o no alguna novedad para este partido ante los chillanejos, que seguramente también tendrán cambios producto de estas 3 derrotas seguidas por parte del técnico Juan José Rivera.
4: Sí, yo me imagino que sí, que seguramente va a haber cambios de alineación, porque cuando un equipo que venía bien aspectado en todo sentido, que estaba peleando por cosas importantes, ha perdido 3 partidos seguidos. Entonces seguramente va a haber un movimiento

0: en cuanto a la alineación.
1: Profesor. Qué raro, porque New Orleans había tomado una continuidad bastante importante, ¿no? Incluso le ganó a Católica en el Claro Arena, lo que no es menor.
2: Y de ahí en adelante empezó a perder.
1: Y bueno, perdieron partido en su casa, afuera, y ahora, mala fortuna de Everton, le toca con Everton, que generalmente el equipo viñamarino son re buenos para levantar muertos.
2: Sí, vamos a ver qué pasa ahora en una cancha que se presume no va a estar en el mejor estado, esa la del Nelson Yarzún, pero de todas maneras, Nico, va a ser un partido difícil para ambos.
3: Sí, un partido difícil, y lamentablemente Everton se quedó un poco atrás, y con el equipo que estaba peleando fuertemente con Universidad de Chile, Universidad Católica, por ese Chile 2 o el Chile 3, que sabemos que este año tiene un poco menos de valor el Chile 3, porque antes daba un cupo directo a la fase previa de Copa Libertadores, pero ahora el que queda en Chile 3 tiene que jugar una final contra el ganador de la Copa Chile. Entonces, sabemos que siempre esos partidos, tal vez directos o únicos de una llave, son complicados para Everton. Entonces, este partido sí o sí, yo creo que Everton tiene que ir a sumar, porque sabemos que Universidad Católica y Universidad de Chile son equipos que lo más probable es que sumen de 3. Entonces, ya a 5 fechas que quedan todavía. Todavía Everton lo necesita para sumarse o sí.
2: En primera quedan 7 fechas.
3: Siete fechas
2: todavía quedan en el fútbol de la primera división. Y ojo que ahora se viene, tras esta fecha se viene el receso. Se va, salvo que se van a jugar los 20 minutos restantes más descuento del partido entre Coquimbo Unido y Huachipato el miércoles 16 de septiembre a las 18 horas. Y el viernes 2 de octubre a las 20 horas se va a jugar el partido que no se va a jugar este fin de semana entre Universidad de Concepción y Huachipato, producto de la falta de contingente policial, que no se va a poder jugar ese partido.
1: Por el rally mundial.
2: Exactamente, el mundial de rally que ahora está en el sur.
1: Yo creo que no se va a jugar la Copa Chile también a fin de septiembre.
2: Sí, exactamente. Por lo menos se van a jugar 2 etapas, entiendo, de la Copa Chile a fines de septiembre y comienzos de octubre, aprovechando el receso de las selecciones. Pero ahí, claro, varios clubes igual van a quedar parados porque están eliminados.
1: Bueno, pero en el caso de Everton juega con la U y de vuelta.
2: Exactamente, van a jugar el 24 y el 27. Van a estar jugando tanto en Sausalito como en el Estadio Nacional. Escuchemos las palabras de Lucas Soto, que ha sido titular estos últimos compromisos. Estuvo ahí don Roberto Calderón en la conferencia de prensa, y en una primera parte le consulta a Roberto sobre esto de mantener los buenos resultados en la zona sur, porque hasta ahora Everton le ha ido bastante bien en el sur. Lo escuchamos de inmediato.
4: Las veces que nos ha tocado viajar no ha ido bien, esperemos que se vuelva a repetir. Sabemos que es un rival fuerte, que se hace fuerte de local, así que esperemos llegar a los 3 puntos.
2: Bueno, ahí teníamos la primera impresión de Soto. Claro, mantener los buenos resultados en el sur. Recordemos que Everton ha ganado los 3 partidos en la zona sur. Le ganó a Universidad de Concepción, le ganó a Deportes Concepción y le ganó a Huachipato en canchas similares, que seguramente eso se va a encontrar nuevamente en Chillán, Jorge Luis Higuero, porque se dice incluso que podría llover mañana.
0: Sí, seguramente, es decir, ya están acostumbrados a ese tipo de circunstancias, y además Everton ha andado muy bien de visita, es decir, porque encuentra los espacios que normalmente jugando local no los haya. Entonces es evidente de que frente a Ñublense, que viene en baja, que viene muy presionado para conseguir buenos resultados, es una posibilidad importante para Everton de sumar 3 puntos que serían muy, muy fundamentales.
2: Usted lo decía fuera de micrófono, profesor Jorge Díaz. Óscar Opazo, para mí, yo creo que no, nada contra Lucas Soto en todo caso, pero Óscar Opazo debería ser el titular estando en un 100% en esa plaza.
1: Mira, aquí yo tengo, y lo he dicho latamente en estos micrófonos, y cuando me tocó comentar a Ayrton Quillota también, ahí el técnico es el que debería asumir la responsabilidad, porque teniendo laterales, le gusta improvisar. Teniendo lateral, ya se dice que Óscar Opazo ya está ok, que hace 2 o 3 partidos que está en la banca, que está bien, que está al 100%, que está trabajando normalmente, y va a la banca y no lo pone. Entonces, entra Soto, que no lo hace mal de repente atacando, pero con Católica anduvo bastante mal, y cuando lo quiere sacar, lo saca, y ahí viene el problema, po. Hace 2 o 3 cambios en el equipo y empieza a desordenar el equipo. Porque saca al Topo de Río, que si bien es cierto, de lateral por la derecha no juega mal, pero su puesto habitual va a sacar ahora, saca al hombre del medio, que es importante. Entonces empieza a hacer una serie de cambios, igual cuando saca al otro lado a esa, retrasa a Ramos. Y cuando tiene a Fernández sentado al lado de él, que es un especialista, entonces Yo no entiendo los cambios. Ahora, afortunadamente para él, Charrubí ha sorprendido a todo el mundo porque juega bastante bien, ¿no es cierto?, en la contención, tiene buena técnica, generalmente se lo pasa a los azules con amarillo, juega bastante bien. Pero le gusta, digamos, yo no entiendo de repente al señor Rigoneto, ¿en qué sentido? Tiene problema con el sub-21, ¿no es cierto?, que tenía que jugar 75 minutos de aquí hasta que termine el campeonato.
3: En promedio.
1: Lo sacó 9 minutos antes. Ahora tiene que jugar 78, 79.
2: Lo sacó en el minuto 69. Ya, y tiene que jugar como 78 más
1: por ahí. Entonces ahora él tiene que jugar. Ahora, y lo más grave es que no tiene más juvenil en la banca. O sea, si desgraciadamente Emiliano Ramos se le lesiona al minuto, ¿qué hace? Está sonado. No tiene ninguna posibilidad, ¿no es cierto? Ese es una. La otra que a mí me llama la atención, el gol de San Pedri, ¿saben? Bueno, ustedes se dieron cuenta quién estaba marcando a San Pedri.
2: El topo de río.
1: 1.60 m, con suerte de tener el topo de río, ¿no es cierto? Y lo lógico era que si él trabajara las pelotas detenidas, o la táctica fija, como le llaman, debería haber puesto a Montiel adelante de San Pedri y Vidal atrás de San Pedri, porque Vidal se la ingeniaba, le pegaba el empujoncito, lo tocaba y todo lo demás, y Montiel le podría haber hecho como una pantalla a San Pedri y cabeció, y ¿qué le han dicho? Bueno, la encontró y la mandó, y eso, digamos, le bastó a Católica como para llevarse el triunfo. Yo creo que Everton después tuvo algunas oportunidades que fueron perdidas y conjuradas en nuestros casos, pero creo que ese es un problema del técnico. El técnico, yo creo que de repente se nula. Yo creo que debe trabajar bien porque el equipo está bien paradito, ¿no es cierto? Está bien posicionado, juega bastante bien, venía jugando con un sistema que era así una recuperación de balón alta, tres cuartos cancha. Se le ganó a Guachipato, a Calera, empataron con Calera, que lo regalaron también con los cambios que hizo, porque sacó a Soto, ¿no es cierto? Y puso a quién fue que puso atrás, que también le quedó la grande.
2: A Ramiro González.
1: Y así. Después ganó varios, a Colo-Colo, que perdió 4-6, pero le hizo partido, ¿no es cierto? Entonces, yo lo veo que Rigoneto de repente tiene esas cosas. Yo creo que puede trabajar bien, puede entrenar bien, puede hacer el equipo base bien, pero cuando mete mano es el peligro para el equipo bertoniano. Y ahora, siguiendo con lo que quería para cerrar del juvenil, Emiliano Ramos, está bien que, por último, si lo quiere sacar, pero tiene que hacer sacar al juvenil, pero otro juvenil, porque está pillado del tiempo. Y no llevaba ninguno. ¿Para qué? Y Jorge Luis aquí, no sé si me encuentra razón o no, ¿para qué tenía dos centrales en la banca y no tenía el juvenil?
0: No, yo creo que ahí sí fue un error, ¿verdad? Es decir, teniendo en cuenta la premura que tiene para cumplir con el minutaje que se le exige, es evidente de que en estos momentos tiene solo una opción, que es Emiliano Ramos, ¿verdad? Hay que incorporar a otro, sea como sea, porque si no, la cosa se va a seguir complicando.
3: Sí, y no, no sé si ustedes tuvieron la oportunidad de escuchar la última conferencia de prensa de Rigoneto ante la Universidad Católica, pero yo creo que es para preocuparse, muy entre comillas, que lo sentí muy conforme, estaba muy conforme con el juego, decía que le parecía bien lo que demostró hoy día Everton, y yo creo que, por ejemplo, en los minutos finales no apretó, no metió intensidad a Everton, cuando los típicos tramos de los finales de partido, que como se dice como buen chileno, hay que tirar toda la carne en la parrilla, él tocaba de lado a lado, pasa al lado, y los cambios lo hizo posición por hombre. Yo creo que tal vez debió haber hecho cambios más ofensivos, tuvo que buscar el ataque más directo, poder penetrar un poco la portería del área de la Universidad Católica, pero tanto en juego como en conferencia de prensa, él se vio muy conforme, quedó muy contento con el partido, y yo creo que tal como lo decían ustedes, hay muchas cosas que corregir.
1: Ahora, yo lo he escuchado en las conferencias de prensa regularmente, el discurso de él, de cuando llegamos nosotros, el equipo no estaba bien, lo armamos, un equipo bien parado, entrenamos bien, estamos compitiendo, lo que nos hacía antes que llegáramos nosotros, todo lo demás, pero, por ejemplo, con Católica, muy bien decía el Nico, jugaban para el lado, para atrás, para el lado, de repente iban tres cuartos cancha más allá y volvían atrás de nuevo a hacer la rotación, como dicen en el fútbol, la vuelta completa, la vuelta larga, y se pierden todas las posibilidades de sorpresa que lo haya tenido el equipo viñamarino. Ahora, también yo le voy a dar una cosa a Rigoneto, y no sé si estaremos de acuerdo aquí, si no, conversémoslo. El plantel que tiene es corto. Yo creo que de repente, por ejemplo, él pone siempre hombre por hombre por hacer cambio a Palacio. Yo, con todo el respeto por la campaña de Palacio, ¿qué aporta Palacios ahora al equipo viñamarino?
0: No, lamentablemente estas últimas intervenciones prácticamente ha hecho un número nomás, ¿verdad? Es decir, ha sido absolutamente intrascendente. Sí, siempre es difícil para alguien entrar 15, 20 minutos con el partido en desarrollo, pero de cualquier manera creo que el hecho de cambios que hacerlo por hacer, yo creo que ahí se complica muchísimo Rigoneto. Pero oye, igual, aún así el equipo de Everton está en condiciones de seguir peleando por algo mucho mayor de lo que se esperaba cuando arrancó, que arrancó muy mal en todo sentido.
3: Oiga, antes Ricardo hablaba que Everton le da mejor de visita, y una estadística que le hemos dado varias veces, pero me parece bien, justo ahora que Everton va a jugar de visita, repetirlo. En la tabla de visitante, Everton, en los primeros 9 equipos, es el único que tiene un partido menos. Todos tienen 11 jugadores, Everton tiene 10. Y va tercero en la tabla de visitantes. Solo por encima de Everton está Universidad Católica y Colo-Colo. Y es más, Everton de visitante lleva más victorias que de local, y por su contraparte ha perdido menos partidos que de local. De local ha perdido 4, de visitante 3. Y de local ha ganado 4 y de visitante 5. Entonces, es una estadística que, la verdad, es difícil de explicar.
2: Exactamente. Escuchemos más impresiones de Lucas Soto sobre este partido que se viene ante un rival directo como es Ñublense de Chillán.
4: Sí, bueno, todos los partidos son complicados en esa cancha. Un buen rival, como te dije, un rival directo. Así que nosotros tenemos que aprovechar y lograr los 3 puntos para poder bajarlo y nosotros meternos ahí y seguir en Copa.
2: Y por último también le consulta aquí Roberto Calderón a Lucas Soto sobre esto de que han mantenido esta misma línea defensiva los últimos compromisos con Soto, con Vidal, con Oyarzún y Baeza. Escuchemos la impresión de Lucas Soto.
4: Bien, creo que me siento cómodo de lateral. Lo venía haciendo ya hace bastante tiempo. Yo creo que cualquiera que me toque jugar, yo siento que lo vamos a hacer bien. Hemos logrado buena química entre todos, así que el que toque ahora el fin de semana, yo creo que lo vamos a hacer bien y vamos a seguir la misma racha.
2: Partido que va a ser dirigido por Francisco Gilabert, es el juez que está designado para este compromiso que vamos a estar transmitiendo desde el mediodía. Ñublense tiene la baja del central Sebastián Valencia, que está suspendido por acumulación de tarjetas amarillas. Antes de ir a la pausa comercial en Golazo en UCB Radio, señalar que estamos en los 24 minutos del primer tiempo. En el Calvo y Bascuñán siguen 0-0 Antofagasta y Cobreloa. Cobreloa ya tuvo que realizar un cambio. Se lesionó Bastián San Juan e ingresó el delantero Matías Sandoval. Cobreloa, que acumula lesionados, como Sebastián Zúñiga, que tiene para el resto de la temporada. Josef González también tendría para el resto de la temporada. El hijo de Rodolfo González también tendría para el resto de la temporada. Más los lesionados de larga data, Felipe Fritz y el caso de Vicente Conelli, que prácticamente no han jugado nada en Cobreloa, y así como va la cosa, no van a jugar el año. Amarilla ahora para Rodolfo González, a propósito, el capitán del cuadro de Cobreloa. Nos vamos a la pausa y ya volvemos con la realidad de Santiago Wanderers de Valparaíso.
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2: Justo los 30 minutos del primer tiempo en el Calvo y Ascuñán sigue 0-0 Antofagasta y Cobreloa. Recordemos que ayer se dieron algunos resultados. Deporte Recoleta le ganó a San Marco de Arica por 2-1. Mientras que en el norte, Deportes Iquique sufrió su tercera derrota consecutiva y ganó Santa Cruz por 1-0 en su tercer partido que gana el año. Un Deportes Iquique que en todo caso quedó con 2 menos por expulsiones de Thomas Jones y Joaquín Pereira. Y en el Luis Valenzuela Hermosilla, en el redebut por tercera vez de Erwin Durán en la banca técnica, Deportes Copiapó y Magallanes igualaron 1-1. Recordemos que el partido entre Unión San Felipe y San Luis de Quillota está postergado hasta el 30 de septiembre a las 18 horas. Se va a jugar ese compromiso en el Valle de la Aconcagua miércoles 30 de septiembre. Profesor Jorge Díaz, sí.
1: Usted que ve todos los partidos, tiene 5 pantallas en su casa viendo el fútbol. El gol que le anularon a San Marcos de la Liga, decían que estaba mal anulado, ¿lo escuché hoy día?
2: No, para mí estuvo correcto. Fue por el tema de que Sagreo empujó a Alarcón en la jugada, cuando iban en disputa por el balón, lo empuja por la espalda, queda desubicado Alarcón, y por ello se determina anular el gol de San Marcos de Arica. El tema es que tras cartón, tras haber anulado ese gol, vino el empate de Deportes Recoleta, y ahí el partido cambió de mando definitivamente y quedó para el cuadro recoletano, que va a ser también próximo rival de Santiago Wanderers más adelante. Y ojo que Recoleta ha venido levantando y se metió otra vez entre los cinco primeros. Sí, se metió otra vez en posiciones en la liguilla. ¿Qué pasó con Wanderers, Jorge Luis Siviero, Jorge Díaz, Nicolás Ríos el día martes con la derrota ante Deportes Temuco? ¿Por dónde pasó a su juicio esta derrota que tuvo el cuadro Caturro y que llegó a la punta, primer partido puntero en solitario y perdió?
0: Bueno, yo pienso que hizo un partido muy malo, reconocido hasta por el propio técnico Paladino, que fue absolutamente superado por el rival, que jugó creo que uno de los mejores partidos de Temuco en la temporada, y eso le permitió ganar en forma categórica. Es cierto, se dieron un montón de circunstancias, los pequeños grandes detalles que significan los goles, que en definitiva termina dando la posibilidad de analizar mejor los resultados. Creo que el primer gol de Wander, defensivamente Wander hizo todas las cosas como para que le hicieran el gol, porque hubo una muy mala estrategia de Dubó jugándola hacia el medio desde el lateral. Villarroel, que quiso controlar, no la pudo controlar. El remate de Buenanote tampoco fue demasiado bien interceptado por Martínez, que le dio la posibilidad a que se convirtiera el primer gol a través de Sánchez. Y bueno, después siempre el gol modifica todo el sistema. Y evidentemente Temuco se sintió mucho más fuerte jugando en su casa. Creo que fue superior y sin duda alguna hay muy poca cosa más para agregar. Y cuando Wander tuvo la cierta posibilidad de ponerse una vez más en el partido, el penal errado por o malogrado por Camarda, que lo podía haber puesto por lo menos a un solo gol de diferencia cuando faltaban 5 minutos más los descuentos, que eran prácticamente 10, no se lo permitió, y eso lógicamente lo terminó de matar al equipo de Wander, que después recibió el gol prácticamente en las últimas jugadas del partido. Así que creo que fue una derrota justa, porque creo que Temuco hizo mejor las cosas que Wander, reconocido por todos, así que evidentemente es un alerta. Y bueno, después habrá consideraciones si el hecho de tener que jugar la sub-20 en la final del mundo frente a Real Madrid influyó o no influyó en la parte anímica de los jugadores que van a tener que viajar para jugar ese partido tan importante. Es harina de otro costal. Hasta el momento lo había llevado bien, pero no hay que olvidarse que Wander en las últimas fechas estaba ganando con lo justo y con mucha fortuna.
3: A ver, es un partido, encuentro yo, es difícil de hacer un análisis de lo que fue el partido Santiago Wanderers, porque hay otros partidos donde uno puede decir, tal vez el primer tiempo pasó esto, después de los cambios pasó esto, tal vez la actitud de los jugadores, pero yo creo que aquí se juntó todo. Se juntó todo entre la mala actitud de algunos jugadores, entre que los cambios me parece que no estuvieron correctos. Tal vez no se entendió mucho algunos cambios, por ejemplo, el sacar a Cristóbal Ponce, que uno de los principales creadores de juego que tiene Santiago Wanderers.
2: Creo que salió lesionado, disculpa Nico Ponce, en la jugada al comienzo del partido. Me parece que nunca se recuperó ahí.
3: Entró Cristian Silva, que claro, hay otro tema también. Fue un partido que Santiago Wanderers lo jugó mal de principio a fin, y creo que es algo la primera vez que se ve en el año. ¿Por qué lo digo? Porque nosotros hemos visto distintos partidos de Wanderers que juega mal un tiempo, juega mal el otro, juega mal 10 minutos, o por su contraparte, juega bien solo 10 minutos, el otro partido malo. Por ejemplo, el partido con Magallanes, que Wanderers jugó mal, lo merecía perder, y después de individualidades lo termina ganando con el gol de Luna, luego insistir, y el gol de Camarda, etcétera. Pero este partido, como dije al principio de mi relato, es difícil de analizar. Bueno, obviamente aquí están los expertos para hacer tal vez un análisis más completo, ver cosas que uno no ve, pero Santiago Wanderers, yo creo que este partido es perfecto de principio a fin para que lo vean en repetición varias veces, ver todas las cosas que hay que corregir. Yo creo que aquí, en materia para corregir, para que Francisco Paladino se siente con todos sus jugadores, hay muchas cosas que corregir, y es un partido que evidentemente, y sobre todo como venía Deportes Temuco, creo que cambia también eso. Deportes Temuco era un equipo que venía ganando todo, dominando todo, es un equipo que venía mal, de los últimos 9 partidos había ganado solo uno. También eso es importante. Santiago Wanderers es la mejor visita del campeonato. Entonces, en el pronóstico, en la previa del partido, lo que terminó pasando, tal vez fue un contraste muy fuerte y se notó. Wanderers notó perder 3-0. Es más, me parece que el 2-1, si es que Camardo hubiese hecho el penal, hubiese sido hasta injusto en tema de resultado.
2: Profesor.
1: Sí, hay varias cosas. Yo creo que hay un punto importante que no lo... Para mí, modo de ver, no se ha analizado. La falta de un conductor, de un salida, de un líder dentro de la cancha, que en este caso era Luna, que ya se le olvidó jugar al fútbol y ahí ha tomado esa funcionalidad Navarro. Pero desgraciadamente para el equipo porteño se desgarró en el partido con Magallanes, fue, y tiene por lo menos, yo creo que con, bueno, ahora esta para le va a servir como para recuperarse. Esa es una. La otra, de los jóvenes en el medio campo, sobre todo, la irregularidad, y que siempre he dicho yo, de los jóvenes, que es normal cuando los tiran a los leones de la noche a la mañana y tienen que ir con la responsabilidad de, como le pasó ayer, de ser punteros, ir a defender el liderazgo, o bien aumentarlo, porque depende del partido de Cobreloa. Si Cobreloa perdió hoy día y ganaba Wanderers ayer, sacaba 6 puntos y ya con eso se alivian. Pero ahí viene la parte que yo digo que en la formación le falta al equipo porteño, a los jóvenes, porque los jóvenes son igual que las montañas rusas, suben y bajan. Yo veo a los jóvenes, por ejemplo, de repente Dubó juega muy bien, después más o menos, Joaquín Silva, no sé, yo en realidad trota harto, corre bastante, pero produce poco para el equipo. Y así va Vicente, ¿cómo se llama? Vargas, le pone empeño, le dé, pero eso no basta. Entonces, yo creo que lo fundamental que a Wander le hace falta, y lo venimos diciendo mucho rato, por lo menos yo, le falta un salida, un hombre que haga el nexo, como se decía anteriormente, entre la salida y el ataque, que no lo tiene, porque se supone, en teoría, ¿quién debería hacer eso? Es Joaquín Silva, ¿o no?
0: Lo que pasa es que evidentemente está muy limitado en cuanto a plantel también, ¿verdad? Es decir, está confiando mucho en los cabros jóvenes, como se dice, que ya de jóvenes son cada vez menos jóvenes, y aún así, con toda la experiencia que tienen, yo creo que tendría que haber hecho un mejor partido. Pero ahí coincido con Enrico de que hay partidos que se da todo mal, ¿verdad? Es decir, que individualmente las cosas no suceden como tendrían que suceder, se cometen errores que no son habituales, y aprovechados por el rival, que también jugó un muy buen partido, y evidentemente todo eso significa perder un partido que yo creo que en la previa indicaba absolutamente otro resultado, pero la realidad es esa, ¿verdad? Es decir, perdió una oportunidad muy grande, porque en estos momentos, por ejemplo, Cobreloa está sufriendo con Antofagasta, está apenas empatando. Si hubiera ganado ayer el equipo de Wander, yo creo que hubiera dado el paso decisivo para ser campeón, pero habrá que seguir esperando. Entonces
2: vamos a escuchar las impresiones de Sergio Felipe, que fue uno de los pocos que habló tras el partido, en este caso luego en la señal televisiva de TNT. Escuchamos sus impresiones de esta lamentable derrota de Santiago Wanderers ante Deportes Temuco.
9: Difícil analizar lo que pasó hoy. No fuimos nosotros, no fuimos el equipo que veníamos siendo, dinámico, guapo, con la pelota y sin la pelota. Nos faltó entrega, creo que nada, hicimos un partido muy pobre en todos los sentidos, perdimos todas las divididas, perdimos la pelota y nada, no fuimos el equipo de siempre. No nos pesa, porque estamos trabajando para eso. Desde el principio de año estamos convencidos en cuál es el objetivo. El objetivo nuestro sigue ahí, claro, es ser campeón, y vamos a seguir trabajando para eso. Sí, nos vamos a preparar partido a partido, vamos paso a paso, como venimos siendo hasta ahora. Somos un gran equipo y lo vamos a demostrar cada partido.
2: Bueno, tenemos las declaraciones de Sergio Felipe. Digamos que el plantel, una vez terminado este partido, tuvo 2 días libres, salvo los que viajan a Madrid, que volvieron a los entrenamientos inmediatamente. Mañana se incorpora el resto del plantel para ya preparar el partido, en este caso para ellos, con Cobreloa el 26 de septiembre. Y a propósito, Nico, también ya se va la gente de Santiago Wanderers sub-20 a Madrid. Viajan el 15 de septiembre, pasadas las 19 horas tienen el vuelo, el martes 15 de septiembre, pasadas las 19 horas tienen el vuelo para este partido ante Madrid, ante el Real Madrid, donde muchos de estos jugadores que estuvieron presentes en Temuco y otros no, pero que entrenan en el primer equipo, van a estar en ese importante partido de la final intercontinental.
3: Sí, y se suma a Denilson San Martín, recordemos también, a ese plantel. Va a viajar a Madrid junto a los que ya salieron campeón de la Copa Libertadores. Esperemos que lo bueno, entre comillas, es que Santiago Wanderers ya cierra este ciclo en la Intercontinental. Porque claro, nunca vamos a saber si es 100% así o no, pero también muchos hablaban, y uno podría inferir, especular, que tal vez habían algunos jugadores pensando en Madrid, pensando en eso, y después de que Santiago Wanderers vuelva a ese partido, ya lo único que le queda por disputar, su única mentalidad y objetivo, el ascenso.
2: De todas maneras, serían 21 jugadores los que estarían viajando, de los cuales van a ser 3 ¿cuánto? Arqueros. ¿Perdón? ¿Cuánto? 21. 21 de los cuales van a ser 3 porteros, los que van a estar viajando a este compromiso. Entiendo que también va el técnico Francisco Paladino, va también a observar este partido, pero el equipo lo va a dirigir Felipe Salinas y más la plana mayor de la dirigencia de Santiago Wander, y tal como habíamos anticipado ya el día del aniversario. Incluso don Reinaldo Sánchez no va a estar presente, por supuesto, por razones de salud, así es que la delegación va a ser encabezada en este caso por Andrés Sánchez. Oiga, siguen ya los 42 minutos del primer tiempo en el estadio Calvo y Bascuñán. Antofagasta y Cobreloa siguen 0-0. Recordemos que también hay fecha este fin de semana del torneo de ascenso, donde tanto Wanderers como Cobreloa van a estar de espectadores, porque ese partido lo van a recuperar, ya lo hemos dicho, el sábado 26 de septiembre a las 15 horas. Cobreloa también tiene que jugar Copa Chile, de hecho va a jugar el 22 su partido de Copa Chile con Coquimbo Unido en Calama, y después van a jugar contra Santiago Wanderers y después viajan a Coquimbo para jugar el partido de vuelta. A la vuelta, a propósito de la vuelta, valga la redundancia, a la vuelta de esta pausa vamos a hablar de la selección nacional, porque el día de hoy tuvimos nómina de 26 jugadores de cara a la gira que va a sostener Chile hacia Norteamérica para jugar en principio 3 partidos amistosos de la mano de Nicolás Córdoba. Pausa y volvemos.
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2: Estamos ya en los instantes finales del primer tiempo. Están 0-0 Deportes Antofagasta y Cobreloa en el Calvo y Bascuñán. Pero nosotros vamos a ir con la nómina de la selección chilena que ha entregado el día de hoy Nicolás Córdoba, el técnico. El interinato más largo de la historia debe ser en este del fútbol mundial. O sea, llevamos más de un año ya con el interinato.
19: Vamos
2: con. Sí, claro. Pero antes íbamos a comenzar a la nómina. ¿Qué le parece? Llamamos la nómina y luego el comentario. Arqueros: Lawrence Vigoroux del Swansea de Gales, Brian Cortés de Argentinos Juniors y Cristian Bravo, me parece muy buen llamado de este portero joven de Huachipato, que está en la selección. Los defensas: Francisco Salinas de Coquimbo, Felipe Faúndez de O'Higgins, Jonathan Villagra e Iván Román, además de Diego Ulloa de Colo Colo, Benjamín Kusevich del Toronto FC de Canadá, Paulo Díaz del Atlanta United de Estados Unidos, Marcelo Morales de Universidad de Chile y Gabriel Suazo del Sevilla de España. Los volantes: César Pérez vuelve a una convocatoria de Defensa y Justicia, Víctor Felipe Méndez de Colo Colo, al igual que Leandro Hernández, Rodrigo Echeverría del León de México, Matías Sepúlveda de Lanús de Argentina, Felipe Loyola del Pisa de Italia, Vicente Pizarro del Rosario Central de Argentina y Agustín Arce de Universidad de Chile, además de Marcelino Núñez del Ipswich Town de Inglaterra. Y los delanteros: Maximiliano Gutiérrez del Dinamo de Moscú, fue recientemente transferido este jugador y ya aparece en los registros del cuadro ruso. También está Darío Osorio del Crystal Palace de Inglaterra, Gonzalo Tapia del Columbus Crew de Estados Unidos, Ben Brereton del Sheffield United de Inglaterra, Nils Richmond del Thun de Suiza y Lucas Cepeda del Elche de España. Ahí están los nominados. Profesor Jorge Díaz, le doy la palabra.
1: Mira, en realidad tiene una mezcla de jugadores ya con experiencia y otros jóvenes, como el caso de Hernández, por ejemplo. Y el Guachipato Vargas se llama.
2: Bravo, Cristian Bravo.
1: Bravo, bravo. Ahora, no sé, pues yo no sé qué quiere Milán o qué quieren los dirigentes. Porque un interinato tan largo, ¿y para qué Córdoba? Se supone que van a jugar estos 3 partidos, después viene empiezan por ahí eliminatoria por ahí por marzo, empezará marzo, abril, más o menos están programados.
2: No se sabe ni siquiera, no hay calendario, no hay nada. No
1: pero
2: se
1: por
2: sabe
1: ahí deberían empezar, sí, por ahí, sí, ¿no es cierto? Pero ¿para qué? O sea, a lo mejor él citó los 3 arqueros y el arquero que venga dice, no, yo quiero, no sé, a Bermejo, por dar un ejemplo. Entonces, no sé, Córdoba está llamando a los jugadores a la pinta de lo que él piensa que deberían estar, que los llamó. Pero, por ejemplo, Kusevich, no sé, po. Kusevich es como llamar a Maripán o llamar a Sierra Alta, que ya hasta cuándo. Y bueno, y lo otro, en el papel, suenan bien, Caso Loyola, Echeverría, ¿no es cierto? El niño de la U, que juega a Arce.
2: Sí, Agustín Arce.
1: Juega bastante bien, igual que Hernández, Colo Colo. Yo no sé si los dos estarán para jugar con la roja, que esa camiseta pesa. Y de ahí para arriba hay otra apuesta. ¿De dónde juega? Dijiste de Canadá. ¿De dónde juega uno?
2: Tú, Kusevich, el que juega en Canadá, claro. Ah, el otro, Nils Richmond, el delantero que juega en el Thun de Suiza.
1: Imagínate. Entonces, ahora, bueno, y las apuestas son Darío Osorio, que ojalá que explose ahora, porque hace rato que está como figura en Dinamarca, era bien, pero hay que verlo ahora qué pasa, igual que Marcelino Núñez también es el proyecto y siempre ha sido la gran figura o apuesta que se está haciendo, y todavía no expresa tampoco. Entonces, yo no sé, la verdad las cosas que esta selección tiene más que perder que ganar, porque si gana y traen a otro técnico no sirve de nada, y si le hacen, ni Dios quiera, una boleta, sería muy feo desde el punto de vista para el fútbol chileno.
3: Hay un problema también general en esta nómina, es que tal vez, claro, del último año, me refiero a últimos 20 años, nos acostumbramos también a ver buenos nombres en realidad y nombres que rinden muy bien en sus equipos y grandes equipos. Cuando Ricardo iba diciendo los equipos, era hasta impresionante, varios equipos de la MLS, varios equipos de ligas que sabemos que no son competitivas, pero lamentablemente esta nómina es la realidad de nuestro fútbol. No hay más, no hay como que puedas decir, tal vez uno que otro puedes decir, pero no hay 5 o 4 jugadores que puedas llamar que son notablemente o mejor que ellos. Y el otro problema que tenemos también como país, no como fútbol chileno, porque fútbol chileno tal vez uno se refiere más a lo local, como nuestra selección, es que los mejores equipos que dice Ricardo, los mejores equipos que están ahí, los jugadores no son titulares. Y creo que es de la mano con lo que dije al principio. La mayoría de los jugadores que están ahí no son vitales, la mayoría, para su equipo. Y creo que eso es un problema que estamos teniendo del último tiempo.
0: Jorge Luis Siviero. Pienso de que es una selección que yo me hago una pregunta, ¿quién falta? Faltan pocos, ¿verdad? Es decir, porque creo que estaríamos de acuerdo prácticamente que eso es lo que tiene el equipo de Chile o la selección chilena para manejar. Ahora sí, es evidente que si uno lo compara con años anteriores, cuando venía Salas, que era figura en donde fuera, cuando venía Zamorano, que era figura donde fuera, cuando venía Vidal, que era figura donde fuera, y así todo pasa exactamente lo mismo, ¿verdad? Es decir, ahora estamos trayendo jugadores que muchos son integrantes de la MLS, que todos sabemos de que no es una liga demasiado competitiva, y entonces creo que es una muestra más de la presencia de jugadores que en estos momentos no son más que eso. Entonces es evidente de que ha ido a la baja la situación en cuanto a la promoción y figuras que han emergido últimamente, que lamentablemente el equipo de Chile no los tiene. Y en cuanto al itinerato de Córdoba, creo que es prácticamente vitalicio, porque hace más de un año y medio que está, y en definitiva no se sabe qué va a pasar con él, siempre dependiendo de los resultados. Pero sí, una cosa a considerar, que quizás sea un salvavidas para Córdoba, que en este momento está ejerciendo de técnico, de que como va a haber elecciones en la NFP, no se sabe quién puede ganar, y lógicamente el nuevo directorio va a ser el encargado de nominar a un técnico que seguramente tenga que encarar lo que es la próxima eliminatoria. Sí, incluso se hablaba a nivel ya de redes sociales que Alfaro tenía problemas con Paraguay para renovar su contrato, y que Chile le había presentado una oferta muy atractiva, que quizás pudiera ser uno de los técnicos que se pudiera elegir para que el equipo de Chile tenga un técnico de categoría. Pero habrá que ver y habrá que tener paciencia.
2: Recordemos que Chile va a jugar a fines de este mes contra México, y comienzos del otro contra México, Canadá y Estados Unidos. Va a jugar, es decir, con los 13 últimos organizadores de la Copa del Mundo, van a ser los rivales de la selección chilena. En paralelo también está la sub-20 trabajando, donde a propósito, Nico, no se nominaron los jugadores de Santiago Wanderers que podían estar en el proceso para los Juegos de Sur. Solamente de la región va Joaquín Soto, Unión La Calera, nada más.
3: Sí, y algo tal vez que yo creo que para lo que es la sub-20, y si soy sincero, hay muchos jugadores que uno no tiene tan vistos, porque hay muchos jugadores de la sub-20 que no tienen tantos minutos con su equipo. Claro, nosotros hacemos cobertura a Santiago Wanderers y vemos lo vital que son esos chicos para el equipo, pero hay muchos jugadores que uno no los ve tanto, y tal vez uno no podría hacer un análisis tan crítico de esa nómina, claro, de jugadores 18, 19 años que si evidentemente no juegan en su equipo, con el profesional me refiero, es difícil, pero yo creo que hay más de algún jugador de Santiago Wanderers que debió haber estado en esa nómina.
1: Pero por el viaje a...
2: Claro, por el viaje a España no se nominó a ninguno. Claro, por el viaje a España.
1: Porque ahora los de Sur creo que son luego, ¿o
2: sí,
1: no?
2: Sí, ahora sí, son entre el 16, si no me equivoco, y el 26 de septiembre, claro, por ahí más o menos. Sí. Así es que por ahí está justamente destinado lo que es el tema de los Juegos de Sur, y por eso no llevaron a jugadores de Santiago Wanderers, que más, recordemos que al proceso habitual han sido llamados Valenzuela, Vargas, Flores... Y el otro muchacho,
3: Cristóbal Villarroel,
2: claro, son los 4 que habitualmente han sido llamados en este proceso. Oiga, antes ya de despedirnos, estamos ya en el horario, Sí, acá me entrega Claudio Díaz otra información que Gustavo Alfaro pidió un 70% de aumento a la Federación Paraguaya. La Federación le dijo máximo 30% más. Por eso no ha renovado en la Federación Paraguaya de Fútbol entonces Gustavo Alfaro.
0: Van a llegar al 50. Uno pide 70 y el otro ofrece 30. Van a llegar al 50, que la mitad, y creo que van a llegar a un acuerdo.
1: Eso le decía yo en la mañana, conversaba con Claudio. Decía, para traer Alfaro le va a costar carísimo porque tienen que sacarlo de Paraguay.
2: Sí, claro.
1: Entonces es carísimo. Y si tú empiezas a pensar, ¿quién nos va quedando? A nivel sudamericano.
2: No, que pero siempre ha tenido ese.
1: Y aquí en Chile no tenemos, insiste con Pellegrini, y que Pellegrini dijo que no. Además, Pellegrini, si viene y llega al Mundial, va a estar con 70 y tantos años, 77 ya.
2: No, ya, sí.
1: Entonces, excepto Jorge Mario Zagallo, creo que era, que ese tenía,
2: sí,
1: era entraído en edad. Pero no es, si uno piensa, ¿qué entrenador hay? ¿En Nacional? Yo creo que ninguno.
2: No,
1: ninguno.
2: No se ve ninguno, bueno.
1: ¿Ya? Y
2: no, otra vez mencionaban, me acuerdo, a Jaime García, pero ya Jaime García.
1: No, Jaime García nunca.
2: Y creo que nunca fue opción real.
1: Ahora imagínate, tiene el problema en Guachipato y todo lo demás, y va a una selección y es complicado. Y de los de afuera que están afuera, no sé, pues no veo yo técnicos así que sean fogueados y que tengan su nombre. Porque a lo mejor hubiéramos dicho 4 años atrás, Gorosito podría haber sido, pero ya Gorosito también ya le pasó
2: su cuarto de hora,
1: ¿no es cierto? Y así, pues entonces estamos complicados. Y eso pasa porque cuando venga la nueva directiva y quiera contratar a un entrenador, vamos a ir a improvisar para variar.
2: Así es. Bueno, de esta manera nos estamos despidiendo. Jorge Luis Sillero, Jorge Díaz, Nico Ríos, nos reencontramos con ustedes en las próximas ediciones de Golazo. Y el agradecimiento para don Renato Saedeo en la sala de sonidos.
0: Nos buenas noches.
2: Mañana a las 20 horas. Gracias.
3: Hasta luego. Buenas noches.
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25: Son las 9 de la noche.
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4: Amigas, amigos, listos ya para una nueva edición de Días Felices en UCB Radio. Estamos cada día de 8 a 9 horas y con retransmisión de nochecita a las 21 horas. 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
4: Vamos con la música de hoy. Y hoy vamos a disfrutar de música interpretada solo por mujeres.